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1: Se viene, claro. Veo Villán, desde el Chaco. Los chicos ahí, buenos éxitos tienen los muchachos. Así que anda preparándote para lo que se va a venir el mes de noviembre también en Bailando Sertanillo, Hola, dice por acá, ¿cómo estás? ¿Se me pasás un temita de Pablo y su grupo? Soy Zulema, dice. Bueno, Zulema, lo vamos a buscar algo de Pablo y su grupo para vos ahí que está en sintonía, ¿Cómo estás, Lean? Excelente programa. Dice, pasamos temita. ¿Puede ser algo de Marcos Panza? Bien arriba, dice, saludos. Soy Julián. Dale, Julián, vamos a buscar algo de Marcos Panza, Vamos a estar la noche del gran sábado. Sí, se vienen los chicos ahí de Rabone y su grupo. Sí, grupo Alma Sucra. Buena manera, Lo vamos a escuchar en la noche del gran sábado. Los chicos de Germán Zumini, su grupo. Los chicos de Compás de Amor con el estilo de siempre, claro. Los chicos del estilo, claro, estilo sertanillo también van a estar los chicos ahí. Cuatro shows en vivo, este sábado 3 de octubre, se viene.
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1: Las damas van a abonar 3.000 pesitos nada más hasta la 23 y los caballeros 8.000 pesitos hasta la 23. Este sábado 3 de octubre, se vienen los chicos ahí. Rabón, el grupo Alma Sucra, gran show en vivo que se van a venir. Y el próximo mes de noviembre, así va a estar.
2: ¡Arriba!

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0: buenísimos.
1: ¿Cómo?
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Vamos que vamos, ya estamos a 11 minutitos, la hora 22 en esta parte de la Argentina. ¡Qué grande! Escuchando buenos éxitos en esta gran noche. Noche de gran jueves, ya pasito nada más de lo que se va a venir al fin de semana. En Bailando Sertanillo, una verdadera fiesta que se viene este gran sábado. Presentando a Raone y su grupo Alma Yucra, claro. Se viene con Tuti la noche del sábado, junto a ellos Germán de Zubik, los compás de amor. También los chicos de Estilo Sertanillo. Ahí vamos a estar con toda la animación y la presentación de los shows en vivo. El

de Colonia El Verde. Le mandamos un saludito muy, pero muy cordial. A Nina, al amigo Hugo, un saludito muy, pero muy cordial. Ahí que están en sintonía, estaban pidiendo algo de los bohemios. Ahí lo estuvimos escuchando, ¿eh? Noche, noche, noche, noche, noche de

0: Alexa, bien arriba en Instagram 11. 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Le vamos elevando a los chicos ahí del Rey del Chori, que siempre están ahí con nosotros. 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Le mandamos un saludito muy grande a ellos ahí que están en sintonía. 3755-1539-0573. Mensaje por acá que van entrando. Los chicos que se siguen comunicando con nosotros en esta gran noche jueves, claro. Dice por acá, hola Leana, soy Cris, dice, pasamos temita, puede ser algo ahí, una buena cumbia, dice, saludos, bueno, a la gente de Los Helechos ahí, el saludito muy, pero muy cordial. Más y más mensaje por acá, dice, hola, hola, soy Diego, dice, querés saludarle a Edgar y al amigo Julián, dice por acá, estamos haciendo un vuelta y vuelta, hola muchachos, seguro tomando algo bien fuerte también ahí los muchachos, Hola, ¿cómo estás? ¿Todo bien? Dice, soy Giovanni, dice, pasamos un temita de la nueva luna, saludos. Bueno, lo vamos a buscar algo ahí de la nueva luna para los chicos ahí que están en sintonía, Noche de gran jueves, lo mejor a lo que se va a venir, la noche del gran sábado. Acordate, presentamos cuatro shows en vivo en Bailando Sertanillo, ahí sobre Ruta 14, entre Oberá y Guaraní, lo tenés al gigante. Cada fin de semana, grandes éxitos, grandes músicos pasan por ese escenario donde vos la pasás bomba. Por acá dice, ¿cómo estás? Soy Cristian, dice, saludos. A ver, a Betiana, dice, está conmigo, estamos tomando un rico mate y escuchándote. Lean, seguida, sigo en esa buena onda. Pasame algo a tu lección nomás, saludos. Bueno, lo vamos a buscar algo lección ahí para los chicos ahí. Están en sintonía, dice, hola, hola, soy Veiro, dice, pasamos temita ahí de Pablo y Grupo o algo de Julio Arroza, dice, saludos, dale, Vero, lo vamos a buscar algo ahí de Pablo o algo de Julio, ahí que están en sintonía los chicos, Noche de gran jueves, vamos bien arriba, bien arriba. Actualizamos más y más mensaje por acá, dice, dale, Lea, pasame el temita, dice, por acá. A ver, de los Chaques, dice, saludos, buen éxito ese, Lea, pasala, dice por acá, sí. Dale, le vamos a buscar, ahí lo vamos a buscar, al amigo Johnny, para la amiga Laura, che, los chicos ahí de Cayarí, le mandamos un saludito muy grande.
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0: Hola, hola, dice Lía, ¿cómo estás? ¿Todo bien? Dice, soy Seba. Quiero saludar muy especialmente a mi amor Sandra. Dice que está haciendo la cena. Mirá al amigo Seba, qué grande. Sandra, un saludo muy grande de parte ahí. Amigo, guarda.
1: Ciertamente.
0: ¿Cómo estás, Lian? Excelente programa. Dice, soy Rocío. Pasamos de mitad ahí. A elección, saludos. Siempre te escuchamos, dice, en familia. Dale, saludos muy grande para vos, Rocío. Y gracias por estar ahí del otro lado,
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0: Vamos que vamos, ya 17 minutitos, la hora 20, 22 en esta gran parte de la Argentina, claro, lo mejor de lo mejor. Nosotros haciéndote toda la gran previa a lo que se va a venir ya la noche del gran sábado en Bailanta Sertanejo, en esto que es el especial de Sertanejo, por la 101.1, el aire de integración bien arriba, che, frecuencia a full. Hola, Lea, dice por acá, soy Oscar, dice, pasamos de vida, dice, puede ser algo de Pablo y su grupo, o algo de Leo da Silva, dice, saludos, bueno, lo vamos a buscar ahí algo para los chicos, ahí, Oscar, que está en sintonía. Hola, hola, Lea, dice, soy Nati, quiero saludar muy especialmente, dice, a Mario. Estamos tomando un rico mate, che, cómo está con un mate, hoy se presta para el mate, así que... Un saludo muy grande a los chicos ahí. Pasamos de mitad a Mar Azul, dice. Saludos, bueno.
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0: La noche del gran sábado presentándote cuatro shows en vivo en Bailanta Sertanejo. No te olvides, se vienen los chicos ahí de Raone y Grupo Alma Yucra. Buen éxito, a pura manera. Este es 3 de octubre, sí, este sábado. Junto a ellos van a estar los chicos de Germán Zumik y su grupo. Los chicos de Musical Compás de Amor. Los chicos de Estilo Sertanejo se vienen en este gran, sí, en este gran sábado, arrancando el mes de octubre con Tutti. No te olvides que las damas van a abonar 3.000 pesitos hasta las 23 y los caballeros 8.000 pesitos hasta las 23 también. Ahí lo vamos a estar esperando. Como siempre, el nuevo Sertanejo, siempre. Siempre combo.

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¡Qué grande! Ahí estamos, 55 minutitos a la hora 22 en esta parte de la Argentina. Así vamos en la noche del gran jueves. No, lo mejor de lo que se va a venir ya la noche del gran sábado, ¿eh? Así que anda preparándote porque este sábado, fiesta total en el Sertanillo. Presentándote cuatro shows en vivo. Sí, la noche del gran sábado. Los chicos de Raones, ¿eh? Se vienen en vivo. Con el grupo Alba Yucra, que se vienen en vivo la noche de gran sábado, no te olvides, ¿eh? Junto a ellos van a estar Germán Zurbic, también los chicos de Compás de Amor y Estilo Sertanejo, este sábado. Damas, van a abonar solamente 3.000 pesitos, ¿eh? Hasta las 23. Los caballeros, 8.000 pesitos hasta las 23. Ahí vamos a estar con toda la animación y la presentación en vivo y la buena música en la noche y el sábado, Le vamos elevando a todos los chicos que estuvieron en contacto con nosotros, que nos estuvieron mandando sus mensajitos. Le damos el agradecimiento y gracias por estar del otro lado como siempre, Ahí estamos en esta gran noche. Nosotros lentamente ya nos vamos despidiendo de esta gran noche, ya para reencontrarnos mañana viernes, que se viene, Y va a llegar el fin de semana, claro. Y saludamos a toda la gente del interior, que están en plena sintonía, a la City Obreña, a los distintos barrios, Un saludito muy, pero muy cordial. Gracias por estar en sintonía de la 101.1, el aire de integración, en esta que es el especial del Sertanejo. Desde acá, muchísimas gracias, como siempre. Que tengan una excelente noche. Nos reencontraremos mañana viernes

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7: Buen recuerdo de la música argentina. Los hermanos Sordelli, Airbag, Amor de Verano.

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1: Esta muy buena banda pop nacional suena. Árbol, el fantasma.
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desde el mismísimo corazón de Las Vegas y todavía vigente. Lo escuchamos en uno de sus grandes clásicos que marcó tendencia. DJ Bobo, Everybody.

Después de pedir en algunas canciones que dejaran una luz prendida para ella, Belinda también habla del cielo y de la tierra. Aquí está Belinda Carlisle. 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

Alguna vez se le dijo la princesa de la música pop. Con ustedes, Britney Spears. I love rock and roll.

un clásico que te propone hacer coreo estés donde estés. Pero si venís manejando solamente en los semáforos en rojo, aquí está Culture Club, Karma Carmillion.

0: Un lento español va llegando a tu frecuencia, Alejandro Sanz, La fuerza del corazón.
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Una canción empoderada en los años 80 con mucho maquillaje y peinados raros. Aquí está Cyndi Lauper. Las chicas solo quieren divertirse.

Una introducción que solamente nos lleva a uno de los máximos clásicos de todos los tiempos. Escuchamos a Jon Bon Jovi con el genial acompañamiento de su piloto de flanco, Richie Sambora. Aquí está, Living on a Prayer.

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Un excelente himno de la música clásica que con solo escucharlo podrás adivinar quién lo canta y cómo es su nombre. Blind Melon, No Rain.

0: something flavor, aventura.
1: Otra canción que conocemos todos, sonando ahora, Aventura, Obsesión.
2: Son las

En un celular pueden coexistir cuentas asociadas. Te contamos cómo hacerlo. Primero, el tutor tendrá que registrar los datos del menor a su cargo en una cuenta asociada. Si el menor tiene el beneficio del boleto estudiantil gratuito, aparecerá en esa cuenta. Al subir al ómnibus, la persona a cargo elige la opción cambiar de cuenta y abona el viaje del niño con ese código QR. Un celular puede tener varias cuentas asociadas en la billetera electrónica de Servicios Urbanos Sociedad Anónima.

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La música que endulza nuestros oídos, la música que alegra los corazones. 5 de la mañana, 39 minutos. Hasta las 9 nos quedamos. Un nuevo sol. Edición correspondiente a este viernes. Viernes 2 de octubre. Mes 10. Mes número 10. Sí, del almanaque. 10. Bueno, la intención no es asustar a nadie, pero bueno. Ya agoniza este 2026. Queda poco y nada, ¿no? Más allá de todo, siempre digo, ¿no? Hay que tener en cuenta muchas cosas a la hora del balance, porque si no, a veces nos apuramos porque queremos hacer esto, porque queremos hacer lo otro, y más que nada sobre lo material, ¿no? Queremos tener esto, queremos tener lo otro, antes de que cierre el año. Es simplemente números. Cuando se dé vuelta a la página del almanaque 2026-2027, no va a cambiar mucho, ¿no? Es una cuestión tal vez psicológica que tenemos muchos de querer, y está bien que uno tenga metas, de que quiera lograr cosas, pero tampoco nos volvamos locos. Hay gente que se endeuda, que hace, que compra, que gasta, hay gente que se estresa, que bueno. Un montón de cosas, pero tranqui, ¿no? Si se puede, se puede, y si no, bueno, continuaremos durante el 2027 sobre la misma senda, pero todavía falta, ¿no? Para culminar, nos quedan 3 meses completitos, octubre, noviembre y diciembre, y nosotros aquí en este espacio, un nuevo sol, nos quedan varias horas, hasta las 9 estamos tratando de ser una grata compañía. Entre todos comenzamos juntos de la mejor manera posible este viernes 2. 40-07-17 en línea fija, nuestros celulares 15-68-60-20 durante las 24 horas disponible aquí el 15-45-85-30. Cuando digo aquí digo en el aire de integración. A eso hago referencia. Una jornada por ahora fresquita. Digo por ahora porque, bueno, usted ya sabe cómo viene la mano, ¿no? Por ahora un fresquito amanecer, 12 grados de la temperatura, 12 grados 9 décimas, la térmica 12 grados. Para hoy se pronostica buen tiempo, máximas de 25. Para el fin de semana sí, ya posibles lluvias, tiempo inestable según lo que al menos por ahora pronostica Infoclima, así que bueno, veremos qué es lo que sucede. Insisto, para hoy buen tiempo, temperaturas que van a alcanzar los 25 de máxima, un día agradable, cálido, ni frío ni calor, si bien ahora por ahí está un poquito fresquito, así que si va a salir, abríguese, porque estos días, cuando por allí las noches son frías, o las madrugadas, y durante el día hace calor y viceversa, son donde por allí suelen aparecer las complicaciones en la salud, resfríos, gripes, complicaciones respiratorias y demás. Así que nunca está de más cuidarse. 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
1: Señoras y señores, en la República Argentina es la hora 5:55 minutos. Lindo amanecer, baja temperatura, cielo despejado. Y con el gusto de siempre aquí estamos, mateando en la mañanita, sintonizando el aire, difundiendo la música que nos gusta escuchar. A usted por estar, por sintonizarnos, nuestro agradecimiento. 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Y aquí le contamos que como cada viernes, Pregón ya está en la calle. El tema central en la portada del semanario de Oberá es «Los derechos laborales no son un obstáculo para el desarrollo, sino la base de una sociedad justa». Son declaraciones del titular del gremio mercantil, porque en el marco del Día del Empleado de Comercio y tras cumplir un año al frente de AECO, Horacio Barúa, el secretario general, analizó la compleja situación económica del sector mercantil en la zona centro y alto Uruguay y destacó la alianza estratégica con la UNAM y explicó el nuevo paradigma de gestión sindical que impulsa el gremio. Hace referencia también a lo que mencionamos ayer, la bicicleteada que se viene. En el centro de la tapa, dice Pregón, juntos andamos mejor. Una nueva bicicleteada solidaria para acompañar a los hogares Guillermo Hayes. Bicicleteada y caminata que se hace mañana a la mañana. Desde el Parque de las Naciones hasta el hogar. A la derecha de este título, Oberá Tennis Club pone primera en la Liga Nacional. El miércoles 7 enfrenta al actual campeón, enfrenta a Boca. Este domingo arranca el torneo clausura 2026 de la Liga. El martes 6 comienza Oberá en Cortos en su 23ª edición. Son los temas que en la tapa tiene Pregón. Y en la contratapa aparecen los chicos de la Escuela Normal Superior número 4, que dio por finalizada la Semana del Estudiante 2026. El Centro de Estudiantes de ese establecimiento agradece a todos los que colaboraron para que sea una semana hermosa e inolvidable. De parte del Centro de Estudiantes de la Normal, esperamos que haya sido una semana que la llevarán en su memoria y en el corazón siempre, dijeron los chicos del Centro Estudiantil de la Nicolás Avellaneda. Son los temas que en la tapa y en la contratapa tiene el semanario Pregón Misionero.
0: Datos de las tómbolas, señores apostadores. 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
1: Y ojalá que haya ganado mucha plata. Ojalá sea así. Hasta las 9 por el aire de integración. Un nuevo sol. El solcito que va a salir, según nos cuenta el Servicio Meteorológico Nacional, a las 6 y 18 y se va a esconder a las 18 y 41.
0: Reiteramos que tenemos aquí en nuestra mesa de trabajo el bono San Juan Neumann. Tenemos este bono que tiene una camioneta Toyota Hilux como primer premio, cuesta 50.000 pesos. El bono a beneficio de Lourdes, de Lupe, la hija de Lourdes, quien está realizando esta campaña para juntar fondos para su fiesta de 15, cuesta 2.000 pesos. 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
1: El santoral de la Iglesia Católica hoy recuerda a San Beato Berenguer, a Santo Ángel Custodio y a San Uriel. Y hoy es el Día Mundial de la Sonrisa. Y en la Argentina ya es la hora 6:01.
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Los deseos de una muy bonita y productiva jornada a todos los tareferos en su día. Aquí llegó el Chango Espaciuc para dejarnos de don Félix Chávez, tareferos de mis pagos. Hora 6, 13 minutos en la República Argentina. Un nuevo sol por el aire hasta las 9.

0: Bonitas canciones litoraleñas a esta hora de la mañana mientras esperamos al sol en el aire de integración.
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0: El tiempo en Oberá se presenta bueno, el cielo está despejado. La temperatura 12 grados 9 décimas, el porcentaje de la humedad asciende al 81, la presión es de 1003.7 hectopascales y el viento sopla del este a 11 kilómetros por hora. El Servicio Meteorológico Nacional pronostica para la presente jornada, aquí en Oberá y toda la región centro de la Tierra Colorada, buen tiempo. Se espera para hoy una máxima de 26 grados y cielo despejado. A la noche ligeramente nublado. Sábado mínima 12, máxima 30 grados, 70% de probabilidad de que a partir de la tarde y durante la noche se produzcan fuertes tormentas. El domingo amanecerá con lluvias y tormentas durante la madrugada y la mañana y las condiciones del tiempo van a mejorar a partir de la tarde. Lunes, más lluvias, mínima 15, máxima 24. Martes, mayormente nublado, sin precipitaciones, mínima 12, máxima 26. Miércoles, buen tiempo, mínima 11, máxima 28. Pronóstico extendido del Servicio Meteorológico Nacional. Estas son algunas de las noticias más importantes. Hoy se hace en Oberá la quinta jornada científica interdisciplinaria intrahospitalaria y segunda jornada intrahospitalaria de emergencias y urgencias del Hospital Nivel 3 Oberá 2026. La iniciativa reúne a profesionales de distintas disciplinas y lo hace con el objetivo de promover el intercambio de conocimientos, divulgar avances científicos, analizar casos clínicos y fortalecer la formación continua de los equipos de salud, especialmente en el ámbito de las emergencias, urgencias y la medicina general. El acontecimiento, que se hace hoy de 8 a 18:30 en el Hospital Nivel 3, ha sido declarado de interés público municipal por el Consejo Deliberante de Oberá. Estudiantes de arquitectura de nuestra ciudad van a representar a nuestra provincia en la 40ª Bienal Internacional en Buenos Aires. Son proyectos desarrollados en la Cátedra Proyecto Arquitectónico y Urbano VI de la Facultad de Arte y Diseño de la Universidad Nacional de Misiones. Son proyectos que fueron seleccionados para integrar la exposición internacional denominada Madera, mirando al futuro del habitar. La participación coloca a la producción académica desarrollada en Oberá en diálogo directo con universidades y referentes de la arquitectura de Argentina y del exterior. Son 5 los trabajos realizados por estudiantes de la Cátedra Proyecto Arquitectónico y Urbano, 6, y fueron seleccionados para integrar la exposición internacional así denominada Madera mirando al futuro del habitar. El subjefe de la Policía de Misiones efectuó la coordinación y planificación de las acciones preventivas en nuestra ciudad. Ayer se llevó a cabo la inspección anual de la Unidad Regional 2 con la presencia del subjefe de la Policía, comisario general Raúl David Maslowski. La actividad empezó a las 8 con una formación especial de bienvenida. Posteriormente, en el Salón de Usos Múltiples del Comando Regional, se desarrolló una reunión de trabajo en la que los jefes de dependencias policiales expusieron los principales ejes de gestión y las tareas desarrolladas durante el período. En la oportunidad, el subjefe de la Policía de Misiones, en representación de la jefatura, reconoció y felicitó al personal por el trabajo realizado en la jurisdicción.

Mañana en el parque, prueba piloto de los estudiantes secundarios. El escenario Norgus Jakob del Parque de las Naciones será escenario a partir de las 13:30 de mañana de la primera prueba piloto de la Estudiantina 2026. La convocatoria está dirigida a todas las instituciones que van a participar de esta nueva edición de la Fiesta de los Estudiantes y se hace con el objetivo de comenzar a coordinar y poner en marcha los preparativos de cara a una de las celebraciones más esperadas por los jóvenes estudiantes de Oberá. Misiones conmemora el Día del Tarefero. Hoy, en todo el ámbito de la provincia, se recuerda y se celebra este día,

0: La celebración ha sido establecida por la Ley Provincial 8, número 46. Es una jornada que reconoce a los hombres y mujeres que hacen la cosecha artesanal de la hoja verde en los yerbales. En ese marco, la provincia brindará asistencia alimentaria directa a 14.000 familias tareferas con recursos exclusivamente provinciales en un escenario marcado por la desregulación del Instituto Nacional de la Yerba Mate impulsada por el Gobierno Nacional. La medida se va a llevar a cabo a través del Ministerio de Desarrollo Social a cargo de Fernando Mesa, quien ratificó el compromiso del gobernador con las economías regionales. La asistencia busca contener el impacto de la caída de ingresos entre los trabajadores vinculados con la cosecha de la yerba. En ese contexto, la producción primaria enfrenta la pérdida de referencias de precio y mayores dificultades para sostener su rentabilidad. La situación impacta sobre los ingresos de los trabajadores rurales que dependen de la actividad durante la temporada de cosecha. La legislatura misionera aprobó anoche el presupuesto 2027. El proyecto incorporó modificaciones a partir de los aportes de distintos bloques durante el debate legislativo, entre ellas nuevos mecanismos de seguimiento de la deuda y mayores controles sobre la administración de los recursos públicos. Para el año que viene, prevé unos 3,5 billones para la inversión social y una partida específica para infraestructura, con obras previstas en energía, agua, caminos, escuelas y viviendas. 6 de la mañana, 25 minutos en la República Argentina.
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0: El nivel de las aguas del río Uruguay sigue subiendo y la creciente sostenida mantiene cerrados los pasos internacionales en El Soberbio y San Javier, mientras las autoridades continúan monitoreando la evolución del caudal. En El Soberbio, el último informe de la Policía de Misiones, actualizado ayer antes de las 5 de la tarde, indicó que el río alcanzó los 9 metros con 35 y continúa creciendo a un ritmo de 5 y 10 centímetros por hora. Ante esa situación, el paso fronterizo hacia Puerto Soberbio permanece cerrado. La situación también afecta al cruce internacional en San Javier, donde el río Uruguay llegó a los 6 metros con 52 ayer a las 4 de la tarde, con un incremento aproximado de 10 centímetros por hora. En este caso, el cierre se produjo debido a que el paso San Javier-Puerto Javier deja de operar cuando el río alcanza los 6 metros con 50. Según informaron las autoridades, hasta el momento no se registran personas evacuadas en ninguno de los sectores. Mientras continúa el ascenso de las aguas, las autoridades mantienen un monitoreo permanente de los niveles del agua y de las zonas costeras. Los pasos internacionales van a permanecer cerrados hasta que las condiciones permitan restablecer el tránsito fronterizo. El presidente francés Emmanuel Macron recibió a Milei en el Palacio del Elíseo junto a gobernadores. El presidente francés recibió a su par argentino en la capital francesa en el marco de la agenda del presidente Milei en Francia, de la que participaron también mandatarios provinciales, funcionarios nacionales y empresarios. Mientras tanto, en Madrid, Victoria Villarroel defendió la política industrial y volvió a diferenciarse del gobierno. Invitada al 12º Foro Parlamentario Iberoamericano que se desarrolla en la capital española, la vicepresidenta de la Nación, Victoria Villarroel, volvió a diferenciarse del gobierno al ponderar políticas públicas que se orientan a la industrialización. Al referirse sobre la encrucijada que plantea la inserción de los sistemas de inteligencia artificial en el mundo del trabajo, la presidenta del Senado sostuvo que es necesario situar al ser humano que trabaja en el centro de toda innovación tecnológica. El debate sobre la inteligencia artificial no es meramente técnico, es una encrucijada humana. No habrá un Estado eficiente ni una democracia plena si no situamos al ser humano que trabaja en el centro de toda innovación tecnológica. El desarrollo, la producción y el trabajo son los verdaderos cimientos de Iberoamérica, destacó. El vicepresidente de Estados Unidos visitará Argentina el mes que viene. Se trata de James David Vance, que va a visitar Buenos Aires el mes próximo en el marco de un viaje oficial. Por ahora, no se conoce la fecha exacta del arribo ni el cronograma de las actividades que el funcionario llevará a cabo en nuestro país. Lula aventaja a Flavio Bolsonaro para las elecciones del domingo en Brasil. El actual presidente reúne un 45% de la intención de los votos válidos frente al 40% del senador Flavio Bolsonaro, según una encuesta del Instituto Demoscópico Datafolha, divulgada ayer en Brasil. En Chile, al menos 17 jóvenes fueron detenidos tras choques entre estudiantes y la policía en protesta contra posibles recortes en educación. Esa es la cifra que se informó oficialmente. 17 detenidos tras choques entre estudiantes y policías en el centro de la capital, Santiago, durante una protesta para rechazar posibles recortes a la educación pública, un día después de que el presidente José Antonio Kast presentara su proyecto de presupuesto para el año que viene. El subsecretario del Interior, Máximo Páez, entregó un primer balance sobre la manifestación convocada por la Confederación de Estudiantes de Chile en Alameda, en pleno centro de Santiago, a la cual se sumaron los gremios de la Central Unitaria de Trabajadores y el Colegio de Profesores. La manifestación había sido autorizada por la Delegación Presidencial Regional Metropolitana y, de acuerdo con las cifras entregadas por Carabineros, congregó a cerca de 6.000 personas, según reportó el diario La Tercera de Chile. ...6 de la mañana, 31 minutos... En Oberá el tiempo se presenta bueno, el cielo está despejado, la temperatura 12 grados 5 décimas y la humedad asciende al 83%. El Servicio Meteorológico Nacional pronostica para hoy buen tiempo, cielo despejado gran parte del día, algunas nubes a la noche. Mañana, amanecer con nubes, mínima 12, máxima 30 y 70% de probabilidad de que a partir de la tarde de mañana y durante la noche se produzcan fuertes tormentas. Hasta aquí, damas y caballeros, en Radio Integración y en un nuevo sol hemos presentado Noticias a la Mañanita.
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0: Para los amantes de la música de Buenos Aires, siempre suena en el aire algún tango, alguna milonga.
1: La música en esta ocasión llegaba con Julio De Caro, esta canción Mala Junta.
0: Damas y caballeros, ya son las 6:36 de un lindo amanecer. Concierto de pajaritos felices anunciando la cercanía del sol. Julio De Caro, el gran maestro, su orquesta, poniéndole música entonces al amanecer de un nuevo día de primavera en Misiones. Hoy ya es 2 de este décimo mes del año 2026. ¿Usted bien? Ok, nosotros también. Aquí, felices, compartiendo un nuevo tiempo, un nuevo día. Y nos quedamos hasta las 9. Si quiere, nos acompaña. Estos son nuestros números por si se quiere comunicar. 45 85 30 68 60 20.
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0: Anoche se reunió el personal del área de integración para celebrar los 38 años de vida que cumplió el 6 de septiembre. Encuentro de todo el personal de la radio. Cena, rico asado preparado por el director don Alejandro Zavala y un postre que Erika nos ha enviado, nos ha preparado, una torta que la oyente del aire se comprometió a acercarnos para la gran celebración y finalmente así sucedió. Riquísima, solo calidad. Si usted anda buscando alguna persona que prepare, que haga tortas, porque usted tiene algún acontecimiento especial, se comunica con nosotros y le damos el número de la señora, de Erika, a quien felicitamos por la exquisitez, por la prolijidad, por la presentación, por el gusto. Rica la torta, que fue el póster central luego de la cena de anoche, que hicimos en el Guaimbé Solar. 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Y aquí estamos, después de la celebración.

0: en pleno trabajo, saludando al padre Tadeo de la parroquia San Pantaleón, que se va. Y viene un nuevo párroco. Así nos cuentan los amigos de la parroquia en una nota que nos han enviado. El que llega es Carlos Boloski, el presbítero Carlos Boloski. Viene a reemplazar al padre Tadeo. San Pantaleón, que desde lo edilicio ha demostrado un tremendo crecimiento con la construcción del nuevo templo. Maravilloso, tremenda obra. Y le tocó a Tadeo encabezar toda esa movida y se va. Y lo van a despedir con una misa a la que nos están invitando. Y nosotros a la vez invitamos a la feligresía católica que quiera asistir. Va a ser este domingo a las 10:30 en ese nuevo y amplio templo San Pantaleón en 100 hectáreas. Después de la misa, un almuerzo de despedida a Tadeo y de bienvenida a Carlos. Hay una sigla aquí, unas iniciales que no sabemos qué significa. A veces los que escriben ponen siglas o iniciales que solo el que escribe conoce y el resto del mundo no. El resto del mundo desconoce, pero dice CSMA. No sabemos qué significa. Seguramente debe ser la congregación a la que pertenece el religioso. Posiblemente, porque suele ponerse así. Pero hay que aclarar con palabras para que todo entendamos. CSMA. Insisto, debe ser las iniciales de la congregación a la que pertenece. Así que despedimos a don Tadeo y recibimos a Carlos. Muchas gracias por la invitación. Y de paso, insistimos con la invitación a la feligresía a asistir a la celebración este domingo. La municipalidad de Campo Ramón nos contó que la Dirección General de Tierras va a estar en la localidad el martes. Así que los interesados en hacer alguna consulta sobre tramitaciones tienen que presentarse nomás, tienen que concurrir al SIC de Campo Ramón el martes 6 a las 11. Y tienen que asistir, tienen que concurrir con la documentación que ya tiene, de los trámites, de los expedientes, el título, por ejemplo, los permisos de ocupación, ¿no? Tienen que llevar todos los papeles. Va a ser la semana que viene, el martes, en el SIC de Campo Ramón a las 11. Allí estarán los referentes funcionarios de la Dirección General de Tierras.
1: 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El matiné comienza a las 14 horas. Una fiesta imperdible este domingo en el camping El Chapá de Colonia Alberdi. Por otro lado, el día domingo 18, un gran matiné en el camping Los Pinos de Campo Ramón con Los Salvajes de Leandro Enalem, con encuentro de autos clásicos, todo a beneficio del viaje de Nico. Un gran evento solidario para que usted pueda disfrutarlo. Domingo 18 de octubre, también celebrando el Día de las Madres, con Los Salvajes y un encuentro de autos clásicos. El matiné, en este lugar, camping Los Pinos, Campo Ramón, comienza a las 15 horas.
0: Número de teléfono del grupo Oberá de Alcohólicos Anónimos, 3750-2250-45, 2250-45. Alcohólicos Anónimos, que se reúne prácticamente todos los días a la tardecita noche, en Sáenz Peña 1670, entre San Juan e Iguazú, 2250-45. 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Ya son las 7:15 en la Argentina.
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0: Enseguida más música en este día de la sonrisa. Además hoy en la Argentina es el día del escribano, pues bien, vamos a saludar a quienes se desempeñan en esa profesión, que son muchos en Oberá y en pueblos vecinos, en la Argentina, en el mundo. Los estamos saludando. Hoy es el Día Internacional de la No Violencia. Y además, en nuestro país, es el Día del Encargado de Edificios. No son muchos los que hay en la zona, pero muchos sí en las grandes ciudades. Podemos ver la serie de Francella para entender un poco la labor, que no es tan así como cuenta la serie, ¿no? Pero nos da una idea de lo que es la función de un encargado de edificios. Bueno, los estamos saludando también. Los teléfonos para comunicarse con Radio Integración, 4585-30-68-6020.
2: Sí, muchacho. Me acompaña la vez que voy a cantar un chamamecito. ¿Sabes qué? Quiero cantar un chamamé de la risa.
3: ¿Cómo se por reírse allá en Tostado? Se muerde el sale, se ríe bastante lindo.
2: ¿Y cómo se ríe, eh?
3: Eso no es nada, con los pelos en el cuello también tiene.
2: Allá en la cueva lo tenemos a dos primos López que se ríen para adentro.
4: ¿Y cómo se ríe? A ver.
3: Parece un gallo viejo. Avísame cuando arranca tu baturé, dudo.
2: Parece una boituré. Che, ¿y el tío Paciano cómo se ríe?
5: ¡Guapito!
2: Con cinismo se ríe el tío Paciano. Che, acompáñame, gordo, que voy a cantar ahora. O me voy a reír, no sé lo que voy a hacer.

0: caballo.
1: No, se ríe, se burla.
0: No, si no me burlo, si,
1: ¿Se
0: no,
1: ríe de usted, no?
0: Sí. Sí, acompáñame, sé que no me voy a reír.
1: ¿Para que estar callado?
0: Sí, sí, sí, sí.
1: Pues dale, gordo. No, no, no, no,
0: no, no, no, no,
1: acompañamos
0: che.
1: Más.
0: No, che, ¿por qué?
2: No, ¿y qué van a decir los vecinos, che?
0: ¿Cómo? ¿También lo usan los vecinos? Entonces la termino yo solo, che.
3: Bueno, que Dios te ayude.
4: En el Día Internacional de la Sonrisa. Bueno, más que sonrisa, risas y carcajadas con Coco Díaz a esta hora de la mañanita en el aire de Integración y este chamamé de la risa.

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1: Agrupación brasileña Che Garotos, amigos del tiempo.
0: Controlamos los relojes, 6:53.
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1: 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Saludamos especialmente a don José Sherbach, de parte de Telmo Bazán, el saludo de parte nuestra también. Gran laburador y gran músico, don José Sherbach, y lo saludamos con un poco de música para cerrar esta segunda hora de programa. El bandoneón de Ramón Méndez, la voz de Lalo Doretto, el cabresto.
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3: ¿Comprendo el significado de ser rescatado de la muerte? Nuestro texto del día dice: el Señor da la vida y la quita, nos lleva al sepulcro y nos rescata de él. Esto lo encontramos en 1 Samuel capítulo 2, versículo 6. Tener miedo a la muerte puede afectar tu manera de ver la vida. Puede tener miedo a la vida. Si hay algo de lo que podemos estar seguros en esta vida es que algún día moriremos. No nos gusta pensar en ello, y las pocas veces que hablamos de la muerte lo hacemos en voz baja, supersticiosamente, tocamos madera, cruzamos los dedos o nos persignamos pensando así ahuyentarla. Nosotros sufrimos los estragos de la muerte, pero Dios está por encima de ella. Nos toca escuchar su llamado y descansar en él. De esta forma, ante la tragedia, el dolor, el desespero y la desolación causados por la muerte, Dios nos devuelve la esperanza de tener su paz y aceptación para siempre. Unidos a Cristo, tenemos el poder para vivir según su voluntad y realizarnos a pesar de la muerte. La obra de Jesús produjo en nosotros la fe, pero no nos protege del dolor, pero nos fortalece a afrontarlo. No lo explica, pero inspira a descansar en él. Nuestra confianza en Cristo no elimina el sufrimiento, pero nos llena de paz y esperanza. No desaparecen la tristeza y la incertidumbre, pero sí nos llena de consuelo. No se esfuma la soledad, sino que nos motiva a compartir en solidaridad, sobrellevar nuestras penas los unos con los otros. Oremos. Amigo Jesús, ayúdame a confiar en tu gran amor, de cómo me has rescatado con la muerte y resurrección. Amén.

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integración habilita su streaming. Tenemos imagen, nos puede ver y oír. Estamos en el aire y estamos en la web, estamos en el streaming, estamos en internet. 7:16, va pasando la vida, che. Ya octubre, ¿no? ¿Qué onda con el Yopará? ¿Qué onda con Caraí Octubre? ¿Bien ayer? Buen provecho. 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Buen tiempo tenemos en Oberá. La lluvia llegará mañana a la tarde, tardecita noche, con tormentas, según se pronostica. Y hoy es el día del tarefero. Nuestro saludo a los amigos laburantes, a los trabajadores de los yerbales, aquellos que cosechan la yerba. Este matecito que estoy cebando en este momento, este mate que está tomando Johnny Lino, es también merced al laburo de los cosecheros, de los tareferos que hoy celebran su día en Misiones. Además, en la Argentina hoy es el día del escribano, pues va también para ellos nuestro saludo a los notarios. Cada 2 de octubre, en honor a todos los profesionales del derecho que ejercen una función pública por delegación del Estado. La fecha coincide también con el Día del Notariado Latino, con el objetivo de festejar a todas las personas que se encargan de redactar documentos, presenciar actos y la firma de contratos jurídicos o comerciales. Y es el Día de la Sonrisa en el mundo. Y estos son nuestros números para comunicarse con el aire. Números de teléfono, telefonía celular. Y nuestra línea fija también, la de siempre, el 400717. Los celulares son 458530-686020. Dentro de un rato tendremos el informe semanal de la oficina de prensa de la Municipalidad de Colonia Alberdi. Será dentro de un rato. 7:19, va pasando la vida. Vemos imágenes en nuestro streaming del trabajo que hacen los amigos tareferos. En algún yerbal, algún camarógrafo tomó estas imágenes. Que nos permite ver, si usted nos sigue en el streaming, cómo se cosecha la yerba, cómo se poda la planta. Mientras vemos esas imágenes, compartimos también títulos de la tapa de Pregón Misionero, que como cada viernes ya está en la calle. El número 2990 de Pregón, 60 años. Los derechos laborales no son un obstáculo para el desarrollo, sino la base de una sociedad justa, dijo Horacio Barúa, el secretario general de AECO, la Asociación de Empleados de Comercio de Oberá. Mensaje en el marco del Día del Empleado de Comercio. Barúa, que hace un año está al frente del gremio, analizó la compleja situación económica del sector mercantil de la zona centro y alto Uruguay y destacó la alianza estratégica con la Universidad Nacional de Misiones y además explicó el nuevo paradigma de gestión sindical que impulsa el gremio. Ese es el tema central, el título central en la portada de Pregón, que en el centro de la tapa dice «Juntos andamos mejor». Y hace referencia a la bicicleteada de mañana del hogar Santa Teresita del Niño Jesús. Una nueva bicicleteada solidaria para acompañar a los hogares Guillermo Hayes. 5.000 cuesta la inscripción, usted puede ir, puede unir el Parque de las Naciones con el hogar en bici o caminando.
lo que se recauda es para sostener el hogar. Se puede llevar alimentos no perecederos, se puede llevar para colaborar artículos de limpieza, artículos de higiene personal, de aseo personal. También dice Pregón, el martes 6 empieza Oberá en Cortos en su 23ª edición, del 6 al 10. Tradicional encuentro audiovisual que tendrá como uno de sus principales protagonistas a los barrios de la ciudad que van a participar con producciones realizadas a través de sus comisiones vecinales. Si puede, no se pierda. Muchísimas películas, no solo en Oberá, sino en otras ciudades también, en los barrios, con la participación de las comisiones vecinales que armaron videos cortitos. El festival es así, así se llama, Oberá en Cortos. Son videos, son películas cortitas. Y después también hay, por supuesto, en el marco de las innumerables proyecciones, películas ya más largas, digamos, ¿no? Puede entrar en las redes y apreciar la programación completa de lo que va a hacer. Después vamos a dar algunos detalles de la programación. En la tapa de Pregón, bueno, este mínimo comentario, el título y una foto en la que aparece Axel Monsú, una de las caras visibles de la organización, y el intendente Pablo Hassan con otros funcionarios e integrantes de la organización en la conferencia de prensa de lanzamiento. Y en el margen derecho, tres temas. Oberá Tennis Club pone primera en la Liga Nacional el miércoles 7, la semana que viene. Arranca la participación de OTC en una nueva participación, un nuevo campeonato, ¿no?, de la Liga Nacional de Básquetbol. El miércoles se enfrenta a Boca, que es el actual campeón de esta principal competencia en el país. Este domingo arranca el torneo Clausura 2026 de la Liga, también dice Pregón en su tapa. Ataque con piedras y machetes dejó un detenido y tres adolescentes demorados. Y en la contratapa aparecen los chicos de la escuela normal, que como todos los colegios, ha tenido su semana estudiantil de diversión, de recreación, de compartir, de mostrarse, de sonreír un rato. Porque con la primavera se festeja el Día del Estudiante, bueno. Y en la contratapa Pregón dice, finalizó la semana del estudiante en la escuela normal número 4. El Centro de Estudiantes agradece a todos los que colaboraron para que sea una semana hermosa e inolvidable. De parte del Centro de Estudiantes, esperamos que haya sido una semana que la llevarán en su memoria y corazón siempre. Y Pregón ofrece en su contratapa, bueno, hay una foto, ¿no?, en la que están todos los chicos de la normal, del Centro de Estudiantes, los alumnos, no con el uniforme, sino con diferente indumentaria, colorida por supuesto, por la primavera y por lo que significa la actividad recreativa que se hizo en la escuela. También en la contratapa, Pregón ofrece la historia de Oberá en tres tomos, que tenemos que comprar hace rato y nunca lo hacemos. Usted también puede adquirirla si le interesa. Desde 1912 al 2000. Todo arranca en 1912. Cuenta la historia de Oberá en tres libros, tres tomos, que escribió Donaldo Rubén Gil Navarro, el profe de historia, propietario y director de Pregón Misionero. Conoce la historia de Oberá en tres libros imprescindibles para tu biblioteca. Tres tomos. Bueno, son los temas que tiene Pregón en su tapa y en su contratapa. Pregón que aparece los viernes y que sintetiza los hechos sobresalientes de la semana. Son las 7:25, estamos renovando el mate con yerba mate rojo, mateando aquí en el Día del Tarefero, consumiendo el fruto del laburo de las mujeres y de los hombres de los yerbales. Algunos mensajes que enseguida vamos a compartir. 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
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Y además, estamos destacando que en Campo Ramón se hizo una charla de abordaje sobre el suicidio. Estuvo el intendente José Lo Márquez da Silva y además asistió José Giro, que es el secretario de Asuntos Municipales. Se trata de una charla de la que participaron alumnos de las instituciones educativas, una charla a la que asistió también el personal de la policía, integrantes del Consejo Consultivo Municipal de Adicciones, el personal de la salud de Campo Ramón, empleados de la MUNI, y se hizo en el SIC de esa localidad un abordaje integral sobre el suicidio, una capacitación que estuvo a cargo del CAIS de Misiones. El CAIS es la Comisión para el Abordaje Integral del Suicidio. Bueno, profesionales, estudiosos, gente que sabe, trató el tema y compartió esta jornada en Campo Ramón. Ya que estamos en Campo Ramón, le vamos a dar el número por si usted quiere comprar la tarjeta para participar de la gran celebración del docente, de la gran cena show que se hace el 17 de octubre. 558384. Se comunica y dice: quiero una tarjeta, quiero dos tarjetas, quiero 10 tarjetas. Así que ese es el número. 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Bueno, una maravilla. Una buena cena, por supuesto, cena, postre. 558384 es el número. 558384. Bueno, ¿qué hora es? 7:28. La vida va pasando. 7:28 en Argentina.

Saludamos a los peques, a las nenitas y a los nenitos, jardineritos, que van rumbo al colegio, rumbo a la escuela, a la salita de 4, a la salita de 5, a la salita de 3. El nivel inicial, los más chiquititos. Va para ellos todo el afecto de Radio Integración.

algún sube y baja hay entre tantos juegos en los patios de las escuelas, ¿no? Quizás los chiquititos se diviertan un ratito allí porque la mañana pinta para eso. Mañana de primavera en Misiones con un sol maravilloso que va a permitir a los chicos laburar en el aula, estar dentro de la salita, pero después salir un rato al patio a aprovechar el sol. Hoy arranca en Oberá una interesante actividad en el ámbito de la salud. Se hace en nuestro hospital, que antes se llamaba SAMIC, ahora se llama Hospital Nivel 3. Se trata de la quinta jornada científica interdisciplinaria intrahospitalaria y segunda jornada intrahospitalaria de emergencias y urgencias. Se hace en Oberá, empieza ahora. Intensa actividad todo el día, empieza a las 8, termina a las 6:30 de la tarde y se hace en nuestro hospital con el lema «El hospital y la investigación como pilar de desarrollo académico, expandiendo las fronteras de la ciencia». Una iniciativa, un encuentro que reúne a profesionales de distintas disciplinas con el objetivo de promover el intercambio de conocimientos, divulgar avances científicos, analizar casos clínicos, fortalecer la formación continua de los equipos de salud, especialmente en el ámbito de las emergencias, las urgencias y de la medicina general. Entre los objetivos, se puede decir, se destacan impulsar el desarrollo académico, el desarrollo científico, el desarrollo asistencial, estimular la investigación clínica intrahospitalaria, actualizar criterios diagnósticos y protocolos ante situaciones de emergencia y fomentar el trabajo multidisciplinario e interinstitucional. Es una actividad que empieza a las 8, termina a 18:30, se hace en nuestro hospital SAMIC, ex SAMIC, ahora denominado Hospital Nivel 3, y que ha sido declarado de interés público municipal por nuestro Consejo Deliberante, que entre sus fundamentos destacó la importancia de la investigación científica y la capacitación permanente como pilares para fortalecer la calidad asistencial y la seguridad de los pacientes. El Consejo Deliberante, en esta declaración, resaltó el rol de nuestro hospital como centro asistencial y académico de referencia en toda esta zona centro de Misiones y como espacio de formación de residentes y profesionales de la salud. La declaración también señala que la constante evolución de las patologías, de la tecnología médica, de los protocolos de atención, requiere una capacitación permanente del personal sanitario. Y en este sentido, estas jornadas buscan fortalecer la articulación entre asistencia, docencia e investigación y contribuye a una atención más efectiva y humana. Y de esta manera nuestro Consejo Deliberante acompaña esta propuesta que promueve la generación, la transferencia de conocimientos desde el ámbito hospitalario con impacto tanto en la formación de los equipos de salud como en el fortalecimiento de las redes de atención sanitaria de la región, con la intención de que el personal se capacite y que a la vez nos dé a quienes necesitamos una mejor atención. Que todo salga bien allí hoy en esta actividad. Mañana en el Parque de las Naciones los estudiantes van a hacer una práctica, un ensayo de lo que posteriormente será ya la estudiantina. Pero hay una convocatoria y los chicos ya están enterados para ir a hacer una práctica, un ensayo general en el escenario central del Parque de las Naciones. Mañana la siesta arranca todo, 13:30, dice la convocatoria, y es una prueba piloto de la escuela de samba, las escuelas de samba, los cuerpos de baile que van a

0: y apoyando a los chicos que necesitan la presencia, el paraguas protector del docente, del adulto, del mayor. Así que uno imagina que también van a estar allí algunos docentes, ¿no? Y los parientes seguramente, mamá, papá, los chicos, los hermanitos, a pispear un poco, o no. Quizás sea algo privado y cerrado solamente para ellos, porque el gran espectáculo vendrá después. Esto no es más que un ensayo. Y la actividad arranca entonces 13:30, en el marco de esta primavera, de tanta fiesta estudiantil, de los picnics, de la elección de la reina, del rey, ¿no?, de las competencias. Bueno, la parte simpática, vamos a decir, y necesaria además, de la vida del estudiante secundario. Bueno, 7:36, enseguida más música. Vemos que tenemos por allí don Johnny en el otro sector de los estudios de Radio Integración.
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0: Dale.
1: Don Montenegro, Eugenio.
0: ¿Qué dice don Eugenio?
1: Hola, ¿qué Boca no es el último campeón de la liga de básquetbol? Me parece.
0: Pregunta si Boca es el nuevo, es el último.
1: No sé si pregunta o afirma. Porque se me parece.
0: Y vamos a googlear, yo no me acuerdo. Creo que sí.
1: Acá somos todos de los TC, Eugenio, así que...
0: esta noche juega Boca. Boca Unión de Santa Fe en fútbol. Vamos a... No sabemos si es una pregunta o una afirmación. Claro, hace referencia a lo que mencionábamos recién. Cuando decíamos que OTC pone primera en la Liga Nacional de Básquetbol y que el miércoles de la semana que viene enfrenta al actual campeón, que es Boca Juniors. No sé si pone en duda, nos cuestiona, como diciendo que no, que es otro el campeón, o nos afirma.
1: El Gimnasia Río de...
0: Yo no me acuerdo, la verdad que no me acuerdo quién
1: el
0: es
1: el último campeón de la Liga Nacional Argentina de Básquet, Gimnasia y Grima de Comodoro Rivadavia, temporada 25-26. Subcampeón Quimsa.
0: ¿Sacaste de dónde?
1: De internet, de Google.
0: Y creo que sí, ¿eh? Creo que sí.
1: A ver, vamos
0: sí.
1: A
0: sí, Tays, sí. Tays sí, creo que sí, me acuerdo la finalísima.
1: 21 de junio, Tays Sport publicaba Gimnasia se consagró campeón.
0: Claro.
1: De la Liga Nacional de Básquetbol. Sí, Gimnasia.
0: Claro. OTC llegó a instancias allá arriba, pero no le alcanzó.
1: Creo que perdió con el subcampeón, que fue Quimsa. Quedó eliminado.
0: Claro. Así que... Qué buena observación del amigo. Eso dice el pregón en la tapa. Vamos a revisar dentro, a ver si vuelve a decir, pero ya esta aclaración que sacamos de la página de la Liga Nacional, a ver,

0: Vamos a ver si vuelve a decir. Bueno, no sé, es largo el informe. Ah, dice abajo en un recuadro, el debut será ante Boca. Porque el título central en la página 19 de Pregón es OTC ultima detalles para una nueva temporada de la Liga Nacional. Y después en un recuadrito abajo dice, el debut será ante Boca. El calendario le plantea a OTC un comienzo, le plantea a OTC un comienzo exigente. El Celeste debutará el miércoles 7 frente a Boca como visitante en la Bombonera. Y ahí ya no vuelve a decir que es el campeón. Pero sí. Me acuerdo de esa instancia final, ¿no? Entre los dos.
1: Entonces que llegó como primero a la fase final, sería los playoffs, en lo que es la general. Y después y quedó ahí, ¿viste? Lo decíamos, ¿no? Que OTC muchas veces hace una buena, pero cuando llega la hora de los partidos decisivos, por ahí le falta un poco de experiencia, de chapa, ¿no? No sabemos. Pero bueno, perdió ante también un gran rival como, creo yo que fue con Quimsa, que después terminó siendo el subcampeón de esta liga. Bueno, y también después se enfrenta, bueno, tenemos por acá
0: Fixture.
1: el fixture de la Liga Argentina. Lo vamos a compartir con la gente que nos ve y nos oye. A ver, es nuestro director. Está medio lento, parece. Ahí está, mira, ahí en pantalla.
0: Está el fixture. Bueno, entonces, OTC va el miércoles, como dijimos, el 7 ante Boca en la Bombonerita, en Buenos Aires. Tiene dos partidos de visitante. Debuta en la Liga de Visitante este año con dos partidos, el 7 y el 9, es decir, el miércoles y el viernes. A la noche del miércoles, la noche del miércoles en la Bombonerita frente a Boca, y después, ahí nomás, cerquita, va hasta Lanús para enfrentar al Granate. Enfrenta a Lanús el 9, viernes.
1: Su debut aquí en Oberá el día 13.
0: Ajá. Juega los dos partidos de visitante, ojalá que de los dos gane uno por lo menos. Regresa a la ciudad y enfrenta a Racing de Chivilcoy el 13, aquí en el Luis Augusto Derna. El 16 juega frente a Platense, que en fútbol anoche le ganó a Estudiantes 1-0 y se consagró semifinalista de la Copa Argentina. Y en básquet recibirá a OTC el 16 en Vicente López, en básquetbol, ¿no? Platense. Y el 18, es decir, después del 13, después de enfrentar a Racing de Chivilcoy aquí en Oberá, tiene otros dos partidos de visitante 3 días después. Es decir, que juega con Racing y ya emprende el viaje, o al día siguiente ya emprende el viaje para estar el 16 en Vicente López y enfrentar a Platense. 2 días después, 48 horas después, el Celeste, también de visitante, en Buenos Aires, enfrenta a San Lorenzo de Almagro. Y después va a jugar la Liga Sudamericana, el Campeonato Sudamericano de Baloncesto. Hay un parate allí después del 18 de octubre y el 23, OTC, juega lo que en fútbol sería la Copa Sudamericana o la Copa Libertadores y enfrenta al equipo de Uruguay, Defensor Sporting, el 23, con los uruguayos. Al día siguiente, ahí nomás, juega frente al Flamengo de Brasil y el 25 enfrenta al colombiano Paisas Basketball, todo en Brasil. En esta copa, en esta Liga Sudamericana de Baloncesto.
1: Maracanacillo.
0: Sí, en el Maracaná chiquitito de Río de Janeiro.
1: Como
0: Es,
1: sería como la bombonerita.
0: claro, exacto. Allí estará OTC representando a la Argentina, como uno de los equipos que representan a la Argentina. Por eso hay un parate. Y tiene una seguidilla. En 3 días, 3 partidos, 23, 24 y 25. En una primera instancia de esa competencia, que tiene varias instancias, pero después, bueno, termina, vuelve, descansa un par de días o un día, porque ya juega de local ante Independiente aquí en Oberá, el 29, ya digamos fin de mes. Bueno, eso es más o menos. Y gracias entonces al oyente que nos advirtió que Boca no es el último campeón.
1: Don Eugenio,
0: Don
1: don
0: Eugenio,
1: Eugenio.
0: muchas gracias, muchas gracias. Che, pasa la vida. 7:45 de un lindo amanecer. Hay un sol hermoso, tremendo, gigante, lindo, bonito, que en este fresco o frío amanecer le está dando un poquito de calor. Que tiene noticia, tiene información y también tiene un poquito de música, porque hay una discografía que hemos preparado para la presente edición de Un Nuevo Sol, que después de escuchar a algunos oyentes, algunos mensajes vamos a compartir.
1: Buen día, Johnny Tony. Me pasan el tema de Ricardo Arjona. Jesús es verbo, no sustantivo. Todos los días los escucho. Son mi compañía de las mañanas. Isabel, de 100 hectáreas.
0: Jesús es verbo.
2: Ayer,
0: Jesús es
2: Jesús
0: verbo,
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0: no sustantivo. Téngalo en cuenta. Escuchamos a Ramón, hoy es el día del tarifero, y nos manda una foto de un camión, un Mercedes azul, cuya carga de raídos es más alta que la altura misma del camión. los raídos de yerba, ¿no? A ver qué nos dice Ramón. Escuchamos.
3: Antonio, ¿cómo le va? Todo bien, gracias a Dios. Tengo un día más lindo, el viernes. Gracias por el tercero, Dios le bendiga. Pues pásame algo de Silvia Duarte. Bendiciones, Antonio y don Tony.
0: Ahí está, Ramón, que también es tarefero.
1: Pero Misiones, el día del tarefero es el 17 de junio también. No sé si se recuerda el accidente.
0: Sí, la tragedia de Aurora,
1: Claro,
0: ¿no?
1: donde murieron varios tareferos.
0: Sí. Bueno, no sé. No sé qué decir. Podemos decir que todos los días es el día del
1: Claro.
0: tarefero.
1: Fue establecido por la ley 27.104 en 2015. Recuerda el trágico accidente ocurrido el 17 de junio de 2013 en el Estado del Valle. 17 de junio de cada año se celebra, se conmemora el Día del Tarifero.
0: Sí, hay una recordación especial también por los mártires de Aurora, por aquel tremendo accidente que ocurrió ya hace unos cuantos años en la zona de Colonia Aurora, ¿no? Pero evidentemente hay otra celebración, ¿no? Hay una conmemoración cada 2 de octubre, establecido por la Ley Provincial 7, número 46, Día Provincial del Tarefero, Ley Provincial 7, número 46. Jornada que reconoce a los hombres y mujeres que realizan la cosecha artesanal de la hoja verde en los yerbales. Y hasta ahí llegamos. Se puede averiguar un poco más, digo, pero
1: Por ejemplo, estaba
0: salvo.
1: viendo. Pasa que, bueno, a partir del año 2013 se cambió la fecha por el accidente.
0: Y bueno, ¿anulamos todo entonces o seguimos saludando?
1: Y
0: No,
1: saludado, y yo creo que hay que
0: saludamos.
1: saludarlo todos los
0: Y
1: días.
0: sí.
1: Yo creo que hay que saludarlo todos los días.
0: Sí. Habría que ponerse de acuerdo ahí.
1: Sí, porque estaba mirando acá, por ejemplo, hay una nota en Canal 12, ¿no? Misiones conmemora el Día del Tarifero y refuerza la asistencia a familias rurales. Bueno, la jornada conmemora a este año los trabajadores de la cosecha en un escenario marcado por los cambios de la regulación, la actividad, bueno, etcétera, ¿no? Y acá, por ejemplo, dice que el 2 de octubre, claro, el día 2 de octubre, mira, es el día provincial del tarefero.
0: Sí.
1: Y el día nacional es en junio. parece que hay 2 días de Tarifa entonces.
0: Claro, pero tiene que ser provincial nomás, porque la yerba se cosecha en Misiones y en una partecita de Corrientes, digamos. No, no, no, no hay en el sur o en el noroeste o en Cuyo yerbales y no hay actividad de tareferos. Pero bueno, se puede dar, se puede sancionar una ley de alcance nacional,
1: Claro, la ley
0: digamos,
1: nace.
0: pero la actividad es aquí, siempre va a ser provincial, digamos,
1: Claro,
0: ¿no?
1: la ley que establece que sea el 17 de junio, Día Nacional del Tarifero, es una ley nacional justamente, 27.104. Y hoy es el día provincial entonces.
0: Bueno. Pero estaría bueno unificar, ¿no? Porque si no, se arma estos despelotes, ¿no? Que desordena y nos extravía y no, no, nos pierde. Bueno. Entonces hoy es el día provincial.
1: Hoy es el día provincial.
0: Bueno. Y Boca no es el campeón del
1: Y
0: básquet,
1: Boca
0: ¿eh?
1: no sé.
0: El actual Gimnasia de Comodoro. Así que, bueno, vamos a escuchar. Alguien pidió. Sí.
1: Antes de la música, algunos mensajes. Buenos días. Hay un perro grande, nos reímos. A ver, buenos días, disculpe la molestia. ¿Dónde puedo llamar o comunicarme con alguien? Para abajo de la escuela hay un perro que atacó a 2 personas. Nos reunimos con otras madres para poder pasar juntas. Calle Alemania, vive la dueña. Es un perro grande. Bueno, en principio hablar con la dueña del animal. Si no, bueno, a la policía, porque
0: La policía hay que hacer una exposición.
1: claro.
0: Si es la calle Alemania, no está lejos del centro de salud animal, que está en la avenida José Ingenieros. Ahí en el obrador de la municipalidad trabajan los veterinarios. Ellos supongo pueden dar una mano, o por lo menos orientar, intervenir seguramente, y hacer una exposición, por las dudas, ¿no? Ir a la policía y hacerle una exposición. ¿Cómo es el animal? ¿Qué dice? ¿Fue grave la cosa?
1: Dice que atacó a 2 personas, que es un perro grande, que anda suelto por esa zona. Escuela 781, calle Alemania, Yagüereté, más o menos en esa zona.
0: Bueno, ¿Jesús es verbo o es sustantivo?
2: 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Sería mejor actuar. 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Decir que a Jesús le gusta que actuemos, no que hablemos. Decir que Jesús es más que 5 letras formando un nombre. Decir que Jesús es verbo, no sustantivo.

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Lo que hay está escrito.

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0: En el aire de integración, Ricardo Arjona cantó: Jesús es verbo, no sustantivo.
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0: En Guaimbé Solar, el personal de Radio Integración anoche se reunió para celebrar los 38 años de la creación de Radio Integración. Allí estuvimos, hemos compartido una linda noche. El postre fue una torta que nos preparó Erika, oyente de siempre del aire de Integración.
2: Hola, buen día, bueno, ya saben que soy Erika. Bueno, realmente estoy muy contenta que podía compartir, hacer una torta para que ustedes puedan compartir sus 38 años de Integración, porque ustedes son la compañía, una familia al lado, que está ahí al lado, acompañándome todos los mañanas. O Tony y Johnny, de Benorma, Zavala, Johnny otra vez. Entonces para mí, Juana, para mí me siento muy bien que pude hacer una torta y que le habrá gustado que usted podía festejar ese 38 años que ya estamos escuchándolo, deteniéndole como compañía todas las mañanas. Una compañía fiel, nos enteramos de todo, cosas lindas, cosas tristes también. Bueno, sigan adelante, estoy muy contenta hoy, sigan adelante, siempre vamos a estar, vamos a ser nuestra compañía. Tengan una bendecida, lindo viernes y un bendecido fin de semana, todo lo que es Integración allá, el grupo de Integración.
0: Y muchas gracias. Bueno, ahí está, sintetizado. Nos pone contentos que Erika también esté feliz. Y nosotros muy agradecidos. La verdad, disfrutamos de una riquísima torta. Riquísima. No quedó nada, ¿eh? Voló la torta y no éramos muchos. Así que bueno, muy, muy, muy agradecidos. En nombre de la dirección de la radio, de todo el personal. Pasamos un momento muy lindo, divertido, de reflexión también. Y comimos una torta que Erika nos preparó, oyente de siempre, que tuvo ese gesto con todo el personal de la radio. Muchas gracias.
3: Más participación de nuestros oyentes, mensajes que llegan vía WhatsApp. Buenos días.
4: Hola, Johnny Lino. Muy buenos días. Buenos días, Antonio Sabarén.
0: Buen día.
4: Que tengan un bendecido día, un buen viernes. Todo bien, gracias a Dios. Quiero participar por el sorteo. Mi número es 218. Bueno, me comentó mi cuñada que vendió todo. Para las 10 ya vino para la casa, así que si escucharon por intermedio de usted, y sé que vendió todo lo que llevó. Eso sí, muy agradecida. Bueno, todo bien, gracias a Dios. Y bueno, un buen fin de semana para todos.
0: Muchas gracias.
4: Muchas bendiciones para todos.
0: Bueno, ojalá el fin de sea lindo para todos y para la vecina también. Los del M están muy felices. Tres jornadas de diversión, de baile, de cerveza, porque hoy arranca en la capital de la alegría, en la ciudad de Leandro N. Alem, a 30 kilómetros de Oberá, una nueva edición de la Fiesta de la Cerveza, la fiesta provincial que se hace en el Centro Cultural Germano Argentino. Algunas imágenes de hace algunos años estamos compartiendo aquí, RP2000. En esa ocasión estaba entre los artistas que animaron la fiesta. Para este año se prevé la actuación de grupos que históricamente fueron animadores de la fiesta. Entre ellos, por ejemplo, Los Diablos. Una orquesta que ya prácticamente no existe, pero varios de sus integrantes, creadores y fundadores están, así que han sido convocados. Los Cuatro Haces, por ejemplo, Rulo Grau. Bueno, posiblemente dentro de un ratito hablemos con los organizadores de la Fiesta de la Cerveza, que hoy empieza en Leandro N. Alem. Ahora la pausa y enseguida seguimos.

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6: Personas que se ofrecen para trabajar. Carlos es cocinero y tiene amplia experiencia en el ámbito de la gastronomía. Deja su número. Ana cuida adultos, sabe cocinar y puede cuidar chicos. Vanessa ofrece sus servicios de masajista para damas y caballeros, masajes relajantes y descontracturantes. Juan hace todo tipo de trabajos, es albañil y limpia terrenos. José realiza tareas en la chacra, todo tipo de trabajo rural. Alejandro se ofrece para hacer todo tipo de tareas. Noemí se desempeña como ayudante de panadería, pizzería o sandwichería. Además hace tareas de limpieza. María Cristina se ofrece para desempeñarse como dama de compañía o para realizar trabajos de limpieza en casas u oficinas. También puede trabajar como niñera. Ruth hace todo tipo de tareas. Puede trabajar todos los días o tres veces por semana. Carmen ofrece su servicio de limpieza de casas, oficinas y comercios. Marisol, con estudios secundarios, quiere trabajar en la atención al público o en el cuidado de niños. Camila hace tareas de limpieza, es niñera y puede trabajar en atención al cliente. Jacqueline busca empleo, cuida chicos, puede trabajar en casa de familia o en atención al público. Noemí quiere trabajar como empleada en una casa de familia. Además puede desempeñarse como ayudante de adultos. Sonia limpia hoteles y limpia oficinas. Y además lo puede hacer en casas particulares. Tiene referencias. Rocío y Susana se ofrecen para tareas de limpieza o cuidado de personas mayores. Tienen referencias. Walter ofrece su servicio de pintor y de repositor o de ayudante de albañil. Rosa quiere trabajar como dama de compañía. Todas las personas que ofrecen sus servicios dejan un número de teléfono aquí en Radio Integración.
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2: La información procede de Rosario. Messi ya está en la Argentina. Llegó al país para disputar su último partido con la selección. Lío ya está en tierra argentina porque arribó hace algunas horas. Durante las primeras horas de este viernes, arribó a Rosario para afrontar lo que será su último partido oficial con la selección argentina de fútbol tras su participación en el Mundial 2026. El campeón del mundo en Qatar 2022 arribó a bordo de una aeronave privada a la ciudad de Rosario, su ciudad natal, y lo hizo acompañado por su esposa Antonella Rocuzzo, sus tres hijos Tiago, Mateo y Ciro, su mamá Celia Cuccitini y otras personas.
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0: 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Bonitas canciones a esta hora de la mañana, cuando ya son las 8 y 27 y en Oberá tenemos una temperatura de 12 grados. La humedad asciende al 88% y la presión es de 1004.2 hectopascales. Buen tiempo con un vientito que viene del sureste a 11 kilómetros por hora. El Servicio Meteorológico Nacional nos anunció que el sol hoy se va a esconder a las 18:41 y que el día se presentará bueno, lindo, maravilloso, despejado el cielo. Algunas nubes van a aparecer a la noche y la máxima será de 26, y es muy probable que mañana a la tarde llueva. Según se pronostica, el amanecer del sábado será otra vez frío, similar al amanecer de hoy. 12 será la mínima y va a ser calor a la tarde. Va a trepar a 30 la columna mercurial. Un sábado a la tarde caluroso con 70% de probabilidad de que se produzcan tormentas. Vamos a ver qué sucede. 70% de probabilidad a la tarde, quizás a la tardecita, vamos a ver, y a la noche también. Las tormentas que se van a precipitar o que se van a producir en la noche de mañana van a ser fuertes, según está anticipando el Servicio Meteorológico Nacional, que ojalá la pifie y que no se cumpla. El domingo va a llover a la madrugada y también a la mañana, pero a la tarde las condiciones del tiempo ya van a mejorar. Por lo tanto, será un respiro, un cese de las precipitaciones, porque todo indica que el lunes la lluvia va a continuar. Es muy probable que sea una jornada de lunes lluviosa. Por lo menos es lo que, bueno, se está anticipando. Veremos qué sucede, pero es lo que a estas horas se está pronosticando. Incluso no solo lluvia, sino también tormentas para el primer día de la semana. Martes, día gris, muy nublado, frío a la mañana, 26 a la tarde, 12 será la mínima del martes, pero sin precipitaciones. Un poquito más de frío el miércoles, 11 de mínima, 28 a la tarde, parcialmente nublado, tiempo bueno. Jueves más nublado, pero sin lluvias, mínima 17, sube ya la temperatura mínima. De los 11 del miércoles nos vamos a los 17 al día siguiente. Y a la tarde, el jueves, 28. Pronóstico extendido del Servicio Meteorológico Nacional.
1: Reiteramos esta invitación, la Feria Tradicional de Cáritas Catedral, que hoy viernes se lleva a cabo de 9 a 12 en la vereda de la Catedral San Antonio, a beneficio de Cáritas, prendas, calzados, accesorios, ropa de cama, bueno, todo esto y mucho más a precios muy accesibles. Todo lo recaudado es destinado a Cáritas Catedral, porque bueno, además de ropa, los más necesitados necesitan otras cosas que lógicamente son fundamentales. Hoy entonces de 9 a 12, martes y viernes de 9 a 12 y los miércoles por la tarde de 15 a 18 horas. Insisto, esto se lleva a cabo en la vereda de la Catedral San Antonio por Avenida Sarmiento.
0: Perfecto, buen dato. Fiesta de la cerveza arranca en la ciudad de Leandro N. Alem. Bueno, una nueva edición. Allá están laburando los amigos del Centro Cultural Germano Argentino. Hoy, mañana, pasado. 50 años de fiesta, 50º aniversario. Seguramente con muchos amigos que irán a celebrar la vida. A divertirse, a compartir con amigos, con la familia, con música, tomando seguramente una cerveza, algún chop, y bailando, y bailando, y bailando con las orquestas que van a andar allí por el escenario de la fiesta. Bueno, regalando música, ¿no? Son históricas bandas que en décadas anteriores, allá por la década de los 80, de los 90, han estado en el escenario del Germano Argentino y que ahora vuelven, como dijimos hoy, y que tiene a Rulo Grabovieski y los Cuatro Haces como uno de los destacados, los Diablos, los Roles, los Rollers de Encarnación también van a estar, Enzo y los Dinámicos, Cacho Machado, bueno, son históricos que andarán por allí alegrando a la gente. Las entradas generales tendrán un valor de 15.000 pesos para cada una de las dos jornadas, hoy y mañana. 15.000 mientras que la propuesta gastronómica incluirá platos tradicionales como salchichas, nac, pollo, cerdo con chucrut o con ensalada de papas, y los precios de las comidas, según nos contó Adolfo Ríos, de la Comisión del Germano Argentino, estarán entre 12.000 y 17.000 pesos, de acuerdo con la opción que uno elija. Así que los 50 años de la fiesta de la cerveza arranca hoy con la actividad. ¿Qué nos dicen los amigos? ¿Qué nos dicen los oyentes? A ver, vamos a nuestro teléfono. Ah, mira, estamos viendo algunas imágenes de ediciones anteriores de la fiesta, ¿no? En nuestro streaming.
1: ¿Y ese pibe quién es que está presentando ahí? Hay una paloma ahí arriba.
0: Hay un locutor allí, mira, Uricito, Tony Sabaré, animando la fiesta de la cerveza. Hace algunos años ya. Mira vos, un video que yo no lo tenía, pero uno siempre va al baúl de los recuerdos a rescatar sonidos, imágenes, momentos. Y ahí aparecemos nosotros, ¿no? Por lo menos con los gestos, gesticulando un poco. Está en YouTube eso, ¿no?
1: Está en YouTube y en Centro TV Canal 8.
0: 2019, ahí está, mirá en el escenario, dice la fecha. En el fondo del escenario, 2019, hace 7 años. Tengo la misma camisa, la tengo todavía. Perdón. Bueno, perdón. Estamos tosiendo, así está la vida y así está nuestra salud. Alguien nos escribe por aquí, nos reconoce, a ver qué nos dice. Alberto se comunica, ¿qué dice Alberto? Vamos a espiar la foto y por ahí con la foto identificamos a este Alberto que nos escribe, a ver qué dice. Reconocimiento y felicitaciones por los 38 años. Claro, se refiere a nuestra emisora, que el pasado 6 cumplió 38 años. Reconocimiento por los 38 años informando e ilustrando a una gran audiencia y siempre cerca de la gente. Agradecido porque me han permitido ocupar un espacio en vuestra radio y disfrutar de la magia de estar frente a un micrófono para cosechar nuevos amigos. Bendiciones y muchos años más.

en el que se difundía la información que interesaba a los jubilados, destinada a los jubilados, al pueblo, ¿no? A todos, por supuesto, pero apuntando siempre a los jubilados. Y Alberto era uno de los conductores, así que venía los sábados, Esther traía el mate y hacían este espacio de radio. Así que bueno, muchas gracias por las palabras, muy muy gentil. Hay fútbol hoy, ¿quiere ver fútbol? ¿Le gusta el fútbol a usted o no? ¿Le gusta? Bueno, Independiente Instituto, partidazo 19:15. Independiente de Avellaneda, Instituto de Córdoba, 7:15 de la tarde, Liga Profesional Argentina. La selección juega mañana, ya le vamos a contar. Independiente Instituto entonces, y un poco más tarde, 21:30 en Mendoza, Independiente Rivadavia, que está pasando un gran momento, recibe al Lobo de la Plata, Gimnasia y Esgrima. Y Boca juega también en ese horario, en la Bombonera. 21:30, Boca Unión de Santa Fe. Buen partido. Y en los amistosos internacionales se destaca hoy el partido entre Colombia y Paraguay. 9 de la noche, va a estar bueno. Juegan en Estados Unidos en realidad. Partido amistoso. En el marco de la Copa, de la fecha FIFA. En este momento están jugando Corea del Sur y Venezuela. Están 0-0. 37 minutos primer tiempo, Corea del Sur empata con Venezuela 0-0. Y a la noche en Estados Unidos, Paraguay-Colombia. Lorenzo dirige a Colombia, al argentino. Alfaro dirige a Paraguay, otro argentino. Así que por allí pasa la cosa. Va a estar bueno para ver Colombia-Paraguay. A ver qué onda con la albirroja, qué presenta a Gustavo Alfaro. Si pone gente nueva, está confirmada la presencia de Julio Enciso. Hoy juega el misionero Andrés Cubas, es casi segura su presencia hoy ante Colombia. En Colombia hoy ataja el arquero de Boca, Álvaro Montero. Y ambos técnicos andan allí como Scaloni, probando gente nueva. Néstor Lorenzo, el técnico colombiano, está en lo mismo, tiene varias opciones, hay jugadores nuevos que convocó, así que veremos qué onda. A ver si va James Rodríguez, a ver si va Juan Fernando Quintero. En realidad no, me parece que ya no están más ni Quintero ni James, pero hay nuevos, ¿no?, que van apareciendo, como le está pasando a Scaloni también. Así que Colombia-Paraguay esta noche como alternativa. Y Argentina va mañana ante Burkina Faso. Burkina Faso, que es un equipo de África que limita al noroeste con Malí, al este con Nigeria, al sureste con Benín. Benín es el próximo rival de la Argentina también, y al sur limita con Costa de Marfil. Está Ghana, está Togo en esa zona, y Burkina Faso anda por allí en esa zona de África, y va a ser entonces el rival mañana de Argentina. Segundo partido amistoso en la presente fecha FIFA, 9 de la noche en el Estadio Monumental. El árbitro de mañana es José Cabero. Cabero es chileno y tendrá como compañeros, como asistentes, a sus compatriotas Vladimir Muñoz y Carlos Venegas. Así que vamos a ver qué onda, a ver si se repite lo que sucedió ante Bolivia, ¿no? A Argentina le fue muy bien. Vamos a ver qué onda. Algunos sorprendieron, dejaron muy buena impresión. Así que vamos a ver qué onda. Después de la victoria del miércoles, vamos a ver qué pasa mañana con Nico Paz, con Valentín Barco, con Prestiani, con Giai, con Ramoncito, con Romancito Vega, Román Vega, Mastantuono. ¿Qué onda con Leonel Flores? Son los nuevitos, ¿no? Son los chicos que andan allí impresionando bien, ¿no? Y con el Cuti, que

0: capitán, con el flaco López también. Así que, bueno, estamos allí, expectantes. Son todos amistosos, son todos preparativos, preparatorios. Pero pinta para ver y para ilusionarse, porque los chicos han impresionado bien. Bueno, pero vamos a ver qué onda con el fútbol obreño también. Porque está. Porque arranca el torneo clausura del fútbol oficial obreño, la Liga Regional, que ha establecido ya la primera fecha y que arranca este domingo. Son cuatro zonas y me parece que se dividió teniendo en cuenta la ubicación geográfica de los clubes, ¿no? En parte para evitar el gasto del traslado. Entonces las zonas se dividieron así, me parece, ¿no? Porque suele tenerse en cuenta las distancias, y si se achican, mucho mejor, porque se achican los gastos. Bueno, entonces en la zona A, mañana en la ciudad de Leandro N. Alem, estadio Enrique Speicher, Atlético Alem recibe a Atlético Guaraní, y a Emo, aquí en Oberá, recibirá la visita del campeón Atlético Iguazú, el campeón de la apertura, el Club Atlético Iguazú de la ciudad de Leandro N. Alem, partido que se juega en el Rodolfo José Lobo Fischer. A las 14 en cuarta, a las 16 en primera. Por la zona B se enfrentan, en el estadio Alfonso Febersani, en la avenida Andresito, el Club Atlético Verá ante Olimpia San Antonio. Y en Villas Vea, Racing recibe a Exalumnos 185. Dos partidazos. Por la zona B, los River se enfrentan mañana. En la Villa, River recibe al River de Santa Rita, y tendrá fecha libre en la zona C, San Martín de 25 de Mayo. Por la D, Atlético Campoviera es local frente a Independiente de la misma localidad, encuentro que se va a disputar en el Bowling Club, en el Club Bowling Ita, el domingo. Bowling Club Ita, rivales, che, clásico de Campoviera, Atlético con Independiente. Y en la tierra de los Altos y las Cascadas, Atlético Aristóbulo del Valle recibirá la visita de Atlético Campo Grande.
1: Mensajes de nuestros oyentes, mensajes que van llegando vía WhatsApp en este caso. A ver, que nos cuentan por acá. Hola Johnny, ¿podés recordar qué día es la reunión con los de tierra que se hace en Campo Ramón? Soy de sección novena. Bueno, ahora en un ratito reiteramos la información de Campo Ramón. Y ahora escuchamos a don Mario de Lima. Buenos días. Buen día.
2: Hola, buen día. Tony.
0: Buen día.
2: Qué bueno escuchar a usted. Cumplí 38 años. No es para amarillento, ya ves. 38 años que está. Me acuerdo cuando Tegación estaba ahí por la Avenida Libertad. Vamos a la Lalo. Estaba el burro por car, pues, señor Rodríguez. Estaba de operador.
0: Claro, don Andrés.
2: Bueno, espero que anoche disfrutaron de la cena. El señor Zavala, el grupo de amistad que tenemos en la radio. Creo que Dios le va a bendecir para seguir otros 38 años más. Así que es bueno. Es bueno tener a alguien siempre como usted ahí que están pendientes de la necesidad de la gente, de todo. Y otro que destaco de todo el grupo usted es la humildad. Sí, la humildad, el humo no le subió en la cabeza. Es bueno, lo digo porque conozco gente que tiene un pequeño cargo y le sube el humo en la cabeza. Y ustedes, los años que son, la humildad que tiene. Tony, vos sos una persona privilegiada, donde vos estás trabajando, haciendo esa locución que hace todo el grupo que tiene ahí, de la humildad, para destacar. Ojalá que alguien tome ese ejemplo que tiene usted, la ser humilde, por más que lo que te hagan, la humildad le lleva muy lejos. Dios bendice en esto. Bueno, espero que esté todo bien ahí. Abrazo, bendiciones.
0: Bueno, Mario. Bueno, Mario. Tantos elogios, Mario. Tranqui, tranqui, tranqui. Muchas gracias. Gracias por la porción de Yopará. Ayer, que nos convidó. Muchas gracias. Bueno, cuántos conceptos, che, ya nos avergüenza ya escuchar tantos elogios. Bueno, muchas gracias. Estaba buscando por aquí. Bueno, hay tantas cosas para decir, tantas cosas pasan en nuestro alrededor, en nuestra zona, en nuestra ciudad, en nuestra provincia, en nuestro país, el mundo. Un millón de cosas hay para decir, para compartir, y no nos alcanza el tiempo. Pero ya viene Norma, tenemos 3 horas de radio, quizás con Alejandro, con Marcelo San en la unidad móvil, con Johnny, para seguir contando las cosas que suceden aquí. Y nosotros empezamos a despedirnos, destacando que esta tardecita Valero Torres, Eduardo Valero Torres, presenta su novela, así que podemos ir a escuchar. Se hace en la Biblioteca Sarmiento a las 7 de la tarde. Por lo tanto, bueno, él vino estos días aquí, ¿no? Don Valero vino y charló con nosotros, nos contó de su novela, de su nueva obra. No es la primera. Siempre nos recordamos de Cosecha de Injusticias, ese es su primer libro. Bueno, y después hizo varios, muchos otros, ¿no? Y ahora presenta esta novela, esta tardecita. Así que está hecha la invitación. Bueno, estamos buscando aquí, porque no me acuerdo el nombre. Finalmente Dios se arrepintió, creo que es.
1: Creo que sí.
0: Finalmente Dios se arrepintió, algo así. Está bueno el título. Pero si queremos saber un poquitito más, podemos ir a escuchar la presentación. Él va a estar allí, por supuesto, 7 de la tarde, Biblioteca Sarmiento de Oberá.
1: Bueno, saludos al amigo Juan, a Lourdes, nuestros amigos metalúrgicos, allí por calle Glorinda. Bueno, hoy acá trabajando cerquita del aire de integración, el amigo Juan, que bueno, fabrica todo tipo de estructuras, muebles combinados entre madera y metal, bueno, acá para grandes instituciones también. Por ejemplo, las bancas, creo que son bancas movibles allí del OTC, de metal, la fabricó el amigo Juan. Y bueno, muchas gracias también por el trabajito que, bueno, vamos a decir gauchada, porque yo saco la billetera, le quiero pagar y él no me quiere cobrar, ¿viste? Pero entonces ya después te da vergüenza de volver a pedir. pero de todas maneras, siempre muchas gracias por el gesto, Juan, y saludos, éxitos, como siempre.
0: Aguante, Juan.
1: Y fieles oyentes, por supuesto, del aire de integración, todo el día.
0: Firma allí.
1: Tempranito hasta la noche, mientras trabajan, escuchan siempre.
0: El aire de integración. Bueno. Bueno. Primera edición, entre sus títulos, tiene uno en su versión de internet, El recuerdo de los mártires de Aurora. Hoy mencionábamos que hoy es el día del tarefero en Misiones, pero que hay otra fecha también. Bueno, pero más allá de eso, el primera edición, el diario de la ciudad de Posadas, indica, tal como hoy, pero hace 26 años, 4 trabajadores de la yerba murieron y otros 22 resultaron heridos en un siniestro vial. Por eso cada 2 de octubre se los recuerda con el Día Provincial del Tarefero. Hay una imagen tremenda de aquella época, ¿no? Que muestra, ilustra cómo quedó el camión en el que venían los tareferos cuando ocurrió ese suceso tan triste. 4 personas muertas, 22 heridos, 2 de ellos con heridas irreversibles, tremendo aquel siniestro vial que ocurrió en horas del mediodía del año 2000, 2 de octubre, a eso de las 12:45, en la zona de Colonia Aurora. Una treintena de tareferos iban sobre la carrocería de un camión que volcó sobre la ruta costera 2 en el paraje conocido como Doradito. Era un Mercedes-Benz 1114 perteneciente a un establecimiento yerbatero con domicilio en 9 de julio que se dirigía hacia Colonia Alicia para cosechar yerba, y en un momento dado se precipitó cuesta abajo y terminó su recorrido a un costado de la ruta, arrojando durante el vuelco a todos los ocupantes de la carrocería. Viajaban allí sin ninguna medida de seguridad. Por lo menos 30 personas iban, entre mujeres, hombres y niños. El siniestro motivó la muerte de Julio Benítez, Ramón Ayala, Guillermo Rodríguez y José de Olivera, además de 2 heridos graves, el caso de Oscar Daniel Rodríguez y Pedro Vera, quienes sufrieron la amputación de una pierna, y hubo además otros 20 lastimados. El episodio desató un intenso debate sobre las condiciones inhumanas en las que eran trasladados los trabajadores y provocó cambios no solo en la legislación provincial, sino también de prácticas cotidianas en esa actividad. Además, en 2002, la legislatura misionera instituyó el 2 de octubre de cada año como Día Provincial del Tarefero para recordar el triste accidente y rendir homenaje a los que desde entonces son conocidos como mártires de Aurora. Cambió en parte el traslado también, ¿no? Ya no van sobre los raídos, sino, por lo menos es la obligación de ir en un colectivo, en un ómnibus, con una trafic cerrada, con butacas, un traslado más digno de un lugar a otro para efectuar el laburo, para hacer la cosecha, por ejemplo, entre muchas otras cosas, ¿no? Que seguramente hablaremos en el transcurso de la mañana, porque ya nos tenemos que ir, se nos cumplió el tiempo, así que nos vamos. Con los mejores deseos de un gran fin de semana, ojalá que sea piola, lindo, productivo para cada uno, laburando si nos toca trabajar, descansando si nos permite la vida, disfrutando con los amigos y con la familia, buena conducta, piola, no pelear, no chupar, no emborracharse, no hacer lío, no hacer picadas, todo tranqui.
1: Picadas
0: con los autos, con las motos, claro. ¿Viste que...?
1: Sí, picada para comer, sí.
0: ¿Eh? Una claro. Picada para comer, sí, sí, sí. Sí. Pero, puede, ¿no? Prolijito y tranqui, nada de enquilombarse la vida al Pepe, porque después aparecen los hay que ir al hospital, hay que comprar remedio por el accidente, porque hay heridos, hay que ir a la policía, te llevan esposado, tenés que pagar una multa. Todo un lío que se puede evitar con una buena conducta. De buen vecino, de buen ciudadano, y no cuesta nada. Bueno, digo porque es una característica, el lunes llegar, aparecer y encontrarse con los hechos en los que interviene la policía y nos cuentan y tenemos que relatar aquí cosas tristes, ojalá que no, así que todo tranqui, buena onda y buena educación.
1: Últimos mensajes de nuestros oyentes, buenos días.
3: Buen día, Janinino. Hermoso tu programa, saludarlo a ustedes en primer lugar, por la gran persona que son, doña Norma, a Camerún, a todos. Voy a saludar a Ramón Vera, uno que tuvo un accidente de los tarifes, de los mártires, ahí también, que siempre están conmigo, gran compañero de yerba, compañero de la tarea. También estuvo en el hogar cuando hicimos el emprendimiento. Trabajamos ahí haciendo todo ese viñedo con unos cuantos conocidos, estaba Vera también. Bueno, no hace un rato estaba acá por casa y estuvimos charlando un rato. Siempre llega por acá y hoy es el día especial del accidente ese que pasó, ¿no es cierto? Y bueno, queríamos escuchar a un pequeño tarifero, el tema de Lalo Loreto o alguno que esté a disposición de usted y ahí salvarla. Todos los tareferos en su día hoy. Y también a lo que está que quedaron con problemas, discapacitados, algunos amigos brasileños que tuvieron la ciudad de eso. Principalmente Vera, manda saludos a todos los compañeros de muy conocido Vera, todo lo verá y Guaque Guapo, toda esa gente. A ver, soy Pablo y esa es mi expresión para todos los muchachos.
0: Aguante Pablo y toda la muchachada. Zulema nos escribe: felicidades por los 38 años. Tengo muchos recuerdos de esta radio cuando llamaba desde Buenos Aires a mi familia. Zulema, bueno, muchas gracias. Con el mensaje de Pablo, con los buenos deseos y con la participación de los amigos, le ponemos punto final. Ya llega sin vueltas hasta las 12. Que sea un buen fin de semana. Y hasta lunes.

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0: Buen día. ¿Cómo les va? ¿Cómo andan? ¿Cómo están ustedes? Bienvenidos a la segunda mañana en este día viernes 2 de octubre, ¿no? Segundo día del mes de octubre y viernes, último día hábil de la semana. Y aquí estamos nosotros para acompañarlos hasta el mediodía con mucha información, también muchos temas que contarles. Lo que va a suceder este fin de semana, lo que se tiene que ver con actividades, con, bueno, recreación, vamos a estar repasando también, como tantas otras cosas que hoy vamos a repasar. Además, claro está, de la consigna y del sorteo de la Mansión de las Golosinas en este día viernes, ¿sí? Para degustar algo dulce el fin de semana, para compartir. Bueno, así que ya estamos en marcha nuevamente, ¿no? Después de haber pasado también una agradable noche ayer, cena en realidad, con los compañeros de trabajo, con quienes, bueno, compartimos todos los días el trabajo, precisamente, pero no la diversión, y anoche fue un momento de esparcimiento, de poder estar hablando con tranquilidad de diferentes temas, diferentes cosas, de lo que nos preocupa, de lo que nos gusta, de lo que no. Bueno, momentos que a veces no tenemos realmente y que fue importante porque ayer celebramos los 38 años del aire de integración en equipo, en familia, la familia del aire de integración, ¿no? Y agradecidos por el espacio de Guaymbé Solar, muy, muy lindo lugar. Realmente increíble, con todo lo necesario para que usted pueda reunirse con quienes quiere y hacer una cena, su fiesta, su encuentro. Realmente un espacio muy, muy lindo. Decíamos, no es un lugar de lujo, ¿no? Un lugar así que todo cristales y todo, pero está tan bien ornamentado, tan bien arreglado, tan amorosamente preparado, que uno se siente tan cómodo y es tan lindo estar allí, además de tener absolutamente todo lo necesario. Así que muy recomendable este espacio Guaymbé Solar, donde además compartimos una riquísima torta, además del asado, por supuesto, que preparó ahí el jefe Alejandro Zavala, muy rico también. La torta de Erika, nuestra oyente, que nos hizo especialmente para el aire de integración, así que enormes gracias, Erika, por estar siempre allí atenta con la familia, con todos, al aire de integración, como tantas personas que hace tanto tiempo nos siguen, ¿no? Nos escuchan, nos eligen. Eso tiene un valor incalculable, la verdad, es lo que decíamos ayer. Sinceramente nos sentimos muy privilegiados, muy mimados de estar aquí y de tener tanta gente alrededor, tanta gente buena, ¿no? Eso es, la verdad, muy, muy importante. Y bueno, la oportunidad, claro, de contar con esta fuente laboral, cosa que hemos coincidido todos, en tiempos tan difíciles como los que estamos atravesando, preservarla, mantenerla, es algo que también tiene un valor incalculable. Allí está Alejandro Zavala preparando el asado que le salió de 10, les recomiendo. Si alguien sabe hacer asado, bueno, es mi compañero acá, Alejandro Zavala, hoy ausente, sin aviso, así que le voy a descontar el día. La verdad que miren lo que es eso. Quienes nos siguen por streaming, esta es una postal de Guaymbé Solar. Mirá vos, tiene pileta, tiene una canchita de básquet, juegos infantiles, un quincho cerrado con todos los elementos necesarios, les decíamos, otro espacio al lado, otra extensión del quincho con sillones, mesas redondas, mesa, toda madera preciosa, muy bien presentado, la verdad. Esto que están viendo todo es natural, es nada artificial, realmente. Tiene una vegetación hermosa. Y nuestro compañero allí de tareas, nuestro cronista de exteriores, que a su vez es guitarrero y cantor. Así que estuvo también allí amenizando la noche, con todos los demás integrantes de otros programas, claro, que forman parte del aire de integración. Así que una noche muy, muy linda, ¿no? Con aquellos que estuvieron siempre, que se han sumado, con los que están, y que, bueno, realmente hemos pasado momentos muy, muy agradables, ¿no? Bueno, yo me fui temprano, después no sé qué pasó, ya ahí ya no puedo contar. No, pero la verdad, muy linda noche, necesaria además, estos espacios son necesarios, y es lo que siempre decimos cuando terminamos el programa los viernes, ¿no? Reúnase con gente que usted quiere y que los quiere. Bueno, de eso se trata, porque esas energías son las que volcamos después a nuestro trabajo, a nuestro quehacer diario, en fin, ¿no? Así que bueno, muy, muy contento. Un festejo retrasado, claro, porque el aniversario de integración fue el 6 de septiembre, pero bueno, estábamos en plena fiesta del inmigrante, bueno, cada uno con sus trabajos, otros trabajos, no podíamos juntarnos, bueno, anoche fue ese día. Gracias Guillermo, propietario de Wine Bay Solar, por este espacio precioso que nos ha cedido y que le recomendamos a todos aquellos que quieran utilizarlo. Realmente ha sido una noche mágica la que vivimos. Mira quién llegó.
1: No me descuentes, no me descuentes porque te estaba escuchando.
0: Acá bueno, estoy. No te vamos a contar solamente por eso.
1: Está muy serio haciendo.
0: Vemos en imágenes.
1: Está muy serio haciendo el asado. Sí, buen día,
0: estaba
1: ¿cómo están?
0: Concentrado.
1: ¿Todo
0: ¿cómo
1: bien? Andás, Ale? Bien, bien, todo bien. Gracias.
0: El tipo
1: concentrado porque no tenía que salir mal. Si sale mal.
0: Salió una mantequita.
1: Salió bien, ¿no?
0: Qué barbaridad. Qué sí. Rico estaba eso.
1: Johnny, que asador, puede decir si
0: sí,
1: salió bien.
0: Chef.
1: Él es chef, todo, no, maneja la 8.
2: Una maravilla,
0: lo sabe. Una bien? Maravilla, ¿no, Johnny? Sí, sí, una mantequita.
1: ¿Mira? Fabián,
0: mira, todos allí.
1: Sí.
0: Elba también, que nos dio una sí. mano. Y agradecemos, como siempre, su presencia. Darío, que se mandó un resumen ahí.
1: Una improvisación.
0: Sí.
1: Pero
0: un recitado improvisado
1: a los 38. Pero en realidad años. Parecía que había Darío. Estudiado.
0: Y yo creo que los 38 años lo estudiaron
1: claro.
0: a él.
1: Le marcaron.
0: Sí, sí, sí, claro, es así. No, la verdad que es un encuentro muy necesario, decía.
1: Qué lindo que somos.
0: ¿Viste? Qué lindo
1: sí.
0: salimos ahí.
1: Sí.
0: Era la magia de la fotografía. No, callate que veía las fotos mi hija que estaba en Alemania y me decía, ajá. Pero Alejandro y Sabaré, ¿qué hacen que nunca cambian? Me dice.
1: A mí me dice todo el mundo. Guillermo me dijo ayer, pero sos re joven, me dijo, no tanto, le digo, no tanto.
0: Sí, sí, me dice, pero Alejandro y Sabaré son tan iguales que siempre.
1: En fin. Elegir un poco los problemas para preocuparse.
0: Es la felicidad de hacer lo que nos gusta también.
1: Sí,
0: parece,
1: sí,
0: ¿no?
1: Sí, sí, totalmente.
0: Ahí, entre otras cosas.
1: Claro. Un poco de actividad física, esas cosas,
0: sí,
1: viene,
0: claro.
1: Viene bien.
0: Ayer hablábamos con Sabaré y con Rubén López de justamente esto, de los cuidados, de cuando llegamos, tenemos que hacernos chequeos,
1: sí.
0: ¿no? De más de 45 años, los hombres que les cuesta muchísimo hacerse los chequeos, bueno, que la verdad es necesario.
1: Y lo que hablábamos ayer acá,
0: sí.
1: cuando hablábamos del cáncer de mama, decíamos, justamente cuando estás sano te tenés que hacer los chequeos, te tenés que controlar, porque
0: sí.
1: cuando aparecen los síntomas, bueno, ahí ya estamos frente a una realidad.
0: Y
1: o sea,
0: sí.
1: antes de eso,
0: sí.
1: está bueno.
0: Sí, sí, sí, es cierto. Bueno, finalmente se le aprobó el presupuesto, así como estaba, al gobierno provincial, a Hugo Pasalacqua, ¿no?
1: Uh-huh.
0: Ayer se aprobó en la Cámara de Diputados, agradeció Pasalacqua
1: sí.
0: El hecho de que, bueno, por supuesto, le permitan la gobernabilidad.
1: Exactamente.
0: Es importante eso.
1: Porque ahora el mapa legislativo no es absoluto
0: no.
1: en cuanto a términos de decir, no, tengo la gobernabilidad garantizada
0: ajá.
1: porque tengo la mayoría en la Cámara. Sí. No, ahora en cualquier momento se puede complicar.
0: Sí, sí, sí.
1: En cualquier momento.
0: Es cierto, es cierto. Bueno, la verdad que está bueno que se pueda seguir trabajando en armonía, básicamente,
1: básicamente.
0: Por lo menos por ahora, ¿no? Digo, porque
1: sí,
0: estamos
1: sí.
0: a casi a las puertas de una jornada de una de un año electoral.
1: Sí.
0: De hecho, ya el propio presidente Javier Milei ya está en campaña.
1: Sí,
0: digamos,
1: sí.
0: Ya, y muchos otros también.
1: Bueno, respecto a eso, en la provincia de Misiones ya ayer hubo acuerdo para tratar la ley de lemas.
0: Sí, parece que termina, ¿no?
1: Vamos a ver qué pasa. ¿Qué pasa, no? ¿Cómo se... cómo se perfila, digamos, el tratamiento. Habría que ver, ahí va a estar interesante, ¿no? El mapa, exactamente. A ver, ya sabemos que la UCR, el PRO y la Libertad Avanza están de acuerdo. A ver qué hacen. Está el bloque de Encuentro Misionero y está el bloque, bueno, Encuentro Misionero tiene 4 o 5 legisladores, ¿no?
0: 5.
1: Y está el bloque de el Movimiento por lo que viene. Pero nadie tiene mayoría.
0: No, fíjate vos, la última elección, por eso, la última votación, salieron 19-19.
1: Exactamente.
0: Algo que no era tan tan fundamental, pero de todas maneras.
1: Vamos a ver qué pasa. ¿Qué pasa?
0: Bueno, sí, esto va a estar bueno, como decíamos, ¿no?
1: Sí, va a poner interesante.
0: Bueno, al final hoy, muchos dicen que es el día del tarefero. Quiero decir dos cosas. Primero...
1: ¿Es mi día?
0: Sí.
1: Hay dos días.
0: Hay dos días, exacto. Es el día del tarefero, es cierto, porque fue instituido por ley provincial. Esto hace muchísimo tiempo ya, el 2 de octubre, para revalorizar la labor de la persona que realiza esta tarea, uh-huh, en definitiva la identidad productiva local. Pero también el 17 de junio es Día del Tarefero porque fue esa fecha la del trágico accidente del 2013, ¿te acordarás vos?
1: En Aristóbulo del Valle,
0: claro, donde perdieron la vida 8 uh-huh, tareferos o trabajadores rurales, y entonces se definió también esta fecha. O sea que hay dos fechas.
2: Está el Día Provincial y el Día Nacional.
0: Claro, exacto. La del día, el 2 de octubre es la ley... es una ley provincial la del 2 de octubre también.
2: De junio es ley nacional.
0: Ah, sí, pero la del 2 de octubre es ley provincial. Número 8, sí. Número 46, uh-huh, y la del 17 de junio es día nacional. Pero por eso mismo, se recuerdan los dos días, porque había gente que mandaba mensajes y decía, no, están equivocados. No, nadie está equivocado. Los dos días. Uno es día provincial, así como el día del farmacéutico, ¿viste? Que hay día del farmacéutico.
2: Provincial, nacional,
0: sí, nacional, provincial, hasta mundial.
1: Exacto, como el día del periodista, tener el día del periodista, sí, el día internacional del periodista, sí, el día del periodista propiamente dicho, como en Argentina. Días, ¿no? Sí.
0: Pero lo importante es recordar a estas personas.
1: Exactamente.
0: Por el trabajo que realizan. Yo creo que es importante señalar esto. De los trabajadores rurales, porque justamente están atravesando una situación muy muy difícil. Muchísimos trabajadores rurales están del otro lado del charco, decíamos siempre, buscando trabajo o trabajando ya en Brasil, por ejemplo.
2: Allá atrás, ¿no? Está Alejandro Zavala.
0: No está Alejandro ahí. No.
1: Atando un raído.
0: Ajá. Sí.
1: Ese debe tener otras cosas. Ese debe tener ahí un 50 kilos.
0: ¿Vos decís?
1: Sí.
0: Bueno, pero lo cierto es que desde acá queremos, obviamente, homenajear, recordar a todos los trabajadores rurales y agradecerles por el esfuerzo. ¿Por qué este mate que estamos tomando ahora es producto de eso?
1: De la gente que está ahí, que le contamos a los oyentes, que vemos por el canal, por el streaming, están pesando los raíces.
0: Sí.
1: Bueno,
0: sí,
1: esa
0: sí.
1: Gente, los tareferos,
0: tal cual,
1: son los que nos permiten disfrutar de
0: esto. Exactamente, el origen de todo este mate que tomamos todos los días.
1: Vos sabés que ese es un trabajo muy sufrido, ¿no? Muy sufrido. Es una tarea, que no reconoce, una labor que no reconoce climas.
0: Tal cual.
1: Situaciones climáticas. Y realmente... el tarefero es una persona que hace, laboralmente hablando, ¿no? Un desgaste importante.
0: Increíble, sí. Ale, quiero preguntar.
1: Poco valorado, ¿ves? Sí, pregúntame.
0: Mira, no te voy a pagar la consulta, porque es una consulta legal, digamos. Pero ¿qué pasa en nuestro país si, por ejemplo, una ley dice que yo no tengo que hacer esto y yo igualmente hago? Después me denuncian por lo que hago, o no hago, mejor dicho, no cumplo, ¿no? Me inician una causa judicial, me intiman,
1: sí,
0: a cumplir con esa ley o esa disposición. Yo hago que voy a cumplir, o cumplo a medias, no termino de cumplir. Hay otra instancia judicial, yo sigo haciendo oídos sordos, digamos. ¿Puedo ir presa?
1: ¿Qué ley sería?
0: Pero cualquiera
1: disposición. Es una ley penal, puede ser una disposición, puede ser...
0: Sí.
1: Bueno, Depende de la gravedad del incumplimiento, obviamente, es una desobediencia judicial.
0: Bueno.
1: Sí, es una desobediencia judicial, pero no necesariamente vas preso.
0: No
1: necesariamente, porque siempre la prisión es la excepción. La regla es la libertad.
0: Claro.
1: Entonces, en este caso hay que ver la escala penal, la gravedad del delito, como te decía recién, la gravedad de la falta, de esa transgresión a la ley, de esa desobediencia judicial, dependiendo de sos reincidente, no sos reincidente, tenés antecedentes, no tenés antecedentes, fundamentalmente las consecuencias de esa transgresión. ¿Qué es lo que deja como consecuencia? Ahí se determina.
0: Si afecta a otras personas, ¿no?
1: Sí, exactamente, exactamente.
0: No, porque estaba pensando...
1: Sí, justifica realmente una medida cautelar de prisión, por ejemplo, para que no, porque hay riesgo de que entorpezca la investigación, porque hay riesgos procesales, digamos, ahí se justifica la medida cautelar de la detención. Pero si no es grave, bueno, sumás una causa más, en definitiva. Son más una causa más por desobediencia en este caso, pero no necesariamente vas detenido.
0: Bueno, estaba pensando que...
1: ¿A quién le querés detener?
0: No. ¿Sabés que estaba pensando en la ley de presupuesto universitario, la ley de discapacidad?
1: Eso es un incumplimiento. Ese es un incumplimiento.
0: ¿Y pero qué pasa ahí? Nadie, porque ya llegó hasta la instancia superior. ¿Y ahí?
1: Y bueno, básicamente en este caso, en esa transgresión, hay una cuestión administrativa, digamos, no es penal, no es una es incumplimiento de los deberes de funcionario público, desobedecer algo que el Congreso sancionó, desobedecer la ejecución de una ley. Tiene consecuencias, obviamente, pero no es que inmediatamente se nota.
0: ¿Quién tiene que aplicar esa multa o lo que fuera?
1: Y la justicia.
0: Mira vos.
1: Sí. Bueno, vos lo que me querés llevar a que yo diga que en esos casos no pasa nada.
0: Es que no está pasando nada.
1: No va a pasar nada.
0: Eso es lo que estoy preguntando.
1: No va a pasar nada. Las causas van a estar, vas a tener denuncia, el presidente o el ministro de Economía o el jefe de gabinete, el gobierno en general, van a tener decenas de denuncias. Pero eso va a seguir su curso, su trámite.
0: O sea, a diferencia del ciudadano común.
1: Sí. A diferencia de
0: ciudadano común. ¿No?
1: Es muy lamentable decir eso. Pero no se mide con la misma vara.
0: No. Por eso estoy pensando. ¿Sí? Y bueno, justamente lo quería traducir en un ejemplo concreto. ¿No?
1: Sí, sí.
0: Que me parece que...
1: No se mide con la misma vara, en absoluto. Y bueno, se dilata, se estira todo, después vendrá otro presidente, vendrá otro gobierno, y eso ya quedará ahí. En fin.
0: Bueno, hoy es viernes ya. ¿Estás preparado para el fin de semana?
1: Sí, ya estoy preparado. Ajá. Para el fin de semana, tranquilo nomás.
0: Claro, por supuesto, sí, la idea es esa. Pero de todas maneras, como siempre decimos, nosotros tratamos de siempre recomendar, ¿no? Reunirse con la gente que usted quiere, que los quiere.
1: Claro, eso sí.
0: Bueno,
1: sí,
0: en eso estamos.
1: Eso es fundamental.
0: Pues desde anoche estamos.
1: Desde anoche. Y hay que seguir el fin de semana.
0: Claro, exacto. Para el lunes volver recargado.
1: Exacto. La semana que viene voy a estar... tres días usted.
0: Sí, lo sé.
1: Lunes, martes, miércoles,
0: cuatro
1: días y jueves.
0: Sí.
1: ¿Cuánto se puede descontar del presentismo? Le preguntamos a la profe.
0: No lo sé.
1: Un solo día ya perdí el presentismo.
0: ¿Viste? Sí, un solo día ya perdí el presentismo.
1: Bueno, así entonces que, voy a resignar.
0: Pero bueno, nomás. Con justificación.
1: Sí, en con este justificación. Caso, vamos a ir a representar a la emisora.
0: Claro, de eso se trata.
1: Exactamente.
0: Que, ojalá que te vaya muy bien. Y después nos traes las novedades.
1: Después te traigo novedades.
0: Bien ahí. Bueno, nosotros vamos a arrancar este programa, como todos los días, con nuestra frase elegida del día de hoy, recordando que el 1545-8530 está habilitado para que te comuniques con nosotros y nos dejes tu inquietud, sugerencia, lo que quieras contarnos hoy, Día del Tarefero. ¿Qué destacás de esta profesión? ¿Qué señalás respecto al trabajo rural, exactamente, no? Es lo que estamos preguntando, tu opinión en relación a este tema. La frase o la reflexión que tenemos hoy dice lo siguiente: usa tus ojos para ver la belleza, tu voz para decir palabras amables, tu corazón para querer y ser querido, tus oídos para escuchar a los demás y tus manos para crear un mundo mejor. ¿Qué te parece?
1: Excelente.
0: ¿Ponemos el moñito?
1: Ponele el moñito, yo le pongo la firma.
0: Ah, bien ahí. De esta manera entonces comenzamos nuestra segunda mañana para acompañarte hasta las 12.
1: Para analizar, para fundamentalmente ver lo que pasa en nuestra querida realidad.
0: Tal cual, es así.
1: Pero fundamentalmente para escuchar a la gente. Para escucharte, a todos. Para escuchar a todos, para escucharte, me refiero al oyente. Y de esa escucha activa siempre sale algo.
0: Y para, en definitiva, analizar y ver nuestra realidad como decís vos, sin vueltas.
1: Sin vueltas, sin vueltas.
0: Hasta las 12.
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0: toda la audiencia, todos los que nos escuchan y que nos ven. Y acotando lo que vos dijiste de la frase del día de hoy, yo tenía un profesor muy antiguo que decía, naturalmente nuestro organismo tiene dos oídos, dos ojos y una sola boca. Por lo tanto, tenemos que escuchar mucho, ver mucho y hablar menos.
1: Y hablar poco, o hablar lo necesario.
0: Y hablar lo necesario, exactamente.
1: Exactamente, es así. Sí, sí. Bueno, ¿cómo te toma este día viernes?
0: Bien, un día soleado, primaveral si lo vemos, pero cuando lo sentimos y lo caminamos nos damos cuenta que el invierno no nos quiere dejar.
1: Tal cual.
0: No se quiere ir.
1: Distinto, ¿no? Es así.
0: Sí.
1: Bueno, evidentemente va cambiando, venimos señalando esto, nuestro hábitat con este cambio climático que se siente a nivel mundial. Ojalá cambiaran otras cosas también, ¿no?
0: Yo creo que sí, en ese sentido la cultura es muy importante, ¿no? Cultura y educación van de la mano y son quienes dan el impulso para que los paradigmas que existen en la humanidad y en cada territorio en particular, porque si bien el ser humano es un ser universal, pero cada cultura tiene alguna particularidad, cada territorio tiene su propia cultura y hay que respetar y valorar. Y no solamente eso, respetar y valorar, sino que tenemos que hacer un mea culpa y ver cuáles son las situaciones nefastas que tiene nuestra cultura. Porque uno piensa en cultura y piensa que solamente es el arte, las cosas buenas, lo lindo. La cultura también tiene que ver con lo nefasto, con lo negativo, con aquello que incomoda, que está mal y que hay que corregirse. Y entonces eso es lo que tiene que ver esto del cambio climático. Tenemos que comprometernos al cuidado del medio ambiente, comprometernos con valores, proteger a nuestra familia, a nuestros vecinos y cuidar el medio ambiente, no tirar la basura en la calle, o sea, un montón de cosas que hacen fundamentalmente a la cultura.
1: Claro.
0: No solamente
1: porque las costumbres y tradiciones también forman parte de,
0: por supuesto,
1: eso, por importante
0: supuesto,
1: de la cultura.
0: Es importante. Y hay veces que hay cuestiones que hay que cambiarlas.
1: Ajá.
0: Entonces, eso es lo bueno, eso es lo que tenemos que hacer. Y a veces nos cuesta mucho comprometernos con lo negativo, decir, esto está mal y tenemos que cambiarlo. Y eso es parte fundamental de la cultura.
1: Claro.
0: Porque si no, no podemos, vamos a seguir dando vuelta con errores, cometiendo errores, y no vamos a progresar como humanidad. Progresar en el sentido no de tener cuestiones económicas, porque durante mucho tiempo nos han inculcado que el progreso tiene que ver con el progreso económico. Tener una casa más grande,
1: con lo material, digamos.
0: Con lo material. Sí. Y no tiene que ver, el progreso de la humanidad tiene que ver. Además, el ser humano es un ser social. Es un ser social, no es, en esta cultura actual se valora el individualismo, el estar separados, el estar todo el tiempo en las redes, con todo, pero con nadie, conmigo mismo. Nada más, no compartir, no lo comunitario. Y nos han demostrado la humanidad, la historia de la humanidad, que las cosas no se hacen solos, el individualismo no puede existir, nos quieren poner esa idea,
1: claro.
0: Pero no es así, somos seres sociales, necesitamos el contacto con el otro, el primer núcleo es la familia, después seguimos los vecinos, el barrio, la ciudad, somos seres comunitarios, o sea, tenemos que reforzar, nadie se salva solo, tenemos que hacerlo en comunidad, cuidar nuestros arroyos, aquí vemos en Oberá, y todo el mundo critica, sí, porque ensucian, porque, pero ¿quién? ¿Hay alguna campaña de decir, vamos a ir a limpiar el arroyo?
1: Claro.
0: Vamos a
1: ¿qué hago yo?
0: ¿Y qué hago yo? ¿Yo tiro la basura? Claro. Ah, no, para eso están los empleados municipales.
1: Sí,
0: no,
1: sí,
0: todos debemos colaborar. O sea, eso tiene que ver con la cultura. Si no, si yo como gestor cultural no pienso en esas situaciones de cada barrio, de cada lugar, con una cuestión de territorio y de qué manera yo puedo transformar ese territorio. Solamente hago un evento así, acá tocan la guitarra, allá cantan, allá bailan, me transformo en simplemente un productor de eventos, vacío de contenidos. Tenemos que trabajar desde la gestión cultural con una cuestión de cambio en el paradigma que está en
1: la sociedad. O sea, comprometerse en realidad.
0: Comprometerse, ¿sí? Estaba leyendo los otros días que otra vez esta situación aquí en Oberá de estos adolescentes, de estos jóvenes que salen con machete. Bueno, ¿y qué recursos está poniendo la ciudad? Bajar la edad de disponibilidad.
1: Sí, que
0: y eso frena, porque ya bajó y frenó, no frena, significa que hay otra cosa, tiene que ver la educación.

0: y tiene que ver la cultura. ¿Qué propuestas barriales hay para que estos jóvenes, estos adolescentes puedan involucrarse y trabajar en su barrio? ¿Qué propuestas hay? Claro. Hablamos con esos jóvenes, ¿qué necesitan? ¿Qué quieren? ¿Por qué esa acción? ¿O solamente la cuestión judicial, vamos a judicializarlo y solucionamos? Claro. No solucionamos, porque hoy son 3, mañana 5, y esos van a la... son penalizados y así sucesivamente. Uh-huh. Hay que cambiar desde la educación, y la cultura tiene una pata fundamental aquí en propuestas. ¿De qué manera podemos cambiar la situación de violencia? Todo el mundo se queja que hay corrupción, pero ¿hay proyectos y programas para visibilizar la corrupción? ¿Dónde está? Desde la escuela primaria, desde el
1: claro,
0: inicial.
1: Claro, claro. Sí,
0: si
1: sí,
0: yo
1: sí.
0: saco la virome o el lapicito de color a mi compañerito, estoy haciendo un acto corrupto.
1: Claro.
0: Y eso tiene que estar evidenciado.
1: Mostrar de qué se trata. Exacto. Cuando hablamos de corrupción.
0: No solamente, ¿no?, al individuo, sino como sociedad. Estamos enfermos en ese sentido, que tapamos las cosas y no se habla, no se dice. Y así seguimos dando vuelta, y estamos en una situación, ¿no? Porque, o sea, acciones de corrupción no solamente nos quejamos y vemos de los políticos, pero no solamente los políticos.
1: Claro, sí.
0: Hay situaciones corruptas en la docencia, gente que en lugar de utilizar los fondos que se le destinan para el comedor, salen de vacaciones.
1: Uh-huh.
0: ¿Y por qué no se habla de eso? ¿Y por qué? Entonces... hay situaciones que tenemos que llevar adelante, que tenemos que hacer cambios, que tenemos que mirar hacia adentro y decir, ¿dónde están mis errores? ¿Dónde, de qué manera podemos cambiar, y entre todo, de manera comunitaria?
1: Claro. El otro día, hace un tiempo ya lo decía, la cultura no solamente tiene que ver con las expresiones artísticas. Y daba como ejemplo justamente que en muchas de estas... cuestiones vinculadas, por ejemplo, a la ley de presupuesto universitario, de discapacidad, muchos artistas y actores culturales se comprometieron con su trabajo y salieron a la palestra, ¿no?
0: Sí,
1: a tomar acción, a ponerle el cuerpo, digo yo, a esa situación. Eso es importante.
0: Por
1: que
0: supuesto
1: se
0: que sí. Por supuesto.
1: Porque
0: que
1: la
0: sí.
1: cultura en ese sentido es fundamental.
0: Claro.
1: Puedo transmitir a partir de lo que hago un montón de cosas.
0: Y como vuelvo a repetir, cultura no es solamente lo positivo. Lamentablemente uh-huh. existe esta cultura de la corrupción, esta cultura de la violencia. ¿Qué es cultura? ¿Cultura qué es cultura? Vamos a la definición.
1: Exacto.
0: De cultura es absolutamente todo lo que hace el hombre.
1: Uh-huh.
0: Todo,
1: mosaico.
0: Todo. Es un mosaico muy amplio. Entonces, y dentro de la cultura entra absolutamente todo, toda la vida del ser humano, ¿no? Y la naturaleza está comprometida. Aquello que no es natural, que no forma parte de la naturaleza y que ha sido intervenido por el hombre, es cultura. Toda acción que realizan los hombres, sea positiva o negativa, esta cultura de la violencia que está instaurada en un montón de lugares, tiene que ver con la cultura. Esta cuestión del machismo, del patriarcado, todo esto tiene que ver con la cultura, y son situaciones que a veces llegan a los extremos. Tienen que ser judicializadas, hay leyes, pero no hay una educación y una cultura que cambie estos paradigmas.
1: Tal cual.
0: ¿No?
1: Sí.
0: Se habla de que hay, sí, los niños son violentos, los jóvenes, porque en los hogares viven violencia, sí, pero ¿hay charlas sobre violencia en todos los barrios? ¿Se habla de la corrupción en todos los barrios? ¿Cuáles son las acciones que nos van determinando una cultura corrupta? ¿Hay? ¿Existen? Entonces, pensemos en el territorio, no pensemos en lo macro, en lo grande. Pensemos en lo pequeño, en lo cotidiano, en nuestro barrio, en nuestra plaza. ¿Qué está pasando? ¿Y de qué manera yo como individuo puedo intervenir? Y más aún si tengo un espacio dentro del Estado municipal o del Estado provincial que puedo interferir y que puedo proponer cuestiones para cambiar.
1: Claro.
0: Que eso es fundamental. Si no, nos trasladamos en estos días...
1: Si no, pasamos criticando, ¿no?
0: Exacto.
1: No,
0: por ejemplo,
1: no cambia nada.
0: Esto de que del pre-Cosquín, ¿no? Que
1: sí.
0: Sí, que no, que... bueno, al final no sé si Misiones tiene la sede o no. Bueno, si bien hay que pagar un canon muy grande, ¿no? Porque, bueno, es un el Festival de Cosquín corresponde y pertenece a lo que es el mercado cultural, ¿no?
1: Uh-huh.
0: Donde a la industria cultural, en realidad... que forma parte del mercado cultural. Entonces, bueno, es una marca, Cosquín es una marca, y hay que poner cierta cantidad de dinero del canon para poder participar.
1: Sí.
0: Entonces, se desgarran las vestiduras, la gente, pero ¿qué hacemos durante el año?
1: Claro.
0: Para poder llegar a eso. O sea, con esto yo no estoy poniendo paño frío a las instituciones, al Estado, de los municipios. No, el municipio sí, los municipios deberían comprometerse, pero también los actores que somos tanto claro. bailarines como músicos que queremos participar, tenemos que pensar en propuestas anuales para poder llegar a eso. Sí. Porque si no, nos quejamos y esperamos que el Estado nos dé todo. ¿Y desde dónde nosotros? Sí, el Estado debe comprometerse con políticas culturales, con políticas educativas que puedan llevar adelante los territorios, ¿no? Pero también nosotros que somos habitantes de los territorios debemos hacer propuestas. Y ahí está también el rol del Estado de poder escucharnos, porque a veces damos propuestas, hacemos, pero hay otros intereses y no nos escuchan, pero no podemos hacerlo de manera individual, vuelvo a decirlo, porque yo muchas veces he realizado propuestas, pero nos tenemos que juntar y entre todos ser de manera grupal, accionar de esa manera, que eso es lo que puede influenciar y puede hacer que nosotros cambiemos esta realidad que a veces es bastante caótica.
1: Tal cual, tal cual. Bueno, como siempre, Miriam, un gusto tenerte. Gracias por esta favor. Charla y estos conceptos. Que tengas un excelente fin de semana.
0: Gracias, igualmente.
1: Bueno, volvemos después de la pausa para seguir con más aquí en 50.
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0: Bueno, pasan ya 56 minutos de las 9 de la mañana. Nuestro móvil inquieto ya anduvo por el Hospital Samic de nuestra ciudad, donde se realiza la quinta jornada científica interdisciplinaria intrahospitalaria y segunda jornada intrahospitalaria de emergencias y urgencias del Hospital Nivel 3. Interesante este encuentro donde estuvo, bueno, Marcelo San. Fíjate vos, después de anoche haber estado tocando la guitarra, hoy le tocó seguir trabajando claramente, y en eso estamos, ¿no? Así que, bueno, anduvo por el Hospital Samic y ya vamos a compartir notas al respecto. Antes, quiero decirles que hoy tenemos sorteo de la Mansión de las Golosinas. Hoy es Día del Tarefero, uno de los días. En junio también se celebra el Día del Tarefero. ¿Qué opinás del trabajo rural y sus alcances? ¿Harías vos el trabajo de un tarefero, por ejemplo, si te tocara hacer? Bueno, ¿qué opinás? Decinos, mandanos tu mensajito al 1545-8530, nuestro celular para mensajes de texto y WhatsApp. Bueno, podés compartir también, bueno, lo que quieras, ¿eh? Si no querés participar esta consigna, querés contarnos alguna otra cuestión, como por ejemplo, ¿cuál es tu plan para este fin de semana? ¿Cuál es tu plan para este fin de semana? También lo podés hacer al 1545-8530. Propuesta abierta hoy, viernes, de participación, así que lo podés hacer. Y también a nuestro Facebook, Sin Vueltas FM Integración. Allí también podés participar y mandar tu respuesta. Pero volviendo al tema del Hospital Samic, donde anduvo Marcelo San, charló con la licenciada en enfermería y secretaria del Comité de Ciencia, Carla Kerr, que además es docente en el Instituto Hernando Arias de Saavedra, mencionando justamente de qué se trata estas jornadas científicas.
1: Bien, Carla, ¿en qué consiste esta jornada?
2: Bien, hola, buen día. Mi nombre es Carla Kerr, soy licenciada en enfermería y secretaria del Comité de Docencia e Investigación del Hospital Nivel 3 de Oberá. Bueno, nuestra jornada en este momento es la quinta jornada intrahospitalaria interdisciplinaria y la segunda jornada de emergencias y urgencias en este hospital, en nuestra institución, en la localidad de Oberá. Bueno, el lema de nuestra jornada es el hospital y la investigación como pilar de desarrollo académico, expandiendo las fronteras de la ciencia. Bueno, en el día de hoy, bueno, al ser nuestra quinta jornada consecutiva en nuestro hospital, siempre lo hacemos dentro de la institución, contamos con varias disertaciones, los disertantes son desde diferentes disciplinas, como kinesiología, clínica médica, cirugías, tenemos UPROT, también tenemos un invitado que vino desde la ciudad de Posadas a ofrecernos una disertación sobre inteligencia artificial, que es la que estamos escuchando en este momento. Bien, nosotros nos organizamos en un equipo de jornada, una comisión de organización de la jornada. Somos varios profesionales desde las diferentes disciplinas. Y en el día de hoy vamos a tener muchas jornadas. Arrancamos a las 8:30 y estimamos estar hasta las 18 horas. Así también el que por ahí no pudo venir a la mañana puede venir a la tarde. Bien, somos un equipo de docencia también, que estamos con la doctora Lescano, que también le puede hablar un poquito en qué consiste.
1: Es interesante por ahí esta actualización, por ahí las cuestiones científicas, por ahí tecnológicas, ¿no? Como está hablando ahora particularmente del disertante, ¿no?
2: Sí, sí, bien, nosotros en cuanto a lo que es inteligencia artificial también fomentamos siempre la capacitación, ¿sí?, de profesionales, porque es muy importante estar actualizándonos en los conocimientos constantemente y fomentar a la investigación, sí, sobre todo en nuestro hospital, para nuestros profesionales.
0: Bueno, lo que nos decía Carla Kerr en este sentido, ¿no?, respecto a estas jornadas, pero no fue la única que charló con Marcelo San. También Cintia Lescano, del Comité de Ciencia, hizo lo propio, explicando un poco también los alcances de este encuentro que se desarrolla hoy, con gran participación en el Hospital Samic de nuestra ciudad, debo decir, donde se están tratando temas más que interesantes además. ¿Tenemos ya la nota de Cintia? A ver si lo podemos compartir. Esto se está desarrollando en el Hospital SAMIC de nuestra ciudad. Es una jornada científica en la que están participando no solamente médicos, sino también enfermeros y otros auxiliares de la salud, importantísimo, por cierto. Así que vamos a compartir lo que decía Cintia Lescano, que es del Comité de Ciencia, precisamente.
1: Bien, Cintia, una amplia jornada aquí en el Hospital Nivel 3, lo verás, ya la quinta.
2: Quinta jornada, ya hace 5 años se inició con esta iniciativa y la verdad que es un trabajo bastante intenso de mucha gente desde los inicios que tuvieron esa iniciativa de empezar a fomentar lo que es la investigación y el desarrollo, que es muy importante investigar para seguir creciendo. Las quintas jornadas intrahospitalarias y segundas jornadas de emergencia y urgencia. ¿Por qué dividimos? Porque son distintos bloques, algunos hablan de casos clínicos, otros de comunicación oral, pero siempre metiendo a la emergencia, a la urgencia y a todos los tipos de disciplinas que tenemos en el Hospital Nivel 3 de Oberá.
1: Bien, teniendo en cuenta que el Hospital Nivel 3 también es un hospital de escuela, es muy importante por ahí actualizar sus cuestiones científicas, ¿no? En este tipo de capacitaciones.
2: Sí. Hay que tener en cuenta que la investigación científica no es solamente estar en un laboratorio encerrado. La investigación es todo, desde la inteligencia artificial, que hoy está hablando el doctor Trela, que está participando y le agradecemos profundamente que haya venido y se haya tomado su tiempo, a todas las interdisciplinas que participan del hospital. Los trabajos clínicos y las comunicaciones orales que se van a presentar hoy son el trabajo de cada día de estos trabajadores del hospital. Entonces es importante fomentar a que ellos sigan desarrollando esas investigaciones.
1: En estos días, como decían, la quinta jornada se realizaron en los hospitales, en el hospital, realizando también.
2: Claro, estas son intrahospitalarias porque corresponden a nuestro hospital, pero cada uno de los hospitales tiene su jornada y eso es lo bueno, porque cada uno muestra el trabajo que tiene dentro de su hospital. Después existen otras jornadas donde los hospitales se juntan entre todos y dan su participación,
1: ¿no? Está bueno también porque interactúan con los participantes, ¿no? No es solo que hay disertaciones, sino que se van evacuando dudas.
2: Claro, lo que pasa es que esa es la idea de una disertación. Ya no una disertación magistral donde solamente alguien habla y el otro escucha, sino donde hay una interactividad, donde el que está escuchando puede evacuar sus dudas e inclusive puede opinar acerca de ese tema, que es la importancia.
0: Bueno, ahí está lo que nos señalaban respecto a estas jornadas muy interesantes que se desarrollan esta mañana en el Hospital SAMIC de nuestra ciudad. También tenemos mensajes ya de la gente que está participando. Hilda 206 nos mandaba un audio interesante, haciendo un resumen o un balance de lo que decía también Miriam, ¿no? Respecto a la cultura. La cultura de todo, en este caso de la colaboración, de la limpieza, ¿no? Creo que tenemos que como vecinos empezar a hacer nosotros, eso estuvieron hablando con otra persona, para empezar a trabajar en la limpieza de alcantarillas o de lugares que son espacios comunes, digamos, y que mucha gente tira basura y que no piensa en esto y que solamente cuida su lugar de su casa, ¿no? Empezar a hacer esto comunitariamente y está muy bueno. Y también nos contaba Hilda que como plan de este fin de semana, es la propuesta que hemos también tirado como consigna, va a pasar con sus nietos y aparte dice tiene que terminar varios pedidos de repostería, así que a trabajar un poquito y pasar con sus nietos. Bueno, la verdad que algo muy interesante también, ¿no? Gracias Hilda por participar. Este fin de semana, hoy por ejemplo a las 19, en la Biblioteca Popular Domingo Faustino Sarmiento, Eduardo Valero Torres va a presentar su libro Finalmente Dios se arrepintió, ¿no? Un libro que tiene mucho de investigación, que tiene una postura, digamos, en cuanto a narrativa vinculada a la Iglesia Católica, pero también a la deuda externa argentina en sus diferentes fases y épocas, ¿no? La verdad que algo muy, muy interesante. Se podrá charlar con el escritor, hablar, intercambiar opiniones, de eso se trata, ¿no? Y por el otro lado, hoy a las 19 en la Biblioteca Popular Domingo Faustino Sarmiento, esto en Barreiro y Chaco. También mañana se va a desarrollar la prueba piloto de la estudiantina de nuestra ciudad, en el Parque de las Naciones, donde los estudiantes secundarios van a estar haciendo su primera prueba de lo que va a ser luego la estudiantina en sí, ¿no? Esto será en el escenario mayor del Parque de las Naciones a partir de las 13:30 mañana, ¿sí? Y también está la bicicleteada y caminata solidaria a beneficio de los hogares de Guillermo Halles, de la Fundación Guillermo Halles justamente. Esto será desde las 8 de la mañana con salida del Parque de las Naciones hasta el Jardín Bíblico. No solamente tiene que ver con bicicleteada y caminata, ¿no? Acompañar a todos los internos del hogar y demás. Se paga 5.000 pesos la inscripción, y es una ayuda también para el hogar, más allá de los elementos que necesita cada uno de los que camina o va en bicicleta. Pero también allá se va a desarrollar un festival solidario inclusivo, a partir de las 10:30 en el Jardín Bíblico, y la gente puede aportar lo que quiera, además, en esta colecta solidaria que hacen desde la Fundación Guillermo Halles, porque necesitan bolsas de residuos de 80% 10, guantes de látex tamaño grande, elementos de higiene personal, Presto Barba, desinfectante para piso, jabón en polvo para lavarropas automático, esponja para ducha. Todo esto es muy necesario para los hogares, y bueno, vos podés colaborar de esa manera o también con efectivo, si quisieras, si pudieras transferir, lo podés hacer al alias hogares.g.alles. Alles se escribe H-A-Y-E-S, justamente. Así que es una manera de poder dar un poquito de lo que tenemos para que estas personas que pasan por situaciones muy difíciles, con discapacidades incluso, y además discapacidad motriz en muchos casos, bueno, puedan tener lo que necesitan. Algunas de las actividades entonces de este fin de semana en nuestra ciudad.
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0: ¿Y vos qué estás pensando, qué estás planeando hacer este fin de semana? Contanos, esa es nuestra pregunta que hacemos hoy de consigna. Recordá que después de las 11 hacemos el sorteo de la mansión de las golosinas. Algo riquísimo para compartir el fin de semana, ¿eh? Así que contanos, ¿cuáles son tus planes para este fin de semana? Básicamente, nuestra propuesta del día de hoy. Quiero contarles que en noviembre, todavía falta, pero en noviembre, entre el 6 y el 10 de noviembre no va a haber actividad bancaria alguna. Esto a tener en cuenta, porque muchas veces esa es la fecha de pago de mucha gente. La medida fue adoptada por el Banco Central de la República Argentina a través de la comunicación 8487, que establece como feriado bancario el martes 10 de noviembre en todo el territorio nacional. Y como usted sabe, el Papa León XIV va a estar en la Argentina y justamente entre el 8 y el 11 de noviembre va a ser feriado varios días, ¿no? El 6 ya comienza el esquema porque no hay actividad financiera por la celebración del Día del Bancario, en este caso, ¿no? Después se viene el fin de semana, tampoco hay actividad. El lunes 9 es feriado nacional, por esto que acabo de decir, la visita del Papa. Y con la incorporación del martes 10 como feriado bancario nacional, no va a haber bancos desde el 6 hasta el 10, muchos días. Así que a tener en cuenta esto, y se lo estoy diciendo un mes antes, para que se pueda tomar las medidas, las precauciones necesarias y tener en cuenta esta cuestión, ¿no? Por otro lado, el mes de octubre, que se inició y hoy estamos en el segundo día, comenzó con color rojo, si se quiere, para los mercados en nuestro país, porque el riesgo país escaló a 636 puntos y las acciones cayeron hasta 5,5%, ¿no? La verdad que los activos financieros argentinos están en rojo, registrando un salto del 4,8% en el riesgo país y también un escenario de caídas generalizadas en lo que hace a acciones y bonos. Con una coyuntura macroeconómica difícil, horizonte político hacia el 2027, ¿no? El índice elaborado por JP Morgan se ubicó en 636 puntos tras haber cerrado en la jornada anterior con 607 puntos, ¿no? La verdad que un pico importante esto y hace a que todas las sirenas de alerta comiencen a sonar por esta cuestión, ¿no?, que tiene que ver con la economía argentina. Y ya que estamos hablando de economía argentina, les cuento que también en la provincia de Santa Fe, localidad denominada El Trébol, un gigante lácteo francés busca desprenderse de una fábrica en ese lugar y dice que si no logra venderla, la va a cerrar. O sea, un futuro para nada alentador, ¿no? Estamos hablando de la multinacional Savencia. Dicen que es una cuestión operativa más que una cuestión económica, pero este grupo lácteo posee en nuestro país marcas como Milkau e Ilolai, por nombrar algunas, ¿no? Y puso en venta una de sus 7 plantas que tiene en el país y dijo que si no logra venderla, ya tomó la decisión de cerrarla en marzo del año que viene. Bueno, también señalan desde la empresa que la decisión no se debe a una cuestión de crisis o de ajuste, sino a que la planta del Trébol no reúne las condiciones operativas para desempeñarse bajo los estándares internacionales de esa firma, ¿no? Firma que compró esto en el 2023, ¿no? La empresa, la marca Ilolai, ¿no? Y bueno, y allí es donde se procesan 130.000 litros de leche diario para la producción de queso, Tibo y Gouda. Tras el cese de tareas, ahora esas operaciones se podrían concentrar en otra planta que tienen en Colonia Nueva. De todas maneras, hay también alerta porque es mucha gente la que trabaja en ese lugar, ¿no? Como en todas las fábricas. Bueno, y en este caso tendría que ver con el cierre o la venta. Entonces, de este gigante o esta empresa que pertenece a este gigante lácteo en la provincia de Santa Fe, básicamente. Mensajes que Siguen llegando al 15458530, dice Benita, fin de semana vienen mis nietos y mi hija, a full las caminatas si no llueve, si llueve, dormir hasta tarde, dice Benita, mira la proyección. Tenemos otro mensaje que nos mandan, dice, buenos días, quisiera participar del sorteo, dice Romy 459. Mis planes para este fin de sábado todo el día, actividades en la iglesia. Confirmación temprano con mi hija, después a la tarde reunión con padres y padrinos y domingo salir de paseo en familia. Buen fin de para ustedes, nos dice Romy 459 que está participando. Y también aquí Norma 492, yo este fin de semana pienso dedicarme a mis flores, a mi jardín, porque lo tengo muy abandonado, dice Norma 492, que manda una foto. Yo no sé dónde está el abandono, Norma, de tu jardín, porque la verdad que esas fotos son increíbles, las flores que tiene, ¿no? Muchas, muchas, muchas flores. Qué lindo, Norma. Me encantó, la verdad. Bueno, se va a dedicar al jardín, entonces, a cuidar la cintura, Norma, ¿no? A veces no, nos dedicamos al jardín, lo que sea, y nos olvidamos. Y después andamos ahí con dolor de cintura, todo, ¿no? Pero está bueno, es un cable a tierra trabajar en el jardín o trabajar en estas actividades que nos conectan con la naturaleza, básicamente, ¿no? Bueno, 22 minutos ya pasan de las 10 de la mañana y tenemos que hablar, Johnny, también después de lo que se viene, ¿no? Porque ya está Lionel Messi en nuestro país.
1: Exactamente, y se viene la gran despedida del 10 del astro argentino, este 6 de octubre, lógicamente.
0: ¿Llegó antes Messi? ¿Se esperaba que llegue más tarde?
1: Sí, Messi ya está en Argentina, la Pulga arribó al país junto a su familia para despedirse de la selección, jugará el próximo 6 de octubre ante Benín en el estadio más monumental, así que arribó en su jet privado.
0: Mirá vos, qué tal eso,
1: Bueno, el que no la está pasando bien es Franco Colapinto, que aparentemente tendría otra sanción, porque creo que le van a cambiar o le han cambiado el motor a su monoplaza, por ende, si es así.
0: Siempre el problema es.
1: Sí, le van a dar posible sanción 10 posiciones. Así que, imagínate, va a salir último, anteúltimo o no más que eso, porque bueno, si es que se concreta esta posible sanción.
0: Pero esto no es su culpa,
1: más allá,
0: digamos,
1: sumado
0: culpa
1: a lo anterior, ¿no?
0: Claro. De la empresa, ¿no? Del
1: y claro, el tema es que si hay ciertas reglas, yo la verdad que puntualmente no sé bien técnicamente cuáles son las reglas, pero claro, el tema es que si vos por ahí tenés algún problema, un motor o algo, tenés que reemplazarlo y bueno, lógicamente no es justo para todos, sino todos van a cambiar el motor y todos van a tener el motor 0 kilómetro cada carrera. Claro. Entonces, podés cambiar ciertas cosas, pero aplica cierta sanción. Pero bueno, ya.
0: En fin.
1: Bueno. De mal a peor. Pero sí. Bueno, yo creo que una vez que termine esta carrera, que va a ser un poco caótica para Franco Colapinto, ya a partir de la próxima, yo creo que va a nuevamente volver a la normalidad.
0: Ah, mira. Bueno, veremos qué pasa. Y en este amistoso de la selección argentina, también hay mucha inquietud en ver. No sé si se va a transmitir esto.
1: El partido pasado fue transmitido por Daisy Sport y por Telefe. Yo creo que más o menos, generalmente, si ya transmitieron esas dos señales, yo creo que se va a repetir Daisy Sport, que ya no es de torneos y competencias, fue comprado por DirecTV, Daisy Sport. O sea que ahora tiene más derechos.
0: Ya no es el Daisy Sport de antes.
1: No, la empresa argentina no. Ya pertenece a DirecTV, a esta multinacional. Por eso, viste, que ahora ya se transmiten otras cosas, porque antes ya te dice, bueno, en los últimos tiempos Daisy Sport ya prácticamente no transmitía nada, porque no podía comprar los derechos, muchos periodistas ya habían ido, se fueron a otras señales, bueno, ahora está levantando nuevamente y está transmitiendo partidos importantes, porque lógicamente ya pertenece a DirecTV,
0: exacto,
1: que es un gigante.
0: Ya tiene otro target.
1: Claro, un gigante mundial, ¿no?
0: Tal cual, es así. Bueno, también tenemos mensajes en nuestro Facebook Sin Vueltas FM Integración. Gracias a los que están participando y a los que mandan su respuesta también. ¿Cuáles son sus planes para este fin de semana? Es lo que estamos preguntando. Dice Miriam 692, opino como mi mamá. El trabajo rural es muy lindo, pero sacrificado, en especial el trabajo del tarefero. Los días de frío creo son los más difíciles y con calor también. Nos dice Miriam 692, que manda su mensajito. a nuestro Facebook Sin Vueltas FM Integración. Y Mariela también nos dice: yo desde chica iba con mis padres a tarifear y me gusta, es sacrificado, pero sí, si tengo que ir, iría. Y este fin de semana en casa nomás, dice, como plan a descansar, dice Mariela 179. Bueno, Mirta también, 181, dice: yo vi desde chica a mi papá trabajando en la yerba y es un trabajo muy difícil. Ahora, a sus 84 años, las consecuencias de ese trabajo afectan su salud. Mi fin de será en mi casa, como siempre, cuidando a mi Tiago, dice Mirta 181.
1: Bueno, y agregamos algo más del deporte, tiene que ver con el Oberá Tenis Club, que ya comienza, ahora sí, lo que es la etapa definitoria, no, sino los partidos por los puntos, porque recordemos que en estos últimos encuentros que jugó el OTC eran amistosos de cara a una nueva temporada que comienza ahora dentro de poco. Bueno, el debut de OTC será ante Boca, nada más y nada menos, como visitante el próximo 7 de octubre en la Bombonerita. Después, el día 9, dos días después, va a enfrentar a Lanús también como visitante, y Oberá Tenis Club hace su presentación como local en la ciudad de Oberá, Estadio Luis Augusto Derna, ante Racing el día 13 de octubre.
0: Racing de Chivilcoy.
1: Claro, Racing de Chivilcoy. Después se juega lo que es la Liga Sudamericana. Bueno, después ahí creo que tiene dos partidos más como visitante, el 16 y el 18, con Platense, luego con San Lorenzo el día 18, y a partir de allí sí, en Brasil se juega esta Liga Sudamericana, donde OTC va a enfrentar a Defensor Sporting de Uruguay el 23 de octubre, el día 24 de octubre va a enfrentar a Flamengo de Brasil, y el día 25 a Paisas de Colombia. O sea, tres partidos consecutivos por la Liga Sudamericana de Básquetbol.
0: Mirá vos,
1: y después el día 29, el día 29 vuelve a jugar por la Liga Argentina aquí en Oberá.
0: ¿Y van a jugar en Río de Janeiro, Brasil?
1: Se juega en Brasil.
0: Mira, ¿qué tal?
1: Maracanaciño.
0: Maracanaciño, debe ser el más chiquitito.
1: Claro, es como la Bombonera, ¿viste?
0: La Bombonera.
1: Claro, exacto.
0: Tal cual. Maracaná y Maracanaciño.
1: Sí. Así que bueno, así será entonces el fixture del OTC para este mes de octubre. Insisto que comienza la actividad oficial el día 7 de octubre.
0: La próxima
1: como
0: semana.
1: Visitante, y como local hace su debut el día 13 de octubre aquí en la ciudad de Oberá.
0: Bueno, interesante, por cierto, todo lo que tiene que ver con el deporte, de lo que se viene también en nuestra ciudad, y en este caso lo que nos enorgullece, ¿no? La participación del Oberá Tenis Club.
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0: o por lo menos casi todos los viernes. Casi. Estamos aquí con Paula Vera, docente y coaching ontológico, justamente para hablar, como siempre, de nuestras emociones, ¿no? De lo que implican estas emociones, de lo que nos genera o de lo que generamos nosotros también, ¿por qué no? Y si le damos importancia a nuestras emociones, le damos un espacio a nuestras emociones, o no, no lo sé, ¿no? ¿Cómo estás?
1: ¿Cómo están?
0: Buen día. ¿Qué tal este viernes?
1: Ahora mejor, sí. Estaba ahí saliendo una gripecilla.
0: Claro, por eso no estuviste el viernes pasado.
1: Claro, así que bueno, ahí contenta de tomar el
0: un
1: tema.
0: Un día hoy maravilloso, ¿eh? Hermoso. Clima muy lindo, estamos en primavera, pero no se siente.
1: Sí,
0: todavía está fresquito.
1: Sí, pero está
0: pero
1: lindo.
0: Bueno, sí, la verdad que sí, muy agradable. Y viernes, además.
1: Y viernes.
0: Ya lo miramos desde otra óptica.
1: Totalmente. ¿No? Bueno, y ahí, hablando de esto que decías vos, si le damos lugar a las emociones, ¿no?
0: Ajá.
1: Una de las cosas que trabajamos mucho con los chicos es tener en cuenta que los seres humanos somos multidimensionales, uh-huh. Es decir, que tenemos muchos factores que influyen en nuestra vida.
0: Uh-huh.
1: Y justamente una de las cosas que a mí me atrapó de las emociones es que muchas veces le damos tipo mucha importancia, mucha centralidad a las emociones, y eso hace que nos involucremos demasiado y nos dejemos llevar, porque las emociones hacen que nosotros tomemos decisiones diariamente. Entonces, de ahí la importancia de revisar un poquitito hasta qué punto está bueno darle espacio y hasta qué punto dejar de alimentarlas también.
0: Es cierto, es cierto. ¿Y qué tenemos que hacer, digamos, para fortalecer eso en los niños?
1: Es importante tener en cuenta que la mente y emociones están sumamente relacionadas, ¿no? Nosotros, a medida que vamos creciendo como seres humanos, nuestro cerebro va funcionando de manera diferente, digamos. Uh-huh. Vamos madurando, se dice, ¿no? Cada etapa tiene su dificultad, y el tema en los niños, por ejemplo, es que ellos no tienen esa capacidad de darse cuenta, ¿sí? Son muy egocéntricos, se dice,
0: ajá,
1: ¿sí? Están
0: ajá.
1: todo el tiempo con los berrinches, quieren que las cosas sean como ellos quieren.

0: están todo el tiempo absorbiendo información del entorno para aprender a vivir en este mundo, porque tenemos que tener en cuenta que cuando somos chiquititos tenemos que aprender a caminar, a hablar, a relacionarnos con otros, y ahí se va formando toda esa parte nuestra inconsciente donde nosotros como nenitos, ¿sí?, hacemos berrinche y conseguimos las cosas.
1: Claro.
0: ¡Ah! Eso me da resultado.
1: Claro, vamos aprendiendo.
0: Claro, vamos mal aprendiendo muchas veces. ¿No? Y por desconocimiento de los padres le vamos, tipo, bueno, para que deje de llorar le damos.
1: Le doy el celular para que deje de llorar. Entonces después llora porque quiere el celular y así estamos.
0: ¿Sí? Entonces, de esa manera nosotros vamos, tipo, formando nuestros patrones de comportamiento. ¿Sí? Nos vamos acostumbrando a reaccionar de una manera que justamente nos dejamos llevar por las emociones.
1: Claro, claro. Bueno, justamente hoy hablábamos con Miriam Sosa, mira vos, en el segmento de cultura, de las costumbres y tradiciones, y de que nosotros tenemos que generar una cultura distinta en el ámbito de los adolescentes, porque nos quejamos, por ejemplo, las peleas estas de machetes y que dejó detenido, con ataque con piedra, pero decía ya, ¿qué generamos nosotros, no?, culturalmente hablando, para cambiar eso, más allá de una ley que penalice al menor? Bueno, claro, esto es lo mismo, digamos.
0: Claro, yo entiendo por qué estamos como estamos, porque justamente cuando nosotros aprendemos esos patrones de comportamiento, ¿sí?, se dice que de los primeros a los 7 años más o menos, donde nosotros vamos aprendiendo cómo comportarnos con el mundo. Y eso, ¿dónde lo aprendemos? En casa, viendo a mamá y papá cómo se manejan entre ellos, cómo se hablan o cómo no se hablan, si dan lugar a las emociones, si dan lugar a los errores, si se conversa en la familia, si hay esa, yo siempre digo, el espacio para que cada uno se exprese libremente de cómo está. Digamos, son cosas que uno lo pone en palabra y uno diría es lo básico, ¿no?
1: Claro.
0: Pero ¿qué pasa? Justamente como venimos de aprendizajes donde vimos que eso no sucedía, nosotros seguimos repitiendo eso. Esa manera de comportarnos, no nos damos cuenta. Capaz, si nos permitimos un poquito, nos vamos dando cuenta cuando vamos a la escuela y tenemos nuestros amiguitos y empezamos a ver que en la casa se comportan de otra manera, los papás le tratan de otra manera. Estos días unas alumnas me decían, a mí mis papás no me dejan salir a ningún lado, están en quinto año ya, y a la otra le dieron muchísima libertad. Y ella dijo, a la que le dieron muchísima libertad, dijo, yo muchas cosas tuve que aprender sola porque mis papás no me enseñaron, no estuvieron para mí.
1: Claro.
0: Y la otra tampoco, ¿sí? Entonces, volviendo, porque esto es muy importante, que nosotros revisemos nuestra infancia, ¿sí?, como adultos, empecemos a darnos cuenta de esas cosas que por ahí nosotros mal aprendimos en nuestra casa de mamá y papá, porque en esa época... Acá no es cuestión de echar culpas, ¿no?
1: No.
0: En esa época era eso, no se hablaba de las emociones.
1: Tal cual.
0: ¿Sí?
1: Sí.
0: Y fíjate que hoy en día tampoco hay mucho tiempo para
1: eso. Y eso que hay una ley, ¿no?, educación emocional, pero la verdad que en la práctica...
0: No. Por eso, porque justamente se sigue operando de manera automática. Yo ya soy así, esto siempre se hizo así... Y para modificar eso, esos comportamientos en nuestra mente, realmente nosotros tenemos que salir de esa zona cómoda. Cómoda en el sentido de que es lo conocido, la costumbre que tenemos de manejarnos así. Mi mamá, por ejemplo, me decía siempre, ay, pero vos le explicás mucho a tu hijo. Yo digo, sí, porque en casa me faltó eso a mí. Por
1: claro.
0: eso a mí me gusta esto, ¿no? Y es como un desafío para uno, porque es como que vos tenés que empezar a hacer un caminito diferente con tus hijos. Entonces, en esa época donde los abuelos no podían hablar, las mujeres se callaban, se tenían que aguantar un montón de cosas, ¿sí? Los hombres también tienen su cuota de desafío también en esto, ¿no? Porque a ellos también se les

0: vos esto del sentir.
1: Sí, tal cual.
0: ¿Sí?
1: Eso de que los hombres no lloran y toda esa historia,
0: Y
1: ¿no?
0: bueno, y ahí
1: Que
0: te.
1: marcó mucho, sigue marcando.
0: Totalmente, y así estamos con las relaciones de pareja,
1: Claro,
0: ¿no? Porque es como que esa carga emocional, las mujeres estamos desbordadas y los hombres tienen miedo, eso se cierran.
1: sí. Es
0: Entonces.
1: más, los hombres si muestran su estado, su situación vulnerable, o sea, se muestran vulnerables ante otro hombre, muchas veces caratulado, que es muy femenino, digamos, ¿no? Y no tiene nada que ver.
0: Sí, está más en nuestra zona, ¿no? Más en nuestra zona donde estamos, digamos, inmersos en una cultura de inmigrantes, de paraguayos, de
1: Donde el hombre es el
0: brasileros,
1: fuerte,
0: donde el hombre es el
1: el que no
0: fuerte,
1: llora,
0: el que no
1: el que
0: llora.
1: no siente.
0: Sí.
1: Ay.
0: Y bueno, y también eso, ¿no? De los inmigrantes, de callarse
1: Sí,
0: todo, de
1: tal cual.
0: bancarse todo. Entonces, por eso digo, romper eso implica que realmente uno quiera dejar otra impronta en la
1: Sí,
0: familia, cómo uno se siente. Y obviamente eso no es gratis, no es cómodo, porque moviliza a todos en
1: ¿qué
0: la
1: te parece?
0: familia.
1: Pero aparte, me parece a mí también tener la conciencia de que si vamos por ese camino, si rompemos estos paradigmas, como decís vos, estas costumbres o tradiciones, y nos mostramos o mostramos lo que tenemos también dentro nuestro, nuestras posturas distintas, estamos tristes, estamos alegres, estamos lo que sea, nos mostramos más sensibles, lo que hace a que nuestros hijos vean eso también y repliquen eso, ¿no? Porque muchas veces son el reflejo, mejor dicho, son el reflejo de lo que hacemos nosotros.
0: Totalmente, totalmente. Y aparte, como decía, en la infancia y en la adolescencia,
1: Sí,
0: ellos
1: aprendes.
0: no regulan sus emociones, ¿sí?
1: Claro.
0: No, digamos, pueden tener en cuenta y todo, pero digamos, esto de la gestión emocional
1: Sí,
0: que
1: sí,
0: se
1: sí.
0: habla a través de la ley y que los
1: Sí.
0: docentes tenemos que hablar en la escuela, ¿sí? De cómo calmarnos. Nadie dice que no se pueden enojar o estar triste o. El tema es qué hago con esa emoción, cómo reacciono. Acá lo que se pone el foco es en la reacción frente a esa emoción. Entonces, si yo de chico a mi hijo le dejo que haga ese berrinche, porque claro, está triste, está enojado porque no consiguió su chupetín, ponele, ¿sí? Entonces yo le dejo llorar y en ese llanto, obviamente le cuido, le miro. Le hablo tranquila, yo estoy acá, cuando te sientas
1: Claro.
0: listo, podemos
1: En vez de decir
0: hablar.
1: no llores, ¿por qué estás llorando? ¿No? Cambia
0: ¿Sí?
1: un poco la cosa.
0: Claro. Y justamente estar tranquilo, porque también yo no le puedo decir, cálmate y estoy a los
1: Claro.
0: gritos. ¿Sí? Entonces de ahí viene esto de la corregulación emocional. Nosotros los adultos tenemos que trabajar en nosotros, conocer estas dimensiones emocionales. Justamente para acompañar y contener a los otros chicos, a los adolescentes y ni que hablar a los chiquitos, ¿no?
1: Claro.
0: Por eso yo siento que estamos así con todo ese caos. Estoy leyendo un libro ahí que dice El cuerpo lleva la cuenta, que nosotros absorbemos las emociones, el estado emocional de las otras personas, querramos o no, nosotros
1: Sí, por supuesto. Sí.
0: salimos a la calle y. Todo este estrés, todo, como la gente desconoce que puede regular su estado mental, sus emociones, entonces salimos a la calle, a la
1: Con
0: vida,
1: todo.
0: con todo eso a cuesta. Entonces el otro me mira nomás y yo ya le hago una seña obscena o le grito, ¿sí? Cero
1: Sí,
0: paciencia.
1: tal cual.
0: Pero se trabaja.
1: Es así, tal cual. Bueno, qué interesante, Paula, como siempre, ¿eh? Gracias por la charla, gracias por los conceptos. Ojalá que a la gente le vaya quedando, ¿no? Esto
0: Sí,
1: y sobre todo le sirva esto que
0: total,
1: venimos hablando, ¿no?
0: totalmente. Lo que a mí me gustaría es que la gente vaya contando anécdotas,
1: Claro.
0: vaya preguntando, participando, porque a veces es tanto, a mí me encanta esto, me encanta hablar y está bueno que empecemos a verbalizar, a poder poner en palabras, porque una de las cosas que más le cuesta a mis alumnos, por ejemplo, es poner en palabras eso que siento. Entonces, si nosotros nombramos, ya lo podemos
1: ¿Qué te
0: ver.
1: parece?
0: Entonces, sí que la idea es eso, que la gente participe, que comente, si le hace sentido, si le sirve, si le ayuda,
1: O
0: si...
1: qué haría distinto, qué
0: Total.
1: opinión tiene al respecto a lo que hablamos, ¿no? Siempre es
0: Totalmente.
1: buena la participación.
0: Totalmente.
1: Bueno, muchas gracias, Paula, y buen fin
0: Gracias.
1: de semana.
0: Gracias a todos ustedes y un beso a la audiencia.
1: Dale. Paula Vera, entonces, docente y coach ontológico, hablando con nosotros aquí en Sin Vueltas, como todos los viernes.
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0: Bueno, seguimos cuando pasan 54 minutos de las 10. En un ratito ya, en un rato, vamos a hacer nuestro sorteo el día de hoy de la Mansión de las Golosinas. Algo rico, rico para comer el fin de semana, para compartir con quienes queremos, con quienes pasemos. Bueno, o nosotros solos. Claro, de eso se trata, ¿no? De disfrutar, de, bueno, de poder, de degustar cosas ricas, de la Mansión de las Golosinas en este caso. Tenemos una invitación y lo extendemos también a los oyentes, claro. Marcelo Novosac ha sido electo secretario del Consejo Político del Partido Justicialista en Guaraní. Va a asumir este sábado a las 17 en la Casa de la Cultura. Allí va a estar, nos decían, el presidente del partido, del PJ, ¿no?, en esta reorganización que busca tener el Partido Justicialista a nivel provincial, ¿no? Y que, bueno, tiene que ver con la puesta en marcha de estos secretarios de consejos políticos locales, como ya lo tuvimos aquí, con Francisco Fabio. Bueno, en este caso, Marcelo Novosac es el nuevo secretario del Consejo Político del Partido Justicialista de Guaraní, bueno, que estará asumiendo sus funciones entonces mañana a las 17, allí en la Casa de la Cultura del municipio vecino de Guaraní. Nos decían desde, incluso si llueve no se va a suspender, porque como es dentro de la Casa de la Cultura, bueno, no tiene ningún tipo de perjuicio con la lluvia, ¿no? Resulta ser que después de lo que hablábamos ya ayer con Alejandro Zavala, este escándalo que generó Juan Grabois, no sé si generó él, pero por lo pronto fue partícipe, ¿no?, de este hecho bastante llamativo, ¿no?, y triste en realidad, porque estamos hablando de legisladores que deberían dar el ejemplo y que la verdad no lo hacen. Y en el caso de Juan Grabois, siempre ha criticado al gobierno nacional precisamente por su virulencia, por la violencia con la que se dirige muchas veces a la gente, con los ataques permanentes a la prensa y demás. Y resulta que fue uno de los protagonistas en este caso, en esta sesión, ¿no? Ahora, después de estas agresiones, vituperios, insultos que se produjeron allí, de Juan Grabois con Gerardo Wesen, Jairo Guzmán, Carlos Zapata y Juliana Santillán, La Libertad Avanza se sumó al pedido que ya habían realizado desde otros sectores, en el caso de Provincias Unidas, para pedir la expulsión de Juan Grabois de la Cámara de Diputados, ¿no? El proyecto está impulsado por la libertaria Silvana Giudici, hace referencia al artículo 66 de la Constitución Nacional, que faculta a cada Cámara a corregir o remover a sus miembros por inconducta. El texto acusa al diputado de Unión por la Patria de protagonizar una serie de agresiones verbales e intentos de amedrentamiento físico contra las autoridades del plenario y otros diputados, hecho que provocó la interrupción en la labor parlamentaria, ¿no? Bueno, también se describe un enfrentamiento con el diputado Gerardo Wesen. El proyecto menciona también los cruces con la presidenta de la Comisión de Relaciones Exteriores, Juliana Santillán, a quien llamó tontita luego de que ésta lo interrumpiera. Bueno, en fin. Para la diputada libertaria, la conducta de Grabois no puede confundirse con una discrepancia política ni con la vehemencia propia del debate, ¿no? Lo cierto es que en Casa de Herrero, cuchillo de palo. En realidad no justifico para nada y creo que nadie puede justificar este tipo de situaciones o de acciones violentas. Pero, a ver, desde el propio presidente Javier Milei, que vive insultando y diciendo un sinnúmero de calificativos realmente vergonzosos hacia otros sectores, cuando no está de acuerdo, me parece que por allí habría que empezar, ¿no? De arriba hacia abajo. Si querés criticar a otro, pues primero tendrías que tener el ejemplo vos, ser vos el ejemplo o mostrar la acción distinta, ¿no? Pero bueno, en fin, veremos qué sucede con esto en definitiva, ¿no? Bueno, nos saluda también José 179, muchas gracias. Insisto que nuestro aniversario fue el 6 de septiembre, pero bueno, lo pudimos celebrar recién ayer y lo hacemos porque en tiempos tan difíciles como estos, celebrar, tener un equipo de trabajo y permanecer en el tiempo, ¿no? Con todo lo que eso implica, mantener esta radio es motivo de celebración para nosotros, así que eso es lo que hemos hecho, ¿no? Emma nos manda un audio también, a ver qué nos dice acá.
1: Hola, buen día, bendecido viernes para todos y buen fin de. Y bueno, yo el fin de creo que voy a estar haciendo bordes de repasadores con la abuela, me toca cuidar a la abuela, así que ahí estaremos todo el fin de, miraremos tele y todo, así que pasaremos tranqui, tranqui las dos abuelas.
0: Bien ahí.
1: Bueno. Bendiciones y le anotás a Carolina 127 y Gabriel 748. Gracias.
0: Bueno, ahí está. Anotados ya también. Bueno, muchas gracias. Erika, la protagonista de nuestra celebración con torta anoche, también nos manda un audio, ¿no? Muy rica esa torta, Erika, la verdad, riquísima, riquísima. Lo que quedó nos peleábamos para ver quién se llevaba un pedacito de torta, ¿no? Muy rica, muy natural, eso me encanta cuando es artesanal y no tiene ningún agregado químico, la verdad que muy, muy rica. Así que felicitaciones y nos mandaba un audio justamente, Erika, a ver si lo podemos compartir.
2: Buen día, ¿cómo anda gente linda? Bueno, sabes que soy Erika. Bueno, les cuento ligero, yo preparando para fin de semana. Por supuesto tengo cena tortita, porque viene mi nieta, que hace 4 años se fue a Francia, un año, después a Italia, después se fue a Alemania,
0: Qué
2: después fue a
0: bien.
2: España, ahora 2 años que estaban acá en España ya. Y el lunes a las 2 de la tarde ella viene para quedar acá. Es una
0: Qué
2: alegría tan grande para esa
0: claro.
2: goma que no se ve ni idea. Entonces estoy haciendo torta y preparando cosas para ella. Quiere que la espere con mis chipitas y con la torta. Y bueno, que tengan un buen fin de semana. Estoy muy feliz y muy contenta. 888.
0: Ahí está, Erika, muchas gracias, ¿sí? Y no es para menos, Erika, ¿cómo no vas a estar contenta? Mirá vos, vuelve la nieta. Y en este caso, Erika, como muchas otras abuelas, son de las que miman, las que cuidan, ¿no? A su entorno, siempre preguntando, bueno, ¿qué querés? ¿Con qué querés que te prepare, que te reciba? Ay, es una cosa increíble. Creo que el valor más importante que puede existir, ¿no? Es eso. El amor que se puede demostrar a través de esta acción es tremendo. La verdad que reconozco, felicito además a Erika y muchas gracias por el mensajito como siempre, Erika, ¿eh? Bueno, resulta ser que con el decreto de necesidad de urgencia número 70 ha generado ya mucha polémica esto, ¿no? Que tiene que ver incluso con la ley de tierras, la ley de alquileres, los controles sobre prepagas, las restricciones al comercio exterior, entre otras regulaciones, ¿no? Que podrían volver a tener efecto si la sesión del 15 de octubre, que está preparada para tratar, para rechazar este decreto, no prospera, ¿no? Es un mega decreto firmado por el presidente Javier Milei al comienzo de su gestión que modificó y derogó numerosas normativas vinculadas con la economía, los alquileres, la salud, el comercio y el transporte, entre otras cosas. El decreto ya fue rechazado en el Senado en marzo del 2024. Si diputados también votan en contra ahora, quedaría configurado el rechazo de ambas cámaras y el decreto dejaría de tener vigencia en los términos previstos por la ley que regula justamente los decretos de necesidad y urgencia, ¿no? Bueno, la discusión se volvió a imponer después del fallo de la Corte Suprema que revocó el artículo 154 que derogó la ley de tierras rurales y eliminó las restricciones que esa norma establecía para la adquisición de campos por parte de extranjeros. Resulta que esta ley generó ahora una controversia porque el máximo tribunal fundamentó su decisión en la falta de legitimación de la organización que había iniciado la demanda, que era un centro de excombatientes de Malvinas, y no resolvió la constitucionalidad de fondo del artículo. Entonces ahora se pretende desde la oposición, claro, los sectores que son oposición al gobierno nacional, derogar ese artículo, ese decreto 70, ¿no? Con lo cual, bueno, esa legislación contempla un sinnúmero de cuestiones que quedarían sin vigencia. O sea, no solamente se trata de la ley de tierras, ¿no?, sino otros temas. Es decir, abriría el debate sobre la restitución del régimen anterior y sobre cómo deberían quedar los contratos celebrados durante el periodo de vigencia del decreto. Estoy hablando de propietarios e inquilinos, ¿no?, entre algunas de las otras disposiciones que también tiene ese mismo decreto, como la medicina prepaga, por ejemplo, el tema de empresas públicas, privatización, ¿no?, porque ese mismo decreto también estableció la transformación de las empresas y sociedades del Estado. Bueno, abastecimiento y ley de góndolas también aparece allí en ese decreto, ¿no? Otro de los cambios fue la derogación total o parcial de normas vinculadas con el compre nacional y compre argentino, también quedaría sin efecto. Respecto a internet satelital, que modificó el régimen también, ese mismo decreto, era un mega decreto, ¿no? Otra desregulación del mercado aerocomercial también se menciona allí, temas vinculados al código aduanero, bueno, la ley 26.737 de tierras rurales, que es lo que ocupa el centro de la atención de lo que estamos hablando, digamos, y también, escuche bien, la disolución del Instituto Nacional de la Yerba Mate está dentro de ese mismo mega decreto, ¿no? Que es lo que generó todo una controversia y una problemática en nuestra provincia. Bueno, está contemplado también en ese mega decreto. Es decir, el gobierno nacional ahora busca que no se realice esa sesión para derogar ese decreto, porque todas estas otras cuestiones que le acabo de contar quedarían vigentes. El Instituto Nacional de la Yerba Mate quedaría vigente y todo lo demás. Así que imagínense la preocupación del gobierno nacional, ¿cuál es? No es el tema de las tierras únicamente, sino todo lo que contempla ese mega decreto, ¿no? El oficialismo intenta impedir por todas formas que el rechazo a ese decreto avance, y obviamente la oposición trata de reunir los porotos para tener los votos y tumbar ese decreto que, bueno, generaría realmente mucha controversia para el gobierno nacional, obviamente, porque hay muchísimas cuestiones vinculados a diferentes áreas, como les acabo de contar, dentro de ese decreto, que en su momento muchos legisladores aprobaron y que hoy dicen no van a aprobar, que hoy tumbaría ese decreto. Así que habrá que ver qué pasa en los próximos días con este efecto de ley de tierras, efecto Corte Suprema de Justicia, que decía una cosa y que no se esperaba el boomerang de lo que significaría, ¿no? ¿Por qué? Porque ahora se pretende ir por esa ley de tierras, tumbar, pero resulta que está dentro de ese decreto necesidad de urgencia, que tiene un sinnúmero de cuestiones más que modifica muchas áreas, como el Instituto Nacional de la Yerba Mate. Pasan 8 minutos de las 11 ya del mediodía. Tenemos otros mensajes. Este fin de semana voy a pasar con mi mami, dice Mirta 401. Otro mensaje: buen día, este fin de me quedo en casa porque voy a tener visita de mi hijo y nieto, dice María. Mira vos, de visita estará. Mi plan de fin de es quedarme en casa, en familia, tranqui, dice Beatriz 507. Bueno, evidentemente la premisa es esa, ¿no? Quedarse en la casa, compartir con la familia, con los nietos, con quienes llegan de visita, parece ser la mayoría, ¿no? Que va a hacer esto como plan del fin de semana. Gracias por los mensajes. Y hacemos el sorteo, Johnny, ¿ya tenés algún mensaje por allí todavía pendiente?
3: Mensajes de nuestros oyentes que van llegando vía WhatsApp. En este caso, aquí de este lado, al 686020. Buen día. Yo fui criada en la chacra, sacrificado ese trabajo, pero no tanto. mi fin de en casa, cocinando, rico, porque vienen mis hijos, mis nietos, Nelly, 755.
0: Todo el mundo está igual, che.
3: Sí, todos reciben visitas.
0: Sí, sí, sí, sí.
3: Tenemos un audio de Mario, buen día. A ver, bueno, vamos de vuelta porque estaba medio acelerado.
0: ¿Sabes? A ver, a ver.
3: Mario de Lima. Mario de Lima.
0: Mario de Lima, 425, bueno.
3: Bueno, y saludamos a Gladys y a Egon, que nos escuchan allá por General Alvear.
0: Bueno, ahí está todos los mensajes entonces, y hacemos el sorteo entre todos los participantes de esta semana. Fueron un poco menos esta semana, tenemos solamente 4 páginas de participantes, pero bueno, vamos a ver qué elegimos. 1, 2, 3, 4. Vamos a elegir acá. ¡Tum! A ver quién se lleva el premio del día de hoy de la mansión de las golosinas. 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A ver, a ver. Mira, es un nombre. 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

Bueno, ya hablamos de Franco Colapinto, hablamos de Messi, hablamos del Oberá Tennis Club. Bueno, pero también hay fútbol este fin de semana, de lo cual no hemos hablado. Es decir, fútbol argentino, torneo clausura. En este caso, el fixture comienza hoy, viernes, a las 19:15. Independiente enfrenta a Instituto. A las 21:30 hoy, Independiente Rivadavia de Mendoza enfrenta a Gimnasia de La Plata. Por otro lado, hoy juega Boca. Boca enfrenta a Unión. Hoy a las 21:30. Claro, juega Boca hoy porque Boca creo que la semana que viene pues vamos a compartir la grilla completa. Hay Copa Conmebol Sudamericana y Copa Conmebol Libertadores. Por eso hoy juega Boca por el torneo clausura fútbol argentino. Bueno, 21:30 Boca en la Bombonera recibe a Unión. Por otro lado, la cosa continúa mañana sábado con los siguientes encuentros. 14:15, Defensa y Justicia enfrenta a San Lorenzo. 17 horas, Newell's enfrenta a Lanús. 17 horas, Atlético Tucumán enfrenta a Barraca Central. El domingo, por otro lado, a las 15, Huracán enfrenta a Aldo Civi. A las 17, Talleres enfrenta a Belgrano. 19:15, Argentinos enfrenta a Tigre. 21:15, Estudiantes de Río Cuarto enfrenta a Racing. Por otro lado, el lunes a las 16:45, Riestra enfrenta a Central Córdoba. Estudiantes de La Plata enfrenta a Gimnasia de Mendoza. Y a las 19, Vélez enfrenta a Platense. ¿Cuándo juega River? Muchos se estarán preguntando. Bueno, River juega el miércoles. Sí, miércoles recién. A las 19 horas, ante Sarmiento. Así que hoy juega Boca. Y recién el miércoles juega River a las 19 horas. Teniendo en cuenta que, bueno, hay fecha FIFA en el medio, está un poco más distendida la cosa. Bueno, después habrá Copa Sudamericana, Copa Libertadores, ya fases finales. Bueno, por eso se dio de esta manera el fixture para este fin de semana. Hablamos de la fecha 11 del torneo clausura 2026. 11 de la mañana, 20 minutos en todo el país. Un poquito de música siempre hace bien. ¿Te acordás de Los Perros bajo la Rambla? Un clásico.

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preparando, nos vamos entrando en clima, ¿no? Del fin de semana ya, nos queda media hora de programa y es viernes y el cuerpo lo sabe y así estamos, ¿no? Contándoles también información que tenemos aquí todavía, hay que decir que desde la parroquia San Pantaleón nos señalaron que este 4 de octubre se va a hacer la despedida del presbítero Tadeo Brusek, que se va, y la bienvenida del nuevo párroco o del nuevo sacerdote Carlos Woloski. Será este 4 de octubre, domingo a las 10:30 a.m, que se va a hacer esta misa de la toma de posesión y de la despedida del sacerdote que se va. Y están invitando a la comunidad a participar, ¿no?, de esta celebración, ¿eh?, de la parroquia San Pantaleón, que está en Avenida Yerbal Viejo y Madre Selva de nuestra ciudad. En lo que hace información policial también, la policía avanzó en el esclarecimiento de un robo en nuestra ciudad, donde se estableció que un teléfono sustraído había sido comercializado y detuvo a uno de los hombres vinculados al hecho, José A., de 28 años, alias Polaquito. La investigación comenzó luego que una mujer de 36 años denunciara la sustracción de un teléfono Samsung que había dejado dentro de su mochila mientras trabajaba en el establecimiento Oasis de la Misericordia, justamente allí donde está la pastoral de adicciones. A partir de las averiguaciones, bueno, se estableció que el celular habría sido ofrecido para su comercialización y surgieron como vinculados al hecho Jonás, de 19, y José. Jonás fue demorado el 17 de septiembre. Finalmente, las nuevas averiguaciones e implementación de puestos estratégicos, los policías localizaron a José alrededor de las 18:30 sobre Avenida Yerbal Viejo y calle Pindó. Bueno, para lo cual fue demorado entonces en la investigación de este hecho. Lamentablemente, estos hurtos que se producen a cada rato, hay que decirlo, ¿no? Lamentablemente. Y que tiene que ver muchas veces con vender algo para poder consumir, muchas veces, ¿no? Es así, es lo que venimos señalando, ¿no? Esta situación que se reproduce. Ayer también a las 20 se iluminó el edificio municipal de Rosa, en el marco del mes de la prevención del cáncer de mama. Se prendió las luces del edificio municipal de color rosa como símbolo de concientización, prevención y acompañamiento a quienes atraviesan esta enfermedad, junto a el grupo del ALSEC, OVERÁ. Lo que se busca es visibilizar la importancia de la prevención en el diagnóstico temprano, además de transmitir un mensaje de acompañamiento y solidaridad a todas las mujeres, ¿no? Importante cuidar la salud, hacerse el autoexamen, los controles médicos, para lo cual decimos en todos los hospitales, y de acuerdo a lo estipulado por el Gobierno Provincial y el Ministerio de Salud Pública, se están haciendo todo este mes mamografías gratuitas, sin turno previo. Así que es una manera también de cuidarse y de concientizarnos acerca de lo importante de hacerse los chequeos, ¿no? Y prevenir una problemática que podía ser mucho, mucho más grave, ¿no? Ya estamos ingresando a nuestro tramo final del programa de hoy, pero queremos recordar, porque nos piden aquí que les contemos de qué se trata este... Recordemos, en realidad, porque ya estuvimos hablando del tema, de qué se trata esta bicicleteada y caminata solidaria. Bueno, será a beneficio, lo decíamos, de la Fundación de Hogares Guillermo Hayes, mañana sábado, no el domingo, porque acá nos decía el domingo, no es el domingo, era domingo y decidieron cambiarlo a sábado porque mucha gente así lo pidió para poder estar el domingo con la familia. Claramente, es al aire libre, incluye personas con discapacidad, así que no. Pero está previsto para mañana a partir de las 8 con salida del Parque de las Naciones hasta el Jardín Bíblico. Una vez que se llega allí, bueno, la inscripción y donaciones a partir de 5.000 pesos se pueden hacer, ¿no? Las inscripciones cuestan 5.000 pesos para participar. Una vez que se llega al Jardín Bíblico habrá un festival solidario inclusivo donde estará Pilar Paredes, Grupo Saca Fichas, Rocky Kids, Huellas de mi Tierra.
con servicio de cantina, venta de comidas rápidas y platos dulces. También está en vigencia una colecta solidaria, porque necesitan con urgencia para uso diario dentro de los hogares de la Fundación Guillermo Hayes, bolsas de residuos grandes, guantes de látex tamaño grande también, elementos de higiene personal, Presto Barba, desinfectante para piso, jabón en polvo para lavarropas automáticos y esponja para ducha. Todos los que puedan donar, colaborar, bienvenido sea, porque la verdad están necesitando ayuda desde estos hogares. Lo pueden hacer también, si quisieran hacer alguna transferencia, al alias hogares.g.ayes. Esa es la manera de colaborar también. Si llueve, si las condiciones meteorológicas son adversas, bueno, se va a suspender para otra fecha. Entonces, lo que nos han dicho, ¿no? ¿Por qué? Porque, bueno, el pronóstico está bastante cambiante, digamos, y podría haber lluvia mañana. Veremos qué pasa. Pero el Servicio Meteorológico Nacional está hablando justamente de que mañana sábado tendríamos una mínima de 12, una máxima de 30, una temperatura mayor a la de hoy, pero que por la tarde-noche podría haber tormenta. Si se llegara a adelantar, para la mañana se va a suspender, pero hasta acá no está previsto lluvias por la mañana y este evento se va a desarrollar desde las 8 de la mañana. Así que si llegaran las tormentas a la tarde, bueno, ya sería momento cumplido, digamos, ¿no? Y también mañana en el Parque de las Naciones, pero a partir de las 13:30, los estudiantes secundarios que se nuclean a través de Acedo van a estar haciendo su prueba piloto también de lo que será la estudiantina obereña. Así que están convocando a todos los estudiantes que participan de los diferentes colegios a presentarse. Y el domingo, por la mañana, en este caso sí, hay un 40% de probabilidad de tormentas aisladas. La mínima prevista para el domingo es de 15, la máxima 26. Estas tormentas se van a repetir el lunes durante toda la jornada, es lo que dice el pronóstico del Servicio Meteorológico Nacional, que prevé una mínima de 15 y una máxima de 26.

0: sacerdote la obra, sino con la comunidad religiosa, que acompaña en todo caso a la propuesta del sacerdote, ¿no? Me parece que eso es fundamental. Pasan 38 minutos de las 11 ya del mediodía.
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0: ya estamos en los últimos tramos de nuestro programa de hoy. 44 minutos pasan de las 11 ya del mediodía. El próximo 15 de octubre será un día de alta intensidad política, si se quiere, y de manifestaciones varias, porque se va a realizar la Marcha Federal Universitaria, que en principio iba a realizarse en tribunales, con nuevas consignas y con otras propuestas también, que es la de protestar por el endeudamiento familiar y la emergencia en discapacidad. Ese mismo día la oposición convocó a una sesión en diputados para derogar el mega decreto 70-2023 que le contaba hace un rato. La sesión en la Cámara Baja será a partir de las 14. El Consejo Interuniversitario Nacional decidió entonces cambiar la locación de la movilización para que confluya con esta jornada legislativa, donde también habrá sectores que van a estar protestando por el endeudamiento familiar y la emergencia en discapacidad. O sea que va a ser un encuentro multitudinario, se cree, ¿no? La quinta Marcha Federal Universitaria ya venía gestándose por el tema del presupuesto, los salarios docentes y no docentes, la falta de aplicación de la ley de financiamiento universitario, ¿no? Los rectores nucleados en el Consejo Interuniversitario, los gremios y las agrupaciones estudiantiles ya estaban diagramando esta propuesta, que ahora, bueno, tendrá mayor fuerza con otros sectores que se van a sumar, como les dije, ¿no? Ese día se va a hacer la sesión especial en diputados, que se coló en la agenda en el 15 de octubre y que tiene que ver con este polémico fallo de la Corte Suprema reciente que ratificó la vigencia del artículo 154, que era encargado de derogar la ley de tierras, ¿no? Bueno, así que ahora veremos qué pasa, pero en principio estamos hablando de una jornada de mucha movilización y de, bueno, intereses encontrados, que en definitiva tienen que ver con los intereses de la población, ¿no?, en general. Así que, el 15 de octubre será esto entonces, dentro de dos semanas. Y este fin de semana, desde hoy en realidad, también sábado y domingo, en el Club Germano Argentino de Leandro Enalem, va a haber una instancia de mucha programación artística, porque se realiza la Fiesta Provincial de la Cerveza, que celebra 50 años justamente, ¿no? Y habrá, bueno, distintos artistas que estarán presentándose en esta oportunidad, tanto hoy como mañana. En el caso de hoy, habrá participación de grupos que estuvieron vigentes durante las décadas de 1980 y 1990, como Rulo Grabovieski, Los Cuatro Haces, Los Ex Diablos de Alem, Los Roles de Encarnación Paraguay, además de Enzo y Los Dinámicos y Cacho Machado, que estará hoy. Mañana, Christian Wagner va a grabar un nuevo DVD en vivo como parte de la celebración de las 5 décadas de la Fiesta Provincial de la Cerveza. Y también habrá otros grupos de Misiones y la banda San Marino de Brasil. Las entradas tienen un costo de 15.000 pesos para cada una de las noches, mientras que la propuesta gastronómica, bueno, esa parte y cada uno elige lo que quiere degustar como platos tradicionales, que estarán entre 12 y 17 mil pesos, depende de lo que se elija, ¿no? Así que son 50 años de la Fiesta Provincial de la Cerveza, que a partir de hoy entonces se va a estar festejando, conmemorando en la vecina localidad de Leandro Enalem, y que terminará el domingo con un almuerzo de todas las colectividades alemanas, de todos quienes conforman esta colectividad, ¿no? Entre Palem, Oberá y otros lugares, obviamente, que estarán asistiendo también a este encuentro, ¿no? ¿Qué más? Les cuento también en el caso del municipio de Campo Ramón, recordar que están preparando, bueno, la fiesta del docente, también, y por otro lado, se puede reservar para esa fiesta también tarjetas, recordemos. Y también la próxima semana, el lunes más precisamente, habrá visita de la gente de la Dirección de Tierras, que estará visitando el municipio de Campo Ramón para resolver diferentes cuestiones que tienen que ver con problemáticas, ¿no? O por lo menos trámites que deben realizarse con respecto a títulos y demás, así que se está convocando a quienes tienen algún tipo de problemática o algún tipo de consulta, no es el lunes, es el martes 6 es. A partir de las 11 tienen que acercarse al SIC del municipio de Campo Ramón y llevar, importante esto, toda la documentación existente de acuerdo al trámite que quieran realizar, ¿no?, en ese municipio. Y en relación a la fiesta del docente, será el sábado 17 de octubre a partir de las 21 en el complejo deportivo de ese municipio de Campo Ramón, con también la banda San Marino, Cristian y la Ruta, Andy Gaona y Los Ángeles de la Cachaca, entre otros. Todavía hay tarjetas disponibles, pueden comprarlas al 558384 de Campo Ramón, entonces, para esta fiesta del docente en ese municipio.
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0: recordamos también que este próximo domingo 4, a partir de las 16, en Granja La Lechuza, que está en Ruta 5, General Alvear, se va a desarrollar esta actividad con sabor a chacra y monte, se denomina, donde tres cocineras invitan a un encuentro para compartir sabores sobre los nísperos, para ver qué se puede hacer con nísperos. Está buenísimo esto. Bueno, estará Maura Fuchs, que es de La Farigola, Rocío Garcete, docente gastronómica, y por supuesto Javiera Rulli, de la Granja Lechuza, bueno, dando estas explicaciones y aprendiendo entre todos, ¿no? ¿Qué hacer con nísperos? La idea es potenciar lo que tenemos en las chacras y en los montes y aprender a hacer cosas, ¿no? Dulces, saladas, con lo que tenemos, básicamente, ¿no? Y por otro lado, también nos dicen desde Almacén Cultural Loma Porá que está previsto realizar, bueno, otras actividades dentro de este espacio, ¿no? Como por ejemplo un curso de corte y confección, que va a poder aprender la gente que quiera hacer moldería, corte a plomo, corrección de moldes, confección, bueno, puede aprender a su ritmo desde los 14 años, de la mano del diseñador industrial Ezequiel Cantero. Inicia el miércoles 7 de octubre de 16 a 18 ahí en Almacén Cultural Loma Porá, sobre calle Tucumán. Para inscribirse, 654589 es el teléfono, ¿no? Así que, bueno, también una opción para aprender algo más, Y en este caso, por otro lado, también nos informaban desde la Facultad de Arte y Diseño respecto a la agenda de la Bienal, vigésima Bienal, que se va a desarrollar exposiciones durante todo el mes de octubre. Esto tiene que ver con este viernes, hoy, 18 horas, inauguración de las exposiciones en esta Bienal, pero que será en Museo de Arquitectura y Diseño de Buenos Aires, es decir, tiene intercambio aquí con la facultad. Bueno, la verdad que un encuentro muy interesante, larguísimo, con muchas alternativas y actividades. Estudiantes de Arquitectura de Oberá van a representar a Misiones en esta 40ª Bienal Internacional de Arquitecturas en Buenos Aires. Es importante. Los cinco estudiantes seleccionados son Luciana Vanina Schmidt, Julieta Mailén Díaz, Luciano Pereira, Lisandro Manuel Martín Van de Worde y Martín Lautaro Suárez. La próxima semana vamos a estar hablando acerca de esto, que me parece importante también, la inserción, ¿no?, de la Facultad de Arte y Diseño en otros esquemas, en este caso la Bienal, bueno, con actividades conjuntas, la verdad que muy, muy bueno. Así que estaremos hablando la próxima semana también de este tema. Porque ya se nos terminó el programa, mirá vos. Sí, ya se nos terminó el programa, agradecemos enormemente a toda la gente que ha participado, que nos ha mandado sus mensajitos, que, bueno, ha opinado respecto a lo que los planes para este fin de semana. Mauro 389, tenés que pasar por la Mansión de las Golosinas a buscar tu premio, para degustarlo, claro, en compañía o solo, no lo sé, pero bueno, esta es una decisión propia. Tenemos actualmente 19 grados 7, la actual temperatura, humedad 55%, recordemos que está previsto lluvia para mañana a la tarde-noche, de acuerdo a lo que nos dice el Servicio Meteorológico Nacional, y el domingo por la mañana. Igualmente, mañana estará Johnny Lino en línea, ¿no, Johnny? Como todos los sábados.
1: Sí, mañana estamos con buena música, con actividades, con humor, con muchos premios, por sobre todo, ¿no? Ajá. Y la participación de los oyentes que nos ayudan a realizar el programa cada sábado, de 8 a 13.
0: Qué bueno, qué bueno. Y donde se pone regalón, Johnny.
1: Sí. Bueno, yo no, los nuestros clientes.
0: Claro, gracias a los anunciantes, sí, que siempre hacen posible justamente que nosotros podamos obsequiar, ¿no?, algo, sí, bueno, a nuestros oyentes. Bueno, nosotros nos despedimos, pero como siempre decimos cada viernes cuando nos despedimos aquí, reúnase con gente que usted quiere y que los quiere, para que esas energías positivas redunden en beneficio de una nueva semana laboral el próximo lunes. De eso se trata, ¿no? Así que aprovechar los buenos momentos y recargarse con esas buenas energías, ¿sí? El lunes, a partir de las 9, estaremos nuevamente aquí con más información, como siempre, en la segunda mañana, deseándoles que pasen un excelente fin de semana, sobre todo en familia, en paz y con tranquilidad. Hasta el próximo lunes.
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Cordiales, buenas tardes, bienvenidos a otra edición más de Gente de Ley, edición correspondiente a este viernes, sí, ya llegó el viernes, primer viernes del mes de octubre, viernes 2, y nosotros aquí estamos, hasta las 15 en este espacio Gente de Ley, por el aire de Integración y por Centro TV Canal 8, en simultáneo vía streaming, a través de las diferentes plataformas, agradeciendo a todos por la sintonía, por la preferencia, como es habitual, viernes un poco de música más alegre y variada, de Mercosur, de nuestros inmigrantes, músicos locales, música litoraleña, chamamecera, bueno, de todo un poco, actividades, informaciones, chismerío, digo, cosas que vamos aportando para nuestros oyentes, y lo que aportan nuestros oyentes para con nosotros también, lógicamente, este día y vuelta, que lo compartimos aquí en cada mediodía, en cada siesta, en este día provincial del tarefero, además. Así que, bueno, para todos los tareferos, un saludo gigante, parte fundamental para que nosotros estemos saboreando todos los días un rico mate. Porque está el día provincial y el día nacional del tarefero. Bueno, hoy es el día provincial del tarefero. Y dos fechas que básicamente recuerdan algo muy similar, que fueron dos graves accidentes donde murieron muchos tareferos. Y lastimosamente hoy en día vemos todavía esos camiones cargados con personas atrás que van o vuelven de la tarefa, a pesar de todo lo que ha sucedido. Lo digo porque yo lo he visto personalmente varias veces cuando vengo a la madrugada. Gente que está esperando en lugares determinados, pasa el camión, se suben a la planchada, y digo, uno intuye que son que se van al yerbal, porque bueno, también se puede observar las ponchadas que habitualmente se suelen llevar en las planchadas de los camiones. Pero bueno, ojalá que en algún momento se tomen medidas serias y la gente también tome conciencia del peligro que representa transportar a personas así de esa manera, porque bueno, el trabajador, el tarefero quiere laburar, quiere llevar el sustento a su mesa y bueno, tal vez no importa cómo lo haga, pero lo hace, así que bueno, es algo a tener

0: 17 y 25. Y a propósito, este próximo sábado mañana, según reporte de pronóstico del litoral, dice que el frente frío va a avanzar por el norte de Santa Fe y sur de Corrientes con lluvias y tormentas débiles. El informe también dice que para la noche del sábado este frente va a avanzar por Ituzaingó, Posadas, sur de Misiones, sur de Paraguay y ciudad de Formosa con lluvias y tormentas débiles. No es de esperarse fenómenos significativos. El frente ingresará a la zona centro y norte de Misiones medianoche con lluvias y tormentas que algunas podrían ser sí fuertes, acompañadas por granizos y ráfagas de vientos moderadas a fuertes. Esto es lo que anticipa en un informe la gente amiga de Pronóstico del Litoral, aunque ya ayer otra página estaba diciendo que el Servicio Meteorológico Nacional ya nos había anticipado acerca de la probabilidad de una alerta amarilla para la jornada de mañana, día sábado. Pero bueno, todo todavía está por verse, según el informe que nos trae, aunque en Misiones, como dice usted, siempre pasa todo lo contrario, porque nos sorprende a veces la temperatura cuando arrancamos o la semana o la jornada, ¿no? Y a propósito, Dirección General de Alerta Temprana para este viernes 2 también aporta el informe, dice, alerta por tormentas, el área será afectada por tormentas de variada intensidad, alguna localmente fuerte. Las mismas podrían estar acompañadas por intensas precipitaciones en corto periodo, dice este informe que nos trae esta página, también agrega que habrá ocasional caída de granizo, actividad eléctrica, frecuente ráfagas intensas también de vientos, se esperan valores de precipitación acumulada de entre 20 y 50 milímetros, pudiendo ser superados por de manera puntual también, ¿eh? Así que la recomendación de siempre, evitar salir, no sacar la basura y limpiar desagües y sumideros, desconectar el electrodoméstico, etcétera, etcétera, justamente por esta alerta que se prevé entonces para el 4 de octubre, en realidad para el domingo, ¿no? Desde aproximadamente la medianoche, según adelante también los amigos de Dirección General de Alerta Temprana con respecto al clima en este fin de semana, Johnny,
1: Veremos entonces sí, si hay se que estar lo que se pronostica. Bueno, teniendo en cuenta que también hay varias actividades para este fin de semana y bueno, muchas de ellas dependen del factor tiempo. Uh-huh. 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Uh-huh. Bueno, nuestros teléfonos habilitados, línea fija 400717, nuestros teléfonos celulares 1568-6020 o 1545-8530. Uh-huh. Estamos en streaming a través de las diferentes plataformas, YouTube, Facebook, en la página del aire de integración o www.fm el aire de integración, la página web, nuestras aplicaciones de Google Play o Play Store del aire de integración o de Centro TV Canal 8, si quiere escucharnos o vernos por internet en cualquier punto del mundo, uh-huh, lo puede hacer en la grilla de Pit Misiones Punta Indio Digital, también canal número 10 y 45.4, Pit Misiones Punta Indio Digital, esta empresa que está creciendo un montón, que ofrece el servicio de internet y cable, canales para que usted pueda disfrutar también. Lógicamente no estamos solamente nosotros, están todos los canales nacionales e internacionales, y bueno, dentro de esa grilla de canales aparecemos nosotros ahí,
0: claro,
1: para quienes nos eligen. Y a propósito, mucha gente que nos ve y se va sumando, porque cuando por ahí hay algún que otro inconveniente, no estamos o se corta o algo, ya nos envían un mensaje haciéndonos saber. Así que a toda la gente que nos ve a través de Pit Misiones Punta Indio Digital, muchas gracias y pulgar para arriba.
0: Mi solcito, mi ángel, la luz de mis ojos, me manda un mensajito acá a Johnny, que es mi hija, Jacqueline. Y me dice que hoy en Guaraní, un grupo de amigos estarán colaborando con... ¿Se acuerdan que yo le contaba a la gurizada que tiene a Racing a Buenos Aires?
1: Sí, me acuerdo.
0: Bueno, son amigos, había sido el grupo de amigos que tiene mi hija, y dice que van a colaborar con ellos. Hoy por la noche estaremos vendiendo choripanes frente a la Casa de la Cultura para seguir juntando fondos para estos chicos. Chuchi y Zeyel se llaman, ¿eh? Choripán a la venta, a beneficio, creo que algo de 3.000, 3.500 pesos cada choripán. Con cada compra usted suma un granito de arena para que los chicos junto a la familia puedan lograr este objetivo, la de viajar rico, casero y con muy buen sabor, los choripanes frente a la Casa de la Cultura hoy, y gracias desde ya por el apoyo para estos chicos.
1: Muy bien, uh-huh. Bueno, muchas actividades decíamos, uh-huh, por ejemplo, esta actividad en la granja La Lechuza, para este domingo 4 de octubre, donde tres cocineras invitan a un encuentro para compartir sabores sobre

0: el Nispero. Ah, oh, qué rico el Nispero. Bueno, y todo lo que usted quiera saber puede consultarlo al 03755-1559-0290.
1: Otra invitación que nos han enviado justamente para compartir acá en Gente de Ley en la jornada de hoy tiene que ver con, dice acá, a ver, leemos. Desde la Comisión de Padres queremos invitar a todas las familias que puedan acercarse este viernes 2 de octubre a partir de las 13:30, en un ratito. El director de la escuela 633, escribe Johnny, dice que es para colaborar con la limpieza y puesta en condiciones de nuestra institución, la escuela, ¿no? Sabemos que cada familia tiene sus obligaciones, pero toda ayuda, por pequeña que sea, suma y mucho. La escuela es un espacio que compartimos entre todos y creemos que trabajando juntos podemos mantenerla en las mejores condiciones para nuestros niños. Los esperamos este viernes, ahora, hoy, para compartir un momento de trabajo y colaboración. Desde ya, muchísimas gracias a todos los que pueden acompañarnos, dice la Comisión de Padres, a través de la escuela Enrique Urrutia, 633, ahí del kilómetro 11, ¿no? Campo Ramón, sí. Que está pidiendo el aporte de la que la gente deje un momentito, hoy viernes, colabore y limpie nuestra segunda casa, que es la escuela, en definitiva, ¿no?
0: Muy bien, por otro lado tenemos mensaje de nuestros oyentes. Buenas tardes.
2: Sí, Dani, la verdad que sí. Buen día a los tareferos. Un saludo para todos los tareferos que están escuchando en la radio.
1: Bueno.
2: Sí, Carlito, la verdad que sí. Es cierto lo que voy a decir, Johnny.
0: Muy bien, saludo lo que hablamos hoy con respecto a los tareferos. Bueno, Rubén también nos deja el saludo. Bueno, un ratito iremos actualizando todos los mensajes que van arribando. Insisto, nuestros teléfonos ya habilitados y la gente que nos está viendo a través de alguna plataforma vía streaming también puede dejar allí en esa plataforma su comentario, su opinión, lo que desee compartir y después iremos compartiendo con nuestros oyentes y televidentes.
1: Si no le erro, Johnny, si no le erro la fecha, mañana creo que es el cumple de Viana.
0: Bienita compra.
1: 3 de octubre. Voy a chequear bien la información, pero me parece que es el 3 de octubre
0: el cumpleaños. Yo tenía justamente pensado, pues yo más o menos intuí también. Tenía justamente mañana tenía pensado ir para allá a compartir.
1: A darle un fuerte abrazo.
0: Sí, a compartir unos mates.
1: Un efectivo fuerte abrazo. Sí. En el marco de la despedida del padre Tadeo, la parroquia San Pantaleón informa, habrá este domingo, 4 de octubre, venta de platos. Nos avisan de que en este tiempo de despedida de nuestro querido padre Tadeo y de bienvenida al nuevo párroco que continuará esta misión, sigamos construyendo la comunidad, dice la información, la invitación justamente para el domingo 4, donde va a haber venta de asado vacuno, asado de cerdo y asado galeto. Las tarjetas están ya a la venta, 18.000 asado galeto, el asadito de cerdo 22.000 y asado de vacuno 35.000 pesos, los 2 kilogramos de asado vacuno, 2 kilogramos de cerdo y 8 porciones para el galeto. Así que si usted quiere compartir esta despedida del padre de Tadeo y la bienvenida al nuevo párroco de la comunidad San Pantaleón, comuníquese con este teléfono 3755-226168 y los esperamos.
0: Bueno, desde Colonia Alberdi nos indican que hay castración de perros y gatos. Hay 2 teléfonos para inscribirse. Una vez que se llenen los cupos, se va a comenzar con la castración. Consulta para dosis de vacunas antirrábicas o también castraciones. 03755-1520-5730 o 1564-0402. Una vez completo el cupo, insisto, se va a comunicar el día y el lugar donde se va a llevar a cabo esta castración, esta vacunación para perros y gatos, insisto, en el municipio de Colonia Alberdi.
1: Gracias, mi amigo Arnaldo Acosta, hombre de la construcción, reparación. Me acaba de informar que está en la faz de pintura exterior de la tapa de la olla al disco que le pedimos, ¿no? Ya está listo y esta tardecito mañana pasará acá por la emisora para dejarnos. Y este fin de semana, si el clima acompaña, tenemos ya listo para la inauguración, Johnny. Porque tenemos la olla, faltaba la tapa nomás. Sí que después de tanto consultar, había sido que estaba entre nosotros el que hacía la tapa de la olla al disco.
0: A mí me hace falta una también.
1: Así que ya, sí, le estaba comentando ya al amigazo, así que de momento seguramente le va a estar mostrando. Y si le gusta, bueno, será el próximo que haga el pedido.
0: Sí, lo único, la pintura en la tapa...
1: De afuera me
0: dije. ¿Sabes cuál es el problema? Que vos después la vas a poner en el fuego y esa pintura se va a descascarar.
1: No, pero la pintura que le pone mi amigo es...
0: Ah, bueno, si es una pintura para...
1: No. El hombre sabe. Yo le pregunté, me dijo, Camerún.
0: Porque, por ejemplo, el disco no se pinta tampoco.
1: Si vos, no.
0: Comprás la olla de disco, te vas a dar cuenta que no tiene pintura. Uh-huh. Porque eso se cura con grasa, con
1: tiene un sistema ahí de pintado estaba explicando.
0: Bueno. Ah, bueno, ahí sí.
1: Así que bienvenido sea, ¿cómo no?
0: Sí, ahí sí.
1: Taller de arreglos básicos de prenda de vestir, Johnny.
0: Ajá.
1: Dejar un poco la telenovela, tal vez, o el celular, y meterse en este taller gratuito para mayores de 18 años.
0: ¿Eh? Ah, mira,
1: justo la gurizada que... 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
0: Muy bien, es la hora 12:50 minutos ya, sí, en todo el país. A ver, antes de la música, tenemos más participación de nuestros oyentes. A ver qué nos cuenta don Ricardo de Olivera.
1: Uh-huh.
0: ¿Qué anda haciendo? Andaba medio enfermo, parece, don Ricardo.
1: Bueno, una dieta, dice que es, por eso.
0: Dieta, no, ¿cómo uh-huh. que excusa para no laburar?
1: No.
0: Guiño, no sea mal pensado, che. No, buenas tardes, no, Ricardo.
1: A ver,
0: tenemos un audio que vamos a compartir por acá. Buenas tardes. Una pala de madera, mirá vos.
3: Es que Dure no va a querer llegar más en casa. ¿Ah? Le robé la cuchara de madera, pero nos revolcamos en el frente. Desapareció, cara de Dios. Tuve capaz por allá, por ahí, por el barrio, la calle Pindó, ahí por esa zona, por allá.
0: Uh-huh. Por otro lado.
1: Más lejos.
3: Nos andamos con problemas de, según los estudios laboratorios que llegó a nivel nacional, después de un año, nos saltó principio de leucemia. Pero volvimos a hacer todo con el doctor Cubo. Igual tenemos fe, claro, en Dios.
1: Uh-huh.
3: Ya estamos ahí.
0: Hay que tener fe.
1: Exacto.
0: Y hay que cuidarse también. Así que bueno, ojalá que sea solamente un susto. Bueno, Ricardo, saludos. Buena jornada.
1: Hoy es el día del escribano también, Johnny.
0: Ah, mira.
1: En esta fecha especial saludamos a todos los escribanos y escribanas profesionales que desempeñan un rol fundamental brindando seguridad jurídica, asesoramiento y confianza en los actos y decisiones, digo bien, de toda la comunidad. Así que a todos los escribanos, un gran, gran saludo. A Nara Moreira, por ejemplo, que estuvo en Guaraní y hoy está que no verá, un gran saludo a la escribana.
0: Muy bien, la música siempre hace bien, la música endulza nuestros oídos, la música alegra los corazones. Repito, nuestros teléfonos habilitados, sí, 400717, línea fija, ese que está sonando es nuestro celular, 1568-6020. También está disponible el 1545-8530. Dice, hola Johnny y Camerún, los tareferos somos de hierro, frío, lluvia, viento. Yo tenía 14 años y hoy 60. Lo sufrido nadie me quita, dice. Y sí, la verdad que sí. Es una tarea bastante complicada, ¿no?
1: Y mal pago siempre.
0: Sí.
1: Sufrido.
0: En la mayoría de los casos en negro. Si te lastimás, después le llorás a Magoya porque nadie se hace cargo.
1: Por ejemplo, ¿no?
0: Trabajo que... mal pagado y con condiciones muy muy precarias que después a la larga te traen complicaciones a la salud, ¿no? Por ejemplo, levantar un raído, si bien vos con 20 años, 25, 30, decís, no pasa nada, pero después cuando pasa el tiempo las complicaciones llegan.
1: Correcto.
0: El cuerpo te empieza a pasar factura, eso también lo que decía el oyente Oscar, la lluvia, el frío, la humedad y todo, bueno, que después a la larga, en muchos casos, no todos, pero en muchos casos, traen sus consecuencias.
1: Es verdad.
0: Roberto Tay se dice, la pintura que pintura es para temperatura y caldera. Claro, si es una pintura especial, yo sé que hay una pintura especial que es para productos que van... que tienen contacto con el fuego. Uh-huh. O para altas temperaturas, son pinturas para altas temperaturas.
1: Exactamente.
0: ¿Sí? Ahí sí. Uh-huh.
1: Y si no está bien, le hago uno nuevo, me dijo.
0: No, no, este, pero ese es el gusto y criterio de
1: el cliente
0: del
1: también.
0: Cliente, claro, claro. El cliente pide. El amigo te fabrica como quiere el cliente.
1: No, no, más vale. Aparte, si
0: vos querés que pinte por arriba y por abajo, te pinta por arriba y por abajo, porque el cliente quiere.
1: Hace así, así nomás. Sí. Lo más barato posible. No, claro, no, no. Sí, ahí sí, está sí. La calidad y el trabajo del amigo.
0: Claro, por supuesto.
1: Presentación, desarrollo y fin de la tarea.
0: Sí, sí, sí.
1: Y después era la alegría del cliente cuando retira, ¿no?
0: Exacto.
1: Después de abonar el trabajo también.
0: Importante, ¿no? Porque si no...
1: Pues el hombre no trabaja nomás por amor al aire, claro. Al arte, ¿vio?
0: Ya que vos estás ahí, fabricame, igual que acá, con nosotros. Ya que vos estás ahí en la radio, ¿podés pasarme esto al aire?
1: Sí, se puede. Sí. La primera sin costo.
0: Pero bueno, yo siempre digo, ¿no? Pues yo siempre le digo al albañil, ya que vos estás acá en mi casa, viniste a tomar tereré, levantame ese puro, yo digo que no va a querer.
1: No, pagame te va a decir. Sí, ¿no?
0: O el mecánico, ya que yo estoy acá en tu taller, haceme el motor ahí.
1: Y bueno, pero si bueno. Quiere otra cosa, ¿no?
0: Sí, sí. Así que bueno, todo laburo, pero hay gente que, no es para hablar mal de nadie, ¿no? Pero hay gente que no valora el trabajo de los demás, ¿no? Todo quiere gratis o todo te quiere sacar por menos, y a veces yo creo que hay que también ser empático, ¿no? Tener empatía con, por ejemplo, en este caso, no digo que este sea el caso de sus clientes, pero muchas veces, por ejemplo, para fabricar algo tenés que tener tiempo, herramientas, materiales, y así en todos los rubros, ¿no?
1: No te cobro mi tiempo, te cobro mi conocimiento.
0: Sí, conocimiento mucho, ¿no? También, pero hay un montón de cosas. Además del conocimiento, muchas herramientas que se desgastan, que se rompen, el tiempo, materiales, etcétera.
1: Traslado.
0: Claro, después la gente por ahí a veces no tiene en cuenta esos factores. Así que bueno, más allá de todo eso, hoy es viernes y ya empezamos a musicalizar la siesta misionera. Después seguimos hablando pavá, después seguimos con mucho más aporte en este espacio Gente de Ley, aquí por el aire de Interacción. Para la apertura de hoy viernes, Litoral Mitá y esta agrupación que, bueno, ha causado furor, al menos aquí en nuestro programa.

0: Muchísimas gracias por los aplausos, por sumarse. Nos vamos a entrar a despedir de a poco. Hay muchos artistas que quieren seguir, se viene la final de la Doma. Nos vamos a despedir con un enganchadito de chamamé que se precisa. Mucho zapucay y un llanto también por ahí, así que... Nuevamente, gracias Diamante, ha sido un placer. Ojalá que nos volvamos a encontrar pronto. Será hasta la próxima, esto ha sido Litoral Mitad.
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0: ¿Me ayudás, Esteban?
1: ¿Qué hacemos? ¿Hacemos el frente?
0: Vamos a hacer el frente. ¿Se anima la gente?
1: El frente. Si me acompañan en esta.

Ustedes fueron todos acá al frente, pero el aguante de verdad está en las tribunas de la Doma. ¡Vamos la gente acá atrás conmigo! ¡Que se escuche! ¡Ah! ¡Oh!

0: Yo creo que se puede un poco mejor.
1: Loco.
0: Y lo dice Jorge Ríos también.
1: Sí.
0: Que en paz descanse.
2: Un espectáculo.

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1: Litoral Mitad, fuerte el aplauso. Jóvenes músicos entrerrianos que ya han comenzado a transitar los grandes escenarios de nuestra provincia y de nuestro país y están debutando, creo, en el escenario Carlos Santa María. ¿A dónde? No deje nada, no deje nada, no se vaya. ¿A dónde se va a ir? Vamos a brindarle otro fuerte aplauso para que nos deje en la yapa. Gracias, jóvenes músicos, por saber cómo se proyecta el tiempo musical de la provincia de Entre Ríos.
2: Antes de agradecer, quiero pedir un fuerte aplauso para todos estos chicos que me están acompañando, para la gente del sonido, para la comisión que pasó el día que se suspendió también, hizo todo el esfuerzo para que hoy podamos estar acá. Gracias a ustedes por venir, por estar tan temprano también y acompañarnos. Nos vamos, Diamante, muchísimas gracias de parte de mía, de todo el equipo de Litoral Mitad. Somos un grupo joven que apostamos a nuestra cultura y a nuestra música y ojalá que podamos llevarla cada vez más lejos. Ha sido un placer y ojalá que nos encontremos pronto. Será hasta la próxima. Muchas gracias.

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2: Jóvenes enterrerrianos.
3: Litoral mitad, la música que endulza los oídos, la música que alegra los corazones. Hasta las 15 estamos aquí en Gente de Ley. 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
3: Johnny? Y ahí casi que sí.
4: Sí, ¿y Richard Burgo? También.
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3: Césped natural.
4: 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Ya estamos inscribiendo los equipos que van a participar. Cancha Municipal de Colonia Guaraní, más informes al 3755-6333-66.
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3: Muy bien, la participación de nuestros oyentes llega en este caso presentado por el local 26, acceso 2 Paseo del Monte a metros de la ex terminal, trabajando allí a full, el gaucho Chaborra. ¿Qué tenemos por acá?
4: A ver.
3: Buenas tardes, Johnny, gente de ley, un chamamé de Ratosky, homenaje a los tarferos.
4: Eso.
3: Los sufridos en su día, dice. Sí, la verdad que sí, buenos saludos. ¿Quién nos envía este mensaje? Gustavo, muy bien, saludos. Mirá, el amigo Luis desde Mar del Plata. Él está en una granja ya de Mar del Plata. No es una granja.
4: Invernadero.
3: Invernáculo, sí.
4: Invernáculo. Sí.
3: Y nos envía un audio por acá, a ver si lo podemos compartir. A ver. Buenas tardes.
5: ¿Qué tal? Buenas tardes, Johnny. Buenas tardes a la querida audiencia de la 101.1. La radio Integración, Johnny, te estoy escuchando acá. Bien. Por la ciudad de Mar del Plata.
3: Caballo, vaya.
5: Descansando un ratito y bueno, ya pongan ahí a laburar un poco. Muy lindo el programa. Pasa algo bien. Un temita bien, bien movido.
4: Viernes. Exacto.
5: Dale, que tenga un buen viernes.
3: Muy bien, saludos Luis. Suerte. Buena jornada. Gracias por la sintonía, gracias por la preferencia. Un abrazo a la distancia.
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3: 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Messi ya está en Argentina.
4: Llegó.
3: Avión privado. Llegó. Y en el Messi, de cara a su partido de despedida, que será el 6 de octubre. Uh-huh. Por otro lado, juega Boca por la Liga Argentina, fixture de este torneo clausura 2026. A las 19:15, Independiente Avellaneda enfrenta a Instituto de Córdoba. Luego a las 21:30, Independiente de Mendoza enfrenta a Gimnasia de La Plata. Y a las 21:30 también Boca enfrenta a Unión en la Bombonera. Uh-huh. Por otro lado, en cuanto a la información deportiva, el Oberá Tennis Club ya también se prepara para sus próximos encuentros. Ya comienza la actividad oficial después de una serie de amistosos. La participación del Oberá Tennis Club en la máxima categoría del básquetbol nacional y también en lo que es el sudamericano, donde Oberá Tennis Club está clasificado. Bueno, el debut del OTC será justamente ante Boca, en la Bombonerita, el día 7 de octubre. Ah, después, como local, el debut de Oberá Tennis Club aquí en la ciudad de Oberá, para esta nueva temporada, será el día 13 de octubre ante Racing de Chivilcoy. Así que a tener en cuenta. Después, por la Liga Sudamericana, en Brasil va a jugar el 23, 24 y 25 con Defensor Sporting de Uruguay, Flamengo de Brasil y Paisas de Colombia. ¿No? El fixture del Oberá Tennis Club en la máxima categoría del básquetbol nacional e internacional, porque también está jugando la Liga Sudamericana. Por otro lado, hincha de Boca, por Copa Argentina, ya hay lugar, fecha y hora para el encuentro entre Banfield y Boca por la semifinal de la Copa Argentina. Será el 14 de noviembre. Todavía resta confirmar el estado y la hora, pero sí se sabe que será el día 14 de noviembre.
4: Sábado.
3: Sábado 14 de noviembre, Banfield, Boca, Boca Banfield por la semifinal de la Copa Argentina.
4: Hora Argentina, 13:19, la temperatura a esta hora no verá, 21 grados. 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
4: El municipio de Alberdi recuerda a sus vecinos, atención, los pacientes que realizaron laboratorio el 16 de septiembre último, allá en el CAPS, pueden pasar a buscar ya los resultados. 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
3: Bueno, más participación de nuestros oyentes. 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Buenas tardes.
6: Hola Johnny,
3: hola
6: Camerún,
4: hola
6: la audiencia de integración, ¿cómo les va?
3: Todo bien, todo bien.
6: Escuchándolo en casita hoy, todo el día para lavar, limpiar, ordenar un poco. Sacar el pichí afuera. Los meados, decía mi mamá.
4: Así mismo.
6: Ahí paso a saludar a mamita Elsa, a Miguelina, a José, a Roque, y bueno, a toda la familia ahí en Copisa, que están haciendo la sobremesa con un buen tema de, si puede ser, Galleta Collera, Johnny.
3: Galleta Collera, bueno,
6: la vamos toro a tocar ahí para mamita, que me ponga a mover las piernitas.
3: Bien ahí, punta y taco,
6: pega una zapateada, que vaya preparándose para el 31 de diciembre, si Dios quiere, para festejar
4: su cumple,
6: sus floridos. No vamos a decir la edad, pero bueno, Dios gracias que ella está bien, que está de pie, está lúcida.
3: Bien, bien.
6: Y nada, agradecida a Dios por tenerla como la tenemos. Ahí a mi hermanita Miguelina también. Un abrazo, bendiciones para todos. Acá todos bien, por suerte.
3: Qué bueno.
6: Y Juliana.
4: Bueno.
3: Muy bien, saludos Juliana, saludos a la familia, muchas gracias. A ver, ¿qué más tenemos? El gaucho Carlitos. Se actualizó el gaucho. Ahora manda WhatsApp, claro, nos llamaba hoy y tenía un recitado para los teléfonos. Y claro, el tema es que nuestro teléfono fijo no tiene salida al aire.
4: Ah, bueno.
3: Así que bueno, se las ingenió y nos envió, se contactó con nosotros a través del WhatsApp. El gaucho, popular gaucho Carlitos. Buenas tardes. Salud.
7: Hola, Johnny. Buenos días.
3: Días.
7: Buenas tardes.
3: Buenas tardes.
7: Daniel, señor Camerún Álvarez.
4: Gracias.
7: Yo llamo para saludar a ustedes y de paso dedicar un poema especial porque hoy es Día Tarefero.
3: Sí.
7: Entonces, poema que yo quiero dejar acá por ser Día Tarefero, de parte del tarefero Carlito.
3: Hoy está Carlito.
7: De parte del tarefero Carlito. El programa dice así. El programa dice lo siguiente.
3: A ver.
7: Yo quiero contar mi historia. Pues este es lo que yo quiero. Lo que yo quiero contar es mi vida de tarefero. Me levanto muy temprano, apenas sale el lucero. Me preparo un buen reviro con un buen mate cocido. Pues este es lo que yo quiero. Luego junto mi ponchada y me voy para el yerbal. Algunos dicen yerbal, otro dicen Caatir, y a mi amigo Picaflor solo dice Maimungui. Corto hierba y tarefeo y lo hago con amor, y a mi amigo solo llaman, me llaman el Picaflor. Corto hierba y tarefeo, pues este es lo que yo quiero, y tengo muchos amigos que también son tareferos. Corto hierba y tarefeo, pues este es lo que yo quiero, y tengo muchos amigos que también son tarefeos. Corto hierba y tarefeo, y ya llega el atardecer, y ya aparece el pesador, el capataz viene con él. Acá ya tengo 10 raídos, este acá recién até, una vez que te han pesado, cada uno más de 100. A mí me dijo el capataz, basta ya de tarefear, te queda solo una ponchada, juntá y anda a descansar. Sí señor, lo que usted dice, usted tiene mucha razón, pero primero voy a cargar, porque ahí ya está el camión. Corto hierba y tarefeo, pues este es lo que yo quiero, y no pierdo mis costumbres, sigo siendo tarefero. Muchas gracias.
3: Oh, hasta aplausos,
4: señor, muy bien.
3: Aplausos, amigo Carlitos, el gaucho Carlitos, hoy en el Día Provincial del Tarefero. Y bueno, ya que estamos, vamos a escuchar este himno al tarefero.
4: Sí, señor.
3: La versión del Chango Espachuc, hoy en el Día Provincial del Tarefero.

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1: Muy bien, un pequeñito homenaje a los tareperos hoy en su día. Y muchas gracias al gaucho Carlitos de los Santos por este aporte, este poema escrito por él mismo, de puño y letra.
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3: ¿Eh? Buenas tardes, Johnny, buenas tardes a compadre.
2: Hola.
3: Buenas tardes, compadre, buenas tardes, Johnny. Aquí terminando un permitido, pero tranquilo, bajo la sombra del perejil. Bueno, que sigan bien. Buen programa, como siempre.
2: Gracias.
3: Eso. Saludito a mi herrero, Marcelo Núñez. Saludito, Marcelo.
2: ¡Puta, Marcelito! ¡Qué labor! Ese sí que es laguna, dígame. Sí. Y es amigo de mi compadre.
1: Ah, mira vos.
2: Y lo que pasa es que el compadre le consigue el trabajo.
1: Gueño no da puntada sin hilo. Si Gueño le mandó saludo, algo le fue a pedigüeñar.
2: Marcelo trabaja mucho y mi compadre
1: Marcelo, contá qué te pidió Gueño con la gratis.
2: No, algún laburito dijo. Son amigos de muchos.
1: Cuando él manda saludo a alguien, cuando te chupa el amigo, cuando deja, que le quiere dejar bien parado porque algo puede pedir.
2: 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Le informo lo que pasó con la quiniela en la jornada de hoy, viernes 2 de octubre. ¿Quiere saber?
1: A ver.
2: 42 en la previa y 37 en la primera matutina. 9.342 las zapatillas en la previa. Y el 8.837, 37 el dentista, según la tabla de sueños. ¿Y qué pasó con la mini poseada en el día de hoy? Primer premio, más de 7 millones ya, vacante. Segundo premio, vacante. 24, 79, 48, 16, 34, 43, 12, 27, 29, 94. Números que aparecieron, extracto oficial, mini poseada del día de hoy, pero que nadie pudo acertar el principal premio, que es de 7.118.119 pesos, que pasará para el sorteo de esta tardecita. 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Conozca al amigazo Marcelo Zamendia, a su familia, ¿no? Y a la gente de este importante, súper gran kiosco, ¿eh?
1: Bueno, hablando de dentista, el 3 de octubre, es decir, este domingo, es el día, mañana sábado. Es el día del dentista. 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A ver, ¿qué dice la gente? Mi tiempo, Peñame Mbuy, dice alguien acá. Allá en el 77-78, Florentino Ameguino.
2: Ameguino.
1: El Tordillo Negro, Leiza, retirado de Gendarmería, ex Tarefero. No me olvido, dice. Saludos, muy bueno el programa. Mirá, Miguel Leiza. Gente de Gendarmería Nacional, pero también supo ser tarefero, como muchos, como el tarefero Alejandro Zavala también.
2: Hoy doctor
1: primero
2: abogado.
1: Tarefero, después periodista y abogado.
2: Nadie puede comprobar cómo era que tarefeó, pero dice que sí.
1: Pero
2: hay fotografías que hablan de lo mismo.
1: Hay evidencia.
2: Exactamente.
1: Más participación de nuestros oyentes. Dora Cáceres dice, buenas tardes, hermoso programa, gracias por pasar, hermosa música, nos alegran el alma. Bueno, gracias a ustedes por estar ahí del otro lado y formar parte de nuestro programa. Vía streaming también dice Verónica Camargo, hola Johnny Camerún, está espectacular el programa, feliz día a los tareferos, sin ellos sería imposible tomar un mate.
2: Por ejemplo.
1: Yo soy muy matera, dice, me encanta el mate en mis tiempos libres. Y claro, exactamente, de allí parte todo. Bueno, a todos, muchas gracias. A ver, ¿qué más tenemos por acá? Tenemos más fotos, audios. Roberto Teixe dice, amigo, tengo una similar como esta tapa. Ah, esta es una...
2: ¿Tapa al disco?
1: No. ¿Ah? Es como una... a ver si lo podemos mostrar a la gente que nos está... Que nos está viendo. Uh-huh. Es una... es tipo salamandra. Pero no sé si es hecha... esta no sé si es hecha con inteligencia artificial. Porque arriba tiene como un recubrimiento de madera. Entonces me parece un poco... Me parece un poco raro. O salvo que sea alguna pintura símil madera, no sé, pero... Fíjate, vete acá arriba.
2: Tiene como algo de madera.
1: Sí, sí. Si vos llegas a prender, hace un fuego ahí adentro, no queda nada de eso ahí arriba. ¿Viste?
2: Es una chimenea también, ¿ves?
1: Sí.
2: Un malito para poder para trasladar.
1: Pero bueno, él dice que tiene algo similar, ¿no? Es esta. Es,
2: uh-huh. Ah, bueno.
1: Claro, pero ese, lo que nosotros estábamos hablando hoy era del disco dorado.
2: O ya el disco.
1: O ya el disco, claro.
2: Y este parece más asado.
1: Esto es una salamandra más que otra cosa, sí. Tipo una. No sé lo que me pareció, una parrilla, puede ser que sea una parrilla, sí.
2: Uh-huh. A menos que se desmonte lo de arriba.
1: Y puede ser, pero el tema es que tiene la chimenea ahí arriba.
2: Y si no prepara algo y vamos a mirar cómo queda. Ah,
1: sí, y claro, eso, Ricardo, Roberto.
2: Mostrarnos la ductilidad de la misma.
1: ¿Cómo funciona? Claro. Más participación de nuestros oyentes, 15-68-60-20. A ver, ¿qué más nos cuentan por acá? ¿Qué nos cuentan por allá? Mañana es el cumple de mi cuñado Trinidad Álvarez. Saludos para
2: cierto.
1: Él, 67 pirulos.
2: ¡Oh, mi primo! Pibe
1: dice que día hay almuerzo, dice. Así que yo paso el dato.
2: Dice que es candidato para... Después le cuento más.
1: Ah, mira.
2: Parece que está hablando, o sea, ich.
1: No te olvides de nosotros, hijo.
2: No sé qué candidato a qué, pero...
1: Sí, sí. Cualquier vale, dijo.
2: No sé si es candidato a seguir trabajando en la colonia, a seguir siendo chofer. Pero bueno, algo va a ser de candidato, me dijeron.
3: Odontólogo, queda un poquito más delicadito el saludo.
2: Te corrigió otra vez, ¿viste?
1: ¿Y qué yo dije, odontólogo?
2: Dentista. Y lo mismo,
1: pero no dije, saluda a los dentistas porque, a ver, el dentista salió en la quiniela.
2: Claro.
1: Y entonces dije, hablando de dentista, el 2 de octubre, 3 de octubre es el día del odontólogo.
2: Claro, odontólogo, dentista, es lo mismo.
1: Así que, Geño, lavate el oído, Geño.
2: Geño. Saca el dente.
1: Claro.

0: Cumplió 88 aniversario, ¿eh? Hay ya entrada para la venta, es decir, la tarjetita para el almuerzo al 3754-403169 o al 407723. Te esperamos el próximo fin de semana, domingo 11, en la fiesta provincial del PAN en Gobernador López Misiones.
1: Muy bien, un poco de música siempre hace bien, porque la música endulza los oídos, la música alegra los corazones. 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Bueno, con el camping al Chapá nos vamos al encuentro de la música.
0: Correcto.
1: Pablo, música de viernes ya, claro. De viernes, todo el día. Pablo y su grupo.

0: La música que endulza nuestros oídos, la música que alegra los corazones en esta radiante siesta millonera. Bueno, uh-huh. Una selección de susazos en tu vaivén, ¿no? La música de Pablo Yurupo y una selección de música brasilera. 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
0: Muy bien, la hora es la hora de compartir nuestra primera pausa, bueno. 13:55 minutos, nosotros hasta las 15 nos quedamos, 40-07-17. Línea fija, nuestros celulares 15-68-60-20 o 15-45-85-30. Un rico mate, una breve pausa y ya volvemos.
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0: a cantar.
1: La leyenda de Gente de Ley. Aquí estamos en vivo por el aire, sí, también. La música que dulce los oídos, la música que alegra los corazones. Estamos hasta la hora 15 por el aire de interacción, por Centro TV Canal 8 y vía streaming también. A propósito, ¿cuántos mensajes hay en la plataforma de Facebook, al menos? La gente que nos está viendo. Uh-huh. Dora dice... ¿Podés pasar un tema de Mario Phil para mi esposo Heraldo, que le gusta mucho? Gracias. Saludos. Muy lindo el programa. Dora dice, un saludo a mi nieta Camila, que nos hace tereré mientras escuchamos la buena música. Bueno, saludos a la nieta, a la abuela, al primo, a todos, cumpliendo años hoy, mucha gente también. Uh-huh. Así que para don Jorge Enrique también hay un saludo de parte de Verónica. Dice, un saludito y feliz cumpleaños a Jorge Enrique Benítez. El 4 de octubre va a estar cumpliendo sus floridos 57 años. Que Dios y la Virgencita lo colmen de bendiciones. Bueno, saludos, Bueno, a todos ahí del otro lado, un abrazo a la distancia.
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1: Bueno, rico el mate de Yerba Mate de Cuñata y Pola, que, bueno, nos invita a compartir un poco más de música, ¿no?
2: Claro, y es viernes, pues.
1: Ajá. Qué buen mate. La música, un poquito de cedrón para alegrar el corazón, un poquito de azúcar para endulzar la vida. Uh-huh. 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En este caso llega la joven, bella ella, Gianela Niwoida, bueno, fresco. No, canta bien, canta lindo. No,
2: y aparte es linda mismo.
1: Sí, es linda mismo.
2: Que linda que, mismo, digamos, que vamos a decir.
1: ¿Qué podemos decir otra cosa?
2: Ojalá, ¿no?, venga la fiesta del inmigrante, la chica así artista, sí, ¿no? Sí, sí. La referente de la música regional también.
1: Bueno, en este caso nos deja, si no me falla el corazón.
2: Okay.

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0: La música que endulza los oídos, la música que alegra los corazones. Sharon y los camperos del chamamé, voces femeninas, jóvenes voces femeninas uh-huh. en nuestro escenario virtual. Sharon y los camperos del chamamé, tu falta de querer. Antes llegaba Gianella Niboida con Si no me falla el corazón. 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
0: Ayer no encontré rival, saqué la carta todo ahí y nadie se animó.
1: ¿Dispararon, che?
0: Dispararon.
1: Mira.
0: No me tenga miedo, no soy tan bueno, dijo.
1: No es que pinto para bueno, pero miento lindo. 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
0: Un saludo a mi nieta Camila. Ya lo leí, perdón, mensajes que habían quedado allí vía streaming en nuestra plataforma. Bueno, si usted nos está viendo y quiere dejar su comentario, su saludo, lo puede hacer vía WhatsApp. Nos saluda el amigo Alonso, el doctor Alonso, ahí, a cargo de Penny Lab, Laboratorio de Valencia y Clínicos. Dice, y si vos eras el más joven de ayer, estaba viendo la foto, imagínatelo. Y bueno, ¿qué le vamos a hacer?
1: La nueva camada de la integración.
0: Claro, con experiencia, bueno, no viejo, con experiencia, trayectoria. Claro.
1: Jovencito, pero con experiencia.
0: Sí, ni la radio es joven, porque la radio cumplió 38 años.
1: Sí.
0: Bueno, y allí estuvimos ayer reunidos en un muy lindo lugar, el Guaymbé Solar, la verdad que
1: recomendable, para ir a pasar.
0: Lugar. Linda pileta, ahí podemos pasar el verano, transmitir en directo.
1: ¿En serio?
0: De ahí vamos a ser gente de ley este verano, me parece.
1: A un vivo.
0: Sí, mirá el jefe ahí, mirá. Concentrado en la parrilla.
1: Eso pues, pasaba a las 20, fue eso, ¿no?
0: Sí, mira, vos fíjate, además de tarefero, abogado, periodista,
1: asador.
0: ¿Qué tal?
1: Y qué carne, ¿eh? Sí. Claro, buena carne.
0: ¿Y el móvil? El móvil se lució ayer con la guitarra,
1: Marcelo Sanz, sí.
0: Periodista Marcelo Sanz.
1: Cantando ese mamé también.
0: Sí. Ahí estuvimos nosotros reunidos. Muchas gracias a Erika, que también nos regaló la torta. A los jefes que se portaron con el asado, a la gente de Guaymbé Solar por prestarnos ese maravilloso lugar que está acá en la ciudad de Oberá. Yo pensaba que quedaba allá por Alvear, no, acá en Oberá nomás, de Rotonda de Londín, acceso al barrio de Londín, ahí a 50 metros, un lugar maravilloso. Cerquita. Para todo tipo de eventos, es ideal para casamientos, cumpleaños, eventos empresariales, etcétera. Ahora viste que la gente se reúne a celebrar el cierre de ciclo
1: de
0: la empresa, por ejemplo, este es un lugar ideal, maravilloso, quinchos, parrilla, pileta. Muy lindo lugar, la verdad que felicitaciones a los propietarios.
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1: El próximo viernes 16 de octubre habrá elecciones de Reyes en el BOP 31. Lugar, Salón El Correntino de los Helechos. Todo va a comenzar a la hora 19:30. Valor de la entrada 6.000, anticipada 5.000 y reservas al 3755-555034. La Escuela EFA Cristo Rey de los Helechos se halla participando de un encuentro inter-EFA provincial en la ciudad de Posadas. La rectora dice: estamos viviendo una hermosa jornada gracias al acompañamiento del tiempo. El evento comenzó a la mañana con el acto, después comenzamos las distintas competencias. Nuestros estudiantes, se expresa, participaron en vóley, atletismo, fútbol y ajedrez, además de las propuestas artísticas y culturales en la tarde-noche, como también habrá danza, cantos y dibujos. Hoy viernes se va a llevar a cabo la segunda jornada. Informe, área prensa, novedades de los helechos que nos envía el amigo Saucedo Pérez del municipio de Los Helechos.
0: Bueno, y hablando de municipios y alrededores, hay una cartelera importante de diferentes actividades en la región. Y usted sabe, para enterarse, tiene que escuchar Interacción. Claro. Para que la gente se entere, tiene que publicar uh-huh. aquí en el aire de Interacción, como todos los festivales que suceden en nuestros alrededores.
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2: Gente, esta canción queremos dedicar a todos los amigos que nos siguen a través de la música, a las bailantas,

0: De nada, de nada, de nada.
1: Eso.
0: Pero con esta música saludamos a don Claudio Sell del Viejo Puente, preparando todo ya para esta nueva temporada. Nos comentaban que estaban limpiando ya la pileta y todo, poniendo a punto, porque bueno, uno de los mejores lugares para este verano, la pileta con agua más cristalina de la región, está en Campo Ramón, a 7 kilómetros de la ciudad de Verán, el camping Viejo Puente. Así que para toda la familia Lutz y Sell, un abrazo gigante.
1: Ojalá que el gurí cabezudo no se porte mal en la temporada, ¿no? Y no haya tanta lluvia como claro, se ve, ¿no? Aunque la lluvia siempre es bienvenida, ¿no?
0: Claro, pero en abundancia, en exceso, todo exceso hace mal.
1: Exactamente. El domingo 4 de octubre, este domingo, Johnny Bonplan se viste de fiesta, ¿eh? Sí. Undécima edición, fiesta provincial de Leytown, una de las celebraciones tradicionales de la localidad. El encuentro se reunirá a vecinos y visitantes en una jornada que busca mantener viva esta fiesta popular y convocar a la comunidad de toda la zona, ¿eh? Undécima edición, fiesta del lechón. La celebración se va a llevar a cabo en el campo Terejó, ubicado a la vera de la ruta provincial 4 y 207, donde el pueblo espera la llegada de visitantes. Está marcando lluvia para el domingo. Queremos que todo
0: porque,
1: salga bien,
0: ¿no? Eso porque no quisieron
1: hacer publicidad acá.
0: La dan chancho para otro lado, así que
1: ya vendrá tiempos mejores, como se
0: si
1: dice.
0: Toman, ¿no? Agua, bueno.
1: Eso, el Cerro Azul,
0: no,
1: sí.
0: No le echamos el mal a nadie.
1: Pero no, bueno. Pero medio que le bendecimos, ¿no? Cuando ocurre eso. Fiesta provincial del Durazno y Fruti Hortícola. Pronto, 16, 17 y 18 de octubre en Cerro Azul. Noche elección, embajadora cultural y una gran cartelera, ¿eh? Si quiere exponer su stand en la fiesta también lo puede hacer. Ya le vamos a reiterar el link para que la gente pueda sumarse, ¿eh? 36ª fiesta provincial del Durazno y 15ª Fruti Hortícola, que organiza e invita y apoya a Municipalidad de Cerro Azul, Gaspar Dudek, su intendente.
0: Bueno, la música, bueno, el amigo Roberto Teixeira nos decía que, bueno, esa es una parrilla desmontable, que la parte de arriba es pintada, ¿no?
1: Ah, vio.
0: Lo que veíamos hoy.
1: Va a poner lujo nomás.
0: Claro, nos envía otra foto. Bueno, buenas tardes, amigos, gente de Ley, muy buena la compañía, tengan un lindo fin de semana, abrazos y bendiciones, nos dice Pamela, familia Sosquinatú de Ameguino, viéndonos vía streaming en este caso. Bueno, a toda la gente que nos está viendo, un saludo grande, y para todos ustedes un poquito de música, ¿no?
1: Claro.
0: La música endulza los oídos, la música alegra los corazones, para bailar y zapatear. Llega Dalma Ferreira y su Bohemia Guaraní.

0: Lindo, lindo, lindo. La música que endulza los oídos. La música que allá está el fueguito para esta noche.
1: Oh.
0: La música con esta joven Dalma Ferreira y su bohemia guaraní. 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
2: 14.36, digo bien ahora en todo el país, 14.36, 22 grados la actual temperatura. 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
0: Muy bien, estamos hasta la hora 15. Si quieres comunicarte con nosotros, 40-07-17, línea fija. Nuestros celulares 15-68-60-20 o 15-45-85-30. Este fin de semana, entre otras actividades, también está la bicicleteada y caminata solidaria. A beneficio de la Fundación Hogares Guillermo Hayes. Esta actividad que se lleva a cabo mañana sábado por la mañana, la inscripción o donación es a partir de 5.000 pesos. Usted puede donar 5.000 o 10.000 o 100.000, lo que usted desee. Se sale desde el Parque de las Naciones con destino al Jardín Bíblico, digo bien. Hay un teléfono para mayor información que es el 03755-1550-4621, 1550-4621, y una vez en el Jardín Bíblico, esto lógicamente comienza tempranito, ¿no? Ya te digo a qué hora más o menos, a las 8 de la mañana, se parte desde el Jardín de los Pájaros, y bueno, una vez que llegan al Jardín Bíblico, allí se va a llevar a cabo un gran festival con diferentes números artísticos. Allí estará Talento de Barrio, estará Pilar Paredes, el Payaso Sacafichas, estará Rock Kids, Rock Juvenil, Huellas de mi Tierra, de Guaraní Misiones, Los Autos Clásicos, bueno, entre otras, el Payaso Sacafichas, mirá. Bueno, muchas actividades. Esto será, una vez que lleguen allí al Jardín Bíblico, más o menos la actividad, el espectáculo va a comenzar a las 10.30 de la mañana. Así que están todos invitados a participar y a colaborar, por sobre todo, ¿no?, con la Fundación Guillermo Hayes.
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0: Bueno, si llegamos a vender los chanchitos que acá me piden publicar, que manden la patita, la colita y para el otro. Vendo cerdo, ¿te interesa comunicarte al 3755-550815? A mí me gustaría que la producción, siempre y cuando se pueda, muestre pues la televisión cómo está exhibido el chancho. Listo para la venta, me dicen acá. Hay un teléfono, vendo cerdo, reitero el teléfono, 3755-550815. Hay 2, 4, 6, 7 que están colgaditos ahí, Johnny, esperando el futuro cliente, ¿no? Que llame y se informe más. Reitero, si ayudamos a vender, que nos acerque la patita, colita, orejita. Y si viene uno entero, mejor todavía. Ahí está. A la gente que nos sigue por el streaming.
1: Cuando hablen con la producción, se desbloquea ahí el teléfono. Claro. Bueno, ahora le mostramos así nomás.
0: Así nomás. Después se desbloquea ahí. Le tentamos a la gente, sí. ¿No? Hablando de invitación, mañana es la fecha de la venta de Galeto, que nos comentaba el amigo Brites Núñez, el doctor. Galeto con mandioca, 18.000 pesos. En la calle Mora, 1431, se retira. Hay que pedir hoy mismo, reservar hoy mismo al 3755-49-2777. 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

0: 2026.
1: Un poquito más de música, ya nos acercamos al final de nuestro espacio. Hoy un poquito antes nos vamos, como cada viernes, porque se viene el micro aire canción de Don Nakasato.
0: Ah, de Don Nakasato, exactamente.
1: Bueno, la música en esta ocasión llega con el Curupí, esta selección de chamamé.

0: La música que endulza nuestros oídos, la música que alegra los corazones. Llegaba el Curupí y su conjunto con esta selección de chamamé para ponerle ya el broche final a este espacio Gente de Ley, que se despide y volverá el próximo lunes a partir de la hora 12:30. Mañana sábado estamos en línea, no se olvide, con muchos premios, buena música, humor, informaciones de interés general, bueno, entre otras cosas que solemos compartir aquí cada sábado de 8 a 13 y, por supuesto, después de la hora 13 hasta la hora 15, como todos los sábados, con Sabor al Litoral, de la mano de Fabián Doleto Lalito Chico.
1: Hoy, viernes, mañana entre el mediodía, por la noche y el domingo, como cada fin de semana, el Shawarma nos espera desde la estación, ahí el Cali.
0: Bien.
1: Amigo Cali, no se me olvide, para saborear, compartir en familia, esta noche y viernes, a partir de las 19, por calle Buenos Aires, 1086, casi calle Buenos Aires, no, 9 de julio, casi Buenos Aires, digo bien, la estación del Shawarma, el amigo Cali. Por mi parte, 9.342 la previa a la tómbola del día de hoy, y en la primera matutina, 8.837, 42 y 37 a la cabeza, quedando vacante la mini poseada. Por mi parte decía, gracias por la compañía. Si faltó alguito, Dios mediante, el lunes nos vamos a reencontrar 12:30 aquí por el aire de integración.
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1: Tito Motos, hace un rico tele, voy para allá. Sí, bien.
0: Sí, nomás.
1: Sí.
0: Bueno, hasta mañana en mi caso y hasta el lunes con este espacio Gente de Ley. Chau.
1: Chau, chau.
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3: Hola gente, sean bienvenidas a este microencuentro donde nos movemos hacia donde la canción toma aire y se expande. Semana a semana una persona artista nos habla de su trayecto artístico y nos comparte una canción de su autoría.
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3: En el episodio de esta semana nos acercamos a la ciudad de Villa Mercedes, provincia de San Luis, para encontrarnos con Matías Chain, músico, guitarrista, compositor e intérprete.
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6: Soy Matías Chain, músico, cantautor e intérprete folclórico de la ciudad de Villa Mercedes, provincia de San Luis. Hace 12 años que me dedico de forma profesional y mis orígenes con la música transcurrieron a la edad de 8 años, yendo a los talleres culturales de mi ciudad. Ahí aprendí guitarra, y el canto se hizo presente más adelante. Ese fue mi inicio musical. Luego, pasando la adolescencia, decidí que este camino iba a ser mi medio de vida. He tenido la posibilidad de llevar mis canciones y el repertorio popular que interpreto a otras provincias, por nombrar algunas: Córdoba, Buenos Aires, Entre Ríos, Corrientes y Santa Fe. El 10 de agosto del 2024 publiqué mi primer álbum, que se titula Resonar. Está compuesto por 10 canciones, de las cuales 9 soy el autor y compositor de las mismas. Y hay una muy especial, que es una colaboración con un querido amigo de la ciudad de San Luis, Lucas Gómez Balmaceda. Él aportó la letra y yo la música. También en este álbum cuenta con la voz de Jorge Leguizamón, reconocido presentador y periodista de mi ciudad. Su voz da inicio al álbum con un prólogo alusivo a la primera canción. Dicho material se grabó en los estudios de Casa de la Música y también a este proyecto se sumaron músicos con mucha sensibilidad aportando su mirada artística a la obra. Ellos son Manuel Yáñez en flauta traversa y voz, Cristian Orozco en primera guitarra y Luis Chaín en percusión. Como proyecto actual, estoy preparando el lanzamiento de mi segundo álbum de estudio, que fue grabado el 2025 también en los estudios de Casa de la Música.
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6: La canción que elegí para presentarles es un bossa nova. Se titula Mi Universo, forma parte de Resonar. Y su lírica, sin duda, es una expresión profunda del amor y el romanticismo. Primera guitarra, Cristian Orozco. Flauta traversa, Manuel Yáñez. Cajón peruano y escobillas, Luis Chaín. Guitarra rítmica y voz principal, Matías Chaín. Que lo disfruten.
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1: Mi Universo, canción compartida por Matías Chain, que integra el álbum Resonar y que es su primer álbum. Próximamente se viene la presentación en sociedad de un segundo material fonográfico grabado en los estudios de La Casa de la Música, destacado espacio de producción musical ubicado en Villa Mercedes, provincia de San Luis. Hasta aquí llegamos con el episodio de esta semana. Agradecemos a Matías Chain por su participación y le deseamos éxitos para todo lo que se viene. Nosotros nos despedimos hasta la próxima. Esperamos que con cada episodio se vaya armando un mapeo general de las producciones y los artistas independientes que conforman el universo sonoro de nuestro país. Soy Gastón Nakasato, le dejo un fuerte abrazo, el deseo de paz, trabajo y salud. Gracias.
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0: Claro que somos todos iguales. Ante los ojos de Dios somos todos iguales. Y ante nuestros ojos tendría que ser lo mismo, ¿no? Hola, hola, hola, hola. ¿Cómo están? ¿Cómo estamos hoy? Llegamos al viernes, viernes 2 de octubre, segundo día de octubre, primer viernes de octubre. Si vos estás ahí y yo estoy acá, estamos conectados.
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0: Nos damos la mano, nos abrimos el corazón verdaderamente, ¿no? Porque estamos conectados, ¿sí? A través del amor de Dios.
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0: Pues Dios no es Dios de confusión, sino de paz. Entonces, nuestra conexión tiene que ser así, llena de paz, llena de esperanza, llena de buenos deseos, de bendiciones compartidas.
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0: Lo dice en Corintios capítulo 14, versículo 33. Pues Dios no es Dios de confusión, sino de paz. Y así comenzamos nuestro primer bloque de la mano de Yerba Mate Rojo de Molinos, La Misión. A veces el problema no es que no tengamos respuestas, sino que queremos tenerlas todas al mismo tiempo. Es como una propaganda, como una publicidad, ¿no? Lo pedís, lo tenés. Bueno, así nosotros queremos exigirle a Dios también que hagamos el pedido y que, como arte de magia, aparezca lo que nosotros estamos pidiendo. Y no es así. Con Él no es así. Él tiene sus tiempos y nos va a dar lo que pedimos siempre y cuando sea bueno para nosotros y sea lo que tiene en ese momento, lo que Él tiene preparado para nosotros, ¿no? Más allá de nuestra desesperación, más allá, porque nos desesperamos por todo, siempre queremos ya, si no, es una tortura, ¿no? Pensamos demasiado, imaginamos escenarios que quizás nunca van a ocurrir y permitimos que la preocupación haga ruido donde debería existir confianza, ¿no? Nos pasa con la economía, una de las cosas, ¿no? Necesitamos dinero, necesitamos cobrar algo, necesitamos cobrar y es justo que querramos cobrar, porque si trabajamos para eso, lo tenemos que cobrar, ¿no? Pero es una cadena. Si a mí no me pagan, yo no te pago, vos no podés pagar. Y entramos en una desesperación, ya por el otro, quizás no por nosotros, pero por el que tiene que cobrar, ¿no? Y nos agarramos con Dios, ¿sí? No me escuchás. Para eso tanta oración, para eso tanto. Pero nosotros lo que tenemos que hacer es soltar en sus manos. Él no es un Dios de magia, es un Dios de milagros, ¿sí? Y es un Dios que maneja sus tiempos, su voluntad y lo que es mejor para nosotros. El mundo nos enseña a vivir acelerados, pero una mente dominada por el temor difícilmente puede reconocer la voz de Dios, ¿no? No todo lo que ocupa tu mente merece ocupar tu corazón. Y ahí vienen las descomposturas. Yo sé por qué les hablo. Yo mayormente todas las cosas que me pongo a reflexionar con ustedes es por experiencia propia, porque la desesperación llega y nosotros quedamos así como que, ay, no, me voy a morir, o me voy a volver loco, es lo primero que decimos, ¿no? Si no puedo hacer esto, si no puedo hacer aquello. Y Dios no es autor de confusión. Cuando nosotros acudimos a Él, podemos detenernos, ordenar nuestros pensamientos y recordar que nuestra vida no está fuera de sus manos. Tal vez hoy no tengamos la respuesta, pero si podemos, sí, lo que sí podemos tener es paz mientras esperamos. Así que a entregarle a Dios aquello que te inquieta, permite que su verdad sea más fuerte que tu pensamiento. Cuando nosotros anhelamos mucho algo, algo material, algo personal, sentimental, no sé, lo que sea, y le pedimos a Él, podemos pedirle todos los días, podemos incluir ese pedido en nuestras oraciones todos los días, pero lo que no tenemos que hacer es desesperar porque algo nos sale bien. No sale como nosotros queremos que salga. Él sabe por qué. Él sabe por qué tarda, Él sabe por qué no funciona, Él sabe por qué no cobramos, Él sabe por qué se termina algo. Él sabe por qué y nosotros solo tenemos que esperar en Él, porque Él siempre va abriendo nuestros caminos. Y el milagro llega. Y a veces ni nos damos cuenta.

0: Y así es él, es milagroso, es quien cumple sus promesas. Y en la Biblia hay muchas promesas. Hay tantas promesas que si nosotros le prestamos atención, nos vamos dando cuenta que todos los días él cumple una de sus promesas, por lo menos una en cada uno de nosotros. Así pasó nuestro primer bloque con Yerba Mate Rojo de Molinos en la Misión. Así que vamos a saludar al nuestro staff publicitario completo.
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0: seguido. Y bueno, ya viendo este cambiocito de clima, sí, que se vino, ya afectó mi garganta, ¿no?
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0: Así que mañana, no sé, hoy me voy a poner a ver todo lo que hay para la garganta, para poner en el mate y para poner y traerlo mañana, ¿no? Porque mañana tenemos 3 horas de programa. Y se nos va a hacer largos. 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Vamos, hay que seguir. Aníbal nos dice que quiere escuchar algo de Los Continuados, así que vamos a escuchar algo de Los Continuados, a ver qué nos dice Carmen Sanders.

Los barcos no se hunden por el agua que los rodea, se hunden por el agua que entra en ellos. No permitas que lo que sucede a tu alrededor se meta dentro de ti y te hunda. Porque muchas veces, gran verdad dice esta frase Carmen, nosotros empezamos a ver qué es lo que hacen los demás o qué es lo que nos quieren hacer. Y no hay que dejar que surta el efecto que están buscando, ¿no? Todo es cuestión de actitud positiva, por más que sientas que estás en mil pedazos, dice el mensaje de Carmen Sanders. Un abrazo fuerte, fuerte. Hola Lidia, ¿cómo estás? ¿Todo bien? A ver un poquitito. Yo tengo un mensaje. Ahí después lo voy a leer, ¿sí? Todavía no había abierto el mensaje de Lidia. Así que después vamos a compartirlo incluso en el programa. Saludos a Enrique, a María Rosa, que siempre están en sintonía también. ¡Vamos! Y nos vamos a la música. Que estoy preocupada por mañana ya. Con cómo me estoy sintiendo con la garganta. Solamente voy a ir viendo qué hay en mi casa para poder... ya comenzar a tomar cuando llegue, ¿no? Hoy pasamos por lo de Nati, por la Depi, ¿sí? Y después nos vamos a casa a ver qué hacemos con la garganta para poder estar bien mañana. Esto es conectándonos aquí por el aire de integración hasta las 4 de la tarde. Algo de los continuados me pedía Aníbal.

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4: Hola, doña Gladys, ¿cómo está? ¿Todo bien? Te habla Paula. Bueno, siempre escuchando el programa. Tomás, me mata acá y queríamos saludar a los amigos de la Yerba. Hoy es su día también. Y si puede pasar unos polcas, unos chamamé lindo, ahí para todos los muchachos del Ayero, principalmente para Guapo, Vera, ahí, todos los muchachos, Ramón, Raptoski, todo por allá también, Capatá, todo eso que siempre también te están escuchando, siempre están pidiendo que yo les recuerde a ellos, que también te escuchan tu programa, y que yo

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3: Muy bien, Marco Antonio Solís para Osvaldo, que nos dice, pasa algo de Marco Antonio Solís, así que ahí se viene la venia bendita. Saludos a Zulma, Zulma dice, hola, buenas tardes querida Gladys, ¿cómo estás? Aprovecho, dice, para mandar abrazos a Tiago y a su mamá Mirta, hace mucho que quiero comunicarme, pero no puedo. Cariños a todos, cariños para vos Zulma, un abrazo fuerte, fuerte, fuerte. Y saludos a Mirta y a Tiago, y comuníquense con Zulma. Qué lindo que es poder comunicarnos, ¿no? Y en este caso, por ejemplo, qué lindo que es poder saludar a alguien, enviar el saludo a alguien que sepa que uno los recuerda, ¿no?
4: ¡Hasta la

0: La Venia Bendita, Marco Antonio Solís, sí, para Osvaldo, que nos pedía algo de Marco Antonio Solís, y por supuesto para Zulma, que estaba enviando su saludo, y para todos ustedes que están allí del otro lado, conectados con nosotros y que gustan de la buena música, ¿no? Escuchábamos antes a Kemil Jambay, sí, saludando a Pablo y a todos sus amigos.
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0: A todos sus amigos, a sus compañeros de trabajo y bueno, agenden el número de Conectándonos, 3755, ahí va, 779872, 3755-779872, para los mensajes mañana sábado, que estamos toda la tarde, sí, de 15 a 18, ahí hay tiempo de disfrutar mucho, mucho, mucho de la música, ¿eh?
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0: 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Un abrazo, Alba. ¿Cómo estás, Alba? ¿Todo bien? Dice, hola, buenas tardes. ¿Puede ser un tema de Jesús Adrián Romero? Vamos a escuchar a Jesús Adrián Romero para cerrar nuestro programa. Un abrazo, Alba. Gracias por tu mensaje.
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0: Saludos allá por Campo Ramón, por Villa Bonita, sí, saludos, fuerte, abrazo fuerte al chino ahí. A Rubén, sí, a ver, vamos a mirar, a ver si encuentro todavía el mensaje para no decir mal el nombre, ¿no? Saludos a Lidia. A Lidia me hizo una invitación y yo comparto con ustedes la invitación de Lidia. Y me decía miel y limón para la garganta, así que limón ahí es yendo, vamos a llevar miel, así mañana estamos bien. Noches que simplemente no queremos perdernos, noche de campaña este viernes y sábado. Dice, nos encontramos para vivir juntos un tiempo especial con una palabra que puede marcar nuestras vidas y momentos que queremos compartir. Noches de campaña, dos noches de campaña. Hoy viernes y mañana sábado, 19 horas, ruta 14, kilómetro 876, frente al Cóndor.
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0: Y los sueños están, ¿no? Y nosotros estamos hoy y volvemos mañana. 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
0: 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Saludos a Alfredo, que siempre está en sintonía también.
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0: Nunca es muy tarde para volver a empezar, nunca es muy tarde para conectarnos nuevamente, ¿no? Mañana volvemos a las 3 de la tarde, si Dios así lo permite, para estar juntos durante 3 horas con mucha música, con las reflexiones, por supuesto. Y recordá que hacemos el programa a través de TikTok también, Así que estamos en el aire de Integración 101.1, estamos a través de la web, estamos a través del streaming, a través de Canal 8.
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0: A través de Centro TV, que es así como nos escucha el chino allá por Villa Bonita. Es así como nos escucha y nos ve, por supuesto, como nos ve Rubén allá por Campo Ramón también. Élida, sí, allá por Villa Unión.

0: Y vale la pena intentar y vale la pena también dejarlo todo en manos de Dios, en manos de nuestro Padre Celestial y dejar de luchar, porque siempre nosotros estamos como luchando contra Él, ¿no? Pero es hora de dejarle ganar, es hora de que nos demos cuenta de que tenemos que dejarlo todo en sus manos. Te dejo ganar, canta Jesús Adrián Romero, y nosotros nos vamos. Que tengan un bendecido final de jornada. Ya se vienen las voces de la tarde con toda la información.
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0: Muy buenas tardes, ¿cómo les va? ¿Cómo andan? Bienvenidos a las voces de la tarde aquí por el aire de Integración a través de Centro TV, Canal 8 Digital, también a través de PID, Punta India Digital. Le estamos haciendo compañía todas las tardes en el aire de Integración. Bienvenidos a todos en esta jornada. Hoy es viernes y por lo tanto nada puede salir mal. Hoy es viernes, portal de ingreso al fin de semana, y entonces todos estamos seguramente planificando alguna cosa que hacer. La temperatura ayuda, 23 grados 5 décimos la temperatura a esta altura de la jornada, con un cielo despejado a pleno sol, con una térmica que alcanza el 25%. La humedad apenas 39%, con lo cual están las condiciones climáticas entonces dadas para que sea un excelente fin de semana. De igual forma, el Servicio Meteorológico Nacional señala para hoy viernes algo nublado en la tarde-noche y con temperaturas que van a oscilar, dice, según el servicio, entre 17 o 18 de máxima. Ya hemos superado largamente esa temperatura, ¿no? Para el sábado, en tanto, dice que podrían aparecer las madrugadas con tormentas aisladas, mañana también con tormentas aisladas, tarde con lluvias, mejorando por la noche. Mínimas de entre 12 grados y 16 grados. El domingo, en tanto, señala que algo nublado, 11 y 21 grados mínima y máxima, sin lluvias. El lunes, 14 grados de mínima, 22 de máxima, sin lluvias también. Martes, parcialmente nublado, mínima entre 13 y 22 grados. El miércoles, parcialmente nublado, 13 de mínima, 19 de máxima. El jueves, sin lluvias, 15 de mínima y 18 de máxima, es lo que prevé el Servicio Meteorológico Nacional. En tanto que InfoClima nos dice que también para mañana sábado prevé tormentas eléctricas durante toda la jornada. Para el domingo, algunas lluvias y van a permanecer durante toda la jornada, según InfoClima. No así el Servicio Meteorológico Nacional, que prevé otra cosa. Bueno, ni los vecinos se ponen de acuerdo, mirá si vamos, se van a poner de acuerdo los pronosticadores. Así que bueno, esto es lo que dicen. Por otro lado, bueno, tenemos que, después vamos a recordar, Ricardo, usted va a poner una foto, supongo, ¿no? De la cena de anoche, usted tendrá una foto para ponernos, para ilustrarnos, supongo, ¿no? Pero eso lo hacemos después, ¿sí? Así le doy tiempo a usted a armar y demás, ¿sí? Le vamos a contar brevemente el, no sé si festejo, pero por lo menos el juntarnos los trabajadores de la aire integración. Estuvimos todos, no faltó nadie excepto dos, pero no vamos a contar, ¿no? Tampoco va a ser buchón andar contando quién no fue, ¿no? No vamos a decir que eran dos mujeres las que no fueron tampoco, no vamos a decir eso, no, no es nuestra costumbre andar detallando quién no fue, ¿no? Ni tampoco pedirle explicaciones por qué no fueron, ¿cierto? No es una costumbre nuestra andar diciendo que una trabaja a la tarde y la otra hace un rato que no anda por la integración. Tampoco vamos a decir eso, ¿no? Esas cosas, ¿viste? No son prácticas habituales de nosotros, ¿no?
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0: ¿Eh? ¿Cómo?
1: Secreto de sumario.
0: Sí, no vamos a andar contando esas cosas que vienen solo el lunes, miércoles y sábado. Tampoco vamos a contar nada de eso, ni mucho menos, ¿no?
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0: ¿no?
1: Y encima parece que se está riendo al lado mío acá.
0: Sí, y bueno, su imaginación es tan buena que hasta la ve, ¿te das cuenta? ¿Te das cuenta? Porque es solo imaginación suya. Yo supongo que será así. Ahora, si no consiguió permiso, viste, no hubiese dicho con tiempo, tenemos acá una planilla en la cual nosotros conseguimos autorización por parte del juez y ahí nadie se puede poner con la ley, ¿cierto? Así que también pasa eso, ¿no? Pero bueno, suerte que tienen algunos. Pero bueno, de eso hablamos después. Ahora le anticipamos algunos títulos que vamos a desarrollar en la jornada. Misiones pide una posición contundente, digamos, en el debate del DNU 70 y reclama devolver las facultades al INIM. Esto lo dijo el ministro López puntualmente en sus declaraciones. El oficialismo busca separar la ley de tierras del debate del DNU 70 en diputados. Eso ya en el plano nacional. También la Corte aclaró que no validó el DNU que habilita la compra de tierras por extranjeros. La Corte aclaró esto. Su fallo no decía, no resolvía la cuestión de fondo. Solo hablaba de las formas. La Corte Suprema de Justicia de la Nación aclaró que su reciente fallo sobre la ley de tierra no significa validar la constitucionalidad de ese DNU. Eso es lo que aclararon, ¿no? Vamos a repasar eso también. La oposición busca consensos en diputados para rechazar el DNU 70, justamente tiene que ver con esto. Entre otros temas que vamos a abordar en la tarde de hoy, Brasil define ya su rumbo y pone en juego el equilibrio geopolítico de la región, porque en Brasil hay elecciones, ¿no? Y claramente o es Luis Inácio Lula da Silva o es Flavio Bolsonaro el próximo presidente de Brasil. Lo que decíamos ayer aquí en la Argentina, a Brasil le pasa lo mismo, ¿sí? Andamos de izquierda a derechas, sin tono, sin pausa, ¿no? De un lado al otro, de un extremo al otro extremo, sin contemplaciones, digamos, ¿sí? Bueno, a Brasil le pasa lo mismo. Ahora tiene elecciones y se sabrá si continúa Luis Inácio Lula da Silva como presidente o asume Flavio Bolsonaro, el hijo del que anterior mandatario de Brasil, pero que claramente expresa el sector de extrema derecha, como el gobierno actual nuestro, por ejemplo, ¿no? Bueno, también en Paraguay eligen este domingo a sus 263 intendentes. Fíjese qué chico que es Paraguay, que tienen 263 intendentes, intendencias. O Misiones, solo la provincia de Misiones, ya va por la número 77, ¿no? Entonces, se dan cuenta que es muy pequeño, ¿no? Pero bueno, también eso le vamos a contar, entre otros temas. Y por supuesto, a esto le vamos a adosar todo lo que tiene que ver con qué, con el deporte, ¿eh? Que ayer jugó, antes de ayer jugó la selección argentina, lo va a jugar, volver a jugar dentro de poquito, pero también hoy comienza todo el torneo de la AFA también, que va a comenzar hoy y que va a terminar allá por el martes. Pero también hay partido de la Liga de Obereña de Fútbol, que parece que arranca también, Ricardo. ¿Está arrancando ahora este fin de semana?
1: Hola, sí. ¿Arrancamos de nuevo? Uh-huh. ¿Cómo anda?
0: Pero muy bien, yo extraordinariamente bien, muy bien.
1: ¿Se recuperó?
0: Admirablemente bien.
1: ¿Se recuperó?
0: Yo siempre estuve bien. Mire, hoy agarré y busqué algo que me vaya mal. Puse un par de tachuelas a mi zapato, me puse un zapato más chico y no hubo caso, che. No, sigo estando muy bien. Mirá, salí a la mañana temprano a cosechar unos fracasos para equilibrar mis éxitos y no hubo caso, che. No pasa nada.
1: Bien, entonces. Bien. Sí, tenemos mucho para contarlo porque también todavía están jugando la National League.
0: ¿No? Ajá, la Liga de Naciones, sí.
1: Liga de Naciones, es el partido más lindo en este momento que podrás ver es el de Francia y Italia.
0: Ah, lindo partido, bien. Un viejo clásico, digamos.
1: Sí, viejo clásico. También está jugando Polonia para los polacos.
0: Y sí.
1: Bosnia. Ajá. Así que hay lindos partidos para mirar a esta hora. También vamos a hablar de la selección argentina que mañana va a estar jugando su partido contra Burkina Faso. Uh-huh. Uh-huh. Sí. Uh-huh. Y después vamos a estar contando la primera fecha de la Liga Regional Obereña de Fútbol.
0: Muy bien, muy bien.
1: Partido que se viene para este fin de semana.
0: Todos clásicos, me parece. Pero bueno, sí, usted
1: todos
0: me,
1: los
0: va,
1: clásicos, sí.
0: Me va a contar entonces.
1: Vamos a decirle clásicos.
0: Solo sí, vamos. Bueno, vamos a ponerle que sí.
1: Y también vamos a hablar de Platense, que le ganó a Estudiantes.
0: Mirá Platense, sí. Mirá Palermo. Parece que antes la cancha el tipo tenía una suerte para hacer goles, ¿no? Y parece que su equipo está tomando
1: otra vez forma, porque ya había, cuando estuvo en Platense, hizo una muy buena campaña.
0: Exacto, también. Sí, su primera experiencia como técnico, sí.
1: Exactamente, uh-huh. También vamos a contar lo que es el fixture que se viene en Clausura 2026, que arranca el día de hoy, como usted lo acaba de decir, uh-huh, hace un ratito.
0: Bien. Bueno, todo eso estaremos contándole también. Ahora es tiempo de hacer la pausa, 16:15 en la República Argentina.

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0: Bueno, vamos a comenzar con el desarrollo de la información y después, antes de la segunda pausa, ponemos la foto y charlamos un poquito, porque también hay que ser muy agradecido de todo el cuerpo de las personas que trabaja en la familia, que trabaja aquí en Integración, ¿no? Bueno, impulsan la boleta única en Misiones y la derogación también de la ley de Lema. Estas dos cuestiones, que en Misiones es un tema en sí mismo, es una situación en sí misma, ¿no? Porque hace tanto tiempo como que la gente reclama estos cambios. La boleta única, que permite ahorrar plata en impresión de boletas, porque si no, cada partido tiene que imprimir su boleta, cada sublema imprime sus boletas. Después, en el cuarto oscuro, a veces, no digo que siempre, pero a veces intentan robarte boletas, y vos como presidente tenés que entrar a vigilar, que cuidar que así sea, y tenés que volver a pedir y reponer, y un montón de cuestiones, ¿no? Tener una mesa larguísima para que entren todos los votos ahí, complica mucho, ¿sí? Y a la gente por ahí le va a confundir a quién votar de tantas ofertas que hay, ¿no? Entonces es mejor que se elimine la ley de lemas, porque además es tramposa. Resulta que le votan a fulano y gana mengano, ¿no es cierto? Y respecto a la boleta única, bueno, facilita eso, la transparencia también. La legislatura misionera abrió el debate sobre una posible reforma del sistema electoral provincial. La iniciativa propone implementar la boleta única misionera en papel, derogar la ley de Lema e incorporar también la ficha limpia para las candidaturas. El proyecto fue presentado por la legislatura, por legisladores de Misiones, de distintos espacios políticos u opositores inclusive, entre ellos La Libertad Avanza, la UCR y también el PRO. Y lleva como uno de sus impulsores el diputado Adrián Núñez. La iniciativa ingresó formalmente como expediente de 71.405/26. Los 40 diputados presentes habilitaron el tratamiento preferencial del proyecto, que ahora deberá ser analizado en la Comisión de Asuntos Constitucionales. Esto significa que el debate quedó habilitado, pero la reforma todavía no fue aprobada. La propuesta plantea utilizar una sola boleta para las distintas categorías electorales, con una fila para cada cargo y una columna para cada partido u espacio político. La boleta sería impresa por el Estado y quedaría bajo control del Tribunal Electoral. Desde La Libertad Avanzan, sostienen que el sistema permitiría reducir problemas vinculados con la falta o el robo de boletas y establecer también condiciones iguales para las distintas fuerzas políticas. Ese argumento también fue planteado por otros legisladores que acompañan esta iniciativa. El proyecto también plantea eliminar la actual ley de lemas y sublemas, un sistema que permite la competencia interna entre distintas listas de un mismo lema en las elecciones municipales. La discusión, sin embargo, recién comienza. Encuentro Misionero también tiene una propuesta de reforma electoral, aunque con su esquema diferente. Plantea mantener los lemas, pero limpiar la cantidad de sublemas y avanzar, o sea, limitar sería, ¿no?, la cantidad de sublemas hacia una boleta única partidaria, ¿no? Por lo tanto, entonces, el debate que se viene en la legislatura será sobre cómo debe votar Misiones en las próximas elecciones, si mantener el sistema vigente, modificar la ley de lemas o avanzar hacia una boleta única misionera en papel. La decisión todavía está en manos de la legislatura. Deberá definirse durante el tratamiento en comisión y posteriormente en el recinto. Así serán entonces las condiciones que se están debatiendo. Veamos cuál de ellas es la que se impone, digamos, en la legislatura. Pero lo bueno y lo bueno que es decir que por lo menos ahora van a tratar, por lo menos ahora ya plantean tratar el tema, ¿no? Porque si no tuviese la aprobación de los diputados que fueron electos por la renovación, vamos a decirlo así, porque en realidad, viste que ahora están divididos, Así que bueno, vamos a hablar de los que fueron electos por la renovación. Si estos no acompañaban, no había posibilidades. Ahora, con esta manera, que acompañaron y dieron el visto bueno a discutir, se puede discutir el tema. Después veamos cómo sale la ley, qué se modifica, si se modifica tal cual como plantean ahora, es decir, las dos cosas, se elimina la ley de lemas y sublemas, y además se hace boleta única, sería el 100% de la reforma. Ahora puede ser que sea parcial, puede ser que mantengan la ley de sublemas, de lema y sublema, pero que sea acotado, póngale, por cada partido no puede ofrecer más que 4 candidaturas, ponele, ¿no? Estoy haciendo un número, no es que sea así, solo para ejemplo. Esto sería limitar entonces la ley de lema. Imagínense que acá en Oberá llegaron a haber 17 candidatos. Una barbaridad, ¿no? Entonces, de esa manera se acotaría y eso permitiría una mejor competencia. Y por otro lado, respecto a la boleta única, me parece que no hay mayor discusión. Me parece que beneficia de todas formas, de todas maneras, no hay forma de oponerse a eso. Así que supongo que eso se va a prosperar. Pero por ahora, veamos. Por otro lado, también, y hablando de política y de políticos, el secretario del Consejo Político, Novosac Marcelo, tiene el agrado, dice, de invitarnos a usted al acto de asunción del Consejo Político del Partido Justicialista en Guaraní. Esto va a ocurrir el sábado 3 de octubre a las 17 horas en la Casa de la Cultura. Así que bueno, ahí en Guaraní, entonces se va a llevar a cabo este acto. Por otro lado, la parroquia San Pantaleón, aquí de nuestra ciudad, nos hizo llegar una nota para contarnos. La nota concretamente dice: tenemos el agrado de dirigirnos a usted con el fin de invitarlos especialmente a participar de la misa de la toma de posesión del nuevo párroco, presbítero Carlos Moloski, de San Pantaleón, ¿no? El nuevo sacerdote, entonces, que se va a hacer cargo de la parroquia San Pantaleón, en este caso, es desde la congregación de los clérigos de San Miguel Arcángel. Esa es la nominación, y dependerá, y la despedida también del presbítero Teodoro Brusek, quien es hasta aquí, Tadeo Brusek, quien hasta aquí es el párroco entonces de esa iglesia, que se celebrará entonces el día 4 de octubre del año 26, del 2026, a las 10:30 de la mañana en la parroquia San Pantaleón de nuestra ciudad, seguida de un almuerzo en comunidad. Así que bueno, muchas gracias por la invitación. Se va Tadeo y viene entonces Carlos, el padre Carlos, a San Pantaleón. Porque claro, el caso del padre Tadeo ascendió a provincial y por eso tiene que, de su congregación, que es, repito, los clérigos de San Miguel Arcángel, también conocidos como miguelinos, y va a asumir entonces su responsabilidad como provincial, y eso lo tienen que hacer en la zona de Paraguay, concretamente en Ñemby, ahí se van a ejercer entonces sus servicios, ¿sí? Así que bueno, desde ya le deseamos éxito a Tadeo y también a Carlos, bienvenido entonces a nuestra ciudad, ¿sí? Bien, ¿ya tiene la foto, mi amigo? ¿Cargó la foto ya o estamos con el tiqui-tique charlando con la novia? No sé, no vamos a decir novia porque después le escuchan, va a tener problemas. Así que bueno, mejor, ¿ya cargó? ¿Ya tiene? Y charlamos un poquito de lo que fue anoche. Ahí estamos, una fotito que nos muestra, como digo, están todos, menos dos. En esa foto le está faltando dos rostros. Nada menos que de la socia y gerente de la integración, la señora Iris Graciela Schwartz, que no fue. Y también otra fotito, otra cara debió estar ahí, que es de la conductora habitual de los lunes, miércoles y viernes y sábado aquí en el aire de integración, ¿no? No estaba tampoco. No sé, parece que no hubo permiso, no sé cuál fue la razón por la cual no asistió tampoco al cumpleaños de integración Gladys, ¿eh? Así que bueno, con esa única ausencia estuvimos todos, como verán, la única mujer era Norma, que sí asistió. Después, en la foto, en esta foto que vemos, está Tony Sabaré, está Norma Lunge, está Johnny Lino, después al lado de él está Doreto, Fabián Doreto, más atrás está Cameron Álvarez, después está el director de esta emisora, después estoy yo, está también el conductor de ¿Dónde están los ladrones? Darío y Marcelo, el actual movilero Marcelo San, también aparece Pablo Quesini y nuestro operador de la tarde, ahí está Ricardo Burgos, todos ahí. Entonces, cuando estuvieron en la celebración, hay otra foto que la torta, che, ¿te acordás quién era la señora que donó la torta? Una señora, a ver, no me voy a acordar, pero una señora donó esa torta que pueden ver ahí, que estaba muy rica también. Bueno, seguimos viendo fotos. A ver, ¿hay alguna foto más? ¿La pasó bien, Ricardo, usted? ¿Pasó bien? ¿Estuvo bien?
1: Sí, por supuesto, muy lindo todo. La verdad que, como siempre, no nos deja de sorprender el señor Alejandro Zavala, porque el lugar también muy recomendable, muy lindo el lugar, con pileta, con todo. Estaba muy lindo, la verdad que todo, la torta muy rica, el asado muy rico, la jonza muy rico.
0: ¿Usted a quién refiere, a José Pablo?
1: ¿El qué?
0: Acá la nota dice José Pablo Zavala.
1: Ah, José Pablo, mira, ya le pusieron otro.
0: Ese es Alejandro Fabián, pero bueno.
1: Pero a ese para el hijo, porque...
0: Tampoco.
1: ¿Sí, Pablito, sí?
0: Ah, sí, pero no se llama
1: José. ¿Pablo Zavala?
0: Sí, pero no se llama José. Bueno, estuvo bien la fiesta, entonces, estuvo bien para usted.
1: Sí,
0: y el lugar, sí, muy lindo lugar, realmente muy recomendable. Se pasa muy bien. Un lugar que está con mobiliarios apropiados, digamos, para una celebración, así que estuvo muy bien. Pero bueno, gracias a la gente, a los propietarios, a los dueños, a los directivos, que nos agasajaron. Ahí el Wine B, se llama, el Wine B Solar, se llama ese lugar, que todo el mundo puede contratar, ¿eh? Le quiere festejar su cumpleaños, el Baby Shower, ¿cómo era la otra? Cuando van a el anunciamiento de sexo, se llama ahora. Viste que se juntan todos y ahí le cuentan, claro.
1: El color que salga, sí.
0: ¿Qué color? Ahí le dicen, vamos a tener un varón o una nena. Revelación de sexo, se le llama. O sea, la primera que hace es el baby shower. Y ahí vos tenés que llevar el regalito ya, ¿viste? Y después te llaman de vuelta y te convocan para hacer el descubrimiento del sexo, ¿viste? Otro regalito. Después te llaman cuando nació, otro regalito. Se avivan, ¿eh? En mis épocas no pasaba nada de eso. Pero bueno, son maneras, ¿no? Que van, modismos que se van tomando, ¿no?
1: Por eso, ahí acá cerquita abrió un local nuevo de boutique para los bebés.
0: Claro, por ejemplo, ¿te das cuenta?
1: Así que ahí se puede ir a preparar.
0: Claro, ahí ya te meten el rope, ¿viste? Y ahí vos tenés que ir a gatillar ahí, ¿viste? Por ejemplo, si la gente no sabe, le cuento de paso, voy a ser abuelo, una vez más. Será en enero, más o menos. Y ya me han comprometido los padres que yo tengo que regalar la primer prenda a ese bebé. Y sabe qué va a hacer, ¿no? ¿Tiene idea usted?
1: ¿Eh?
0: ¿Tiene idea usted cuál será la prenda que el abuelo le va a regalar a ese nieto?
1: Ah, sí, pobrecito, ya le va a hacer sufrir el chiquito.
0: No, nunca va a tener calor, nunca va a tener el frío en el pecho. Va a tener el azul y oro así en el pecho, ¿no? Así que bueno, va a ser un gran varón, un gran gurí, porque va a ser hincha de Boca. Así que, bueno, así, y bueno, ¿qué va a hacer? ¿Qué va a hacer? El día que usted tenga un nieto, le va a poder hacerle pasar frío si quiere, ¿cuál es? Será su decisión.
1: Exactamente.
0: Pero bueno, linda fiesta, che, así que bueno, ojalá. Lástima que nos juntamos muy de vez en cuando, ¿no? Debería ser un poquito más seguido, quizás, ¿no? Pero bueno, no sé, no me quejo tampoco. Estuvo bien. Ayer pasamos lindo, lo hemos disfrutado mucho. Y bueno, y hoy a laburar todo el mundo como Dios manda, además. Pausa, 16:33 en la República Argentina.

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Bueno, como bien saben, ya lo hemos mencionado varias veces, va a recibir la Argentina la visita del Santo Padre. Y a propósito de ello, la Iglesia Argentina señala que al Papa lo espera una Argentina en crisis y con muchos hermanos pobres. El arzobispo de Buenos Aires, Monseñor Jorge García Cuerva, advirtió sobre el escenario social que encontrará el Papa León XIV cuando visite la Argentina en noviembre. Bien claro, bien contundente es Jorge García Cuerva en su apreciación, sin disimulos, sin declaraciones políticamente correctas. Dice la verdad, va a encontrar un pueblo hambriado, eso dice, un poco menos. Agrega también que tras celebrar una misa en la Catedral Metropolitana, García Cuerva sostuvo que el pontífice llegará a una Argentina herida, dividida por la grieta, donde persisten la pobreza, la intolerancia y las descalificaciones. El arzobispo señaló que un porcentaje importante de Argentina atraviesa dificultades económicas desde hace años y remarcó que la crisis del país no es un fenómeno reciente. Incluso recurrió a una anécdota familiar para graficar esa situación. Contó que su abuelo le decía que cuando creciera seguramente la Argentina iba a salir adelante. Yo ya crecí y la Argentina sigue en esa situación, agregó Cuerva. Pero García Cuerva también destacó otro aspecto, la capacidad de los argentinos para seguir adelante. Dijo que el Papa encontrará trabajadores que todos los días se levantan, sostienen a sus familias y continúan apostando al esfuerzo y a la esperanza. Las declaraciones se produjeron en la previa de la 52ª peregrinación juvenil a Luján, que comienza este sábado y espera reunir a más de 1 millón de peregrinos. La Iglesia considera esta movilización como una instancia de preparación espiritual para la llegada del pontífice. Y yo le agrego humildemente a esta declaración, le diría que reunir a jóvenes, a 1 millón de jóvenes, indudablemente que hablamos de esperanza y hablamos de futuro, ¿no? León XIV tiene prevista su visita a la Argentina entre el 8

llegue aquí a nuestras tierras, ¿no? Por otro lado, Misiones pide una posición contundente en el debate del DNU 70 y reclama devolver las facultades a Lenin. Parece ser más que simples expresiones de deseo, porque no creo que se concrete, ¿no? El ministro del Agro y la Producción de Misiones, Facundo López Sartori, pidió a los legisladores nacionales por la provincia tengan una posición definida ante el eventual tratamiento de diputados del DNU 70/2023 previsto para el 15 de octubre. El funcionario reclamó puntualmente que se restituya al Instituto Nacional de la Yerba Mate, INIM, las facultades que tiene antes de la entrada en vigencia del decreto. López Sartori sostuvo que la desregulación modificó el funcionamiento del organismo y eliminó herramientas vinculadas con la regulación de la actividad yerbatera. El ministro afirmó que la situación afecta a miles de familias vinculadas con la producción yerbatera y sostuvo que Misiones debe defender la recuperación de las atribuciones del instituto. Según señaló, son alrededor de 12.500 productores, de casi 15.000 tareferos, trabajadores rurales, además de otras personas que dependen directamente de esta actividad. ¿Qué puede pasar con el decreto entonces? El DNU 70-2023 ya fue rechazado por el Senado en marzo del año 2024, mientras que en diputados todavía no tomó una decisión sobre el decreto en su conjunto. Si la Cámara Baja también lo rechaza, el decreto perdería vigencia de manera integral, aunque el alcance concreto sobre las normas y resoluciones dictadas posteriormente podría generar una nueva discusión judicial. Justamente sobre este punto, López Sartori reconoció que ante un eventual rechazo del DNU, los especialistas deberán determinar qué ocurre con las disposiciones adoptadas durante el periodo en que estuvo vigente. El gobierno provincial habla con los diputados. El ministro confirmó además que comenzó a mantener contactos con los legisladores nacionales de Misiones para, conocer sus posiciones respecto a este decreto. López Sartori señaló que los diputados de La Libertad Avanza ya le manifestaron su postura, mientras que mencionó conversaciones con representantes de otros espacios políticos. Lo que nos dijo Sartori es cuál es la posición que van a tomar los diputados de La Libertad Avanza de Misiones. Creemos, intuimos que votarán para la aprobación, para que siga vigente este decreto. Votarían en contra de los intereses de los yerbateros de Misiones, digamos. De todos modos, aclaró que el escenario todavía está en movimiento y que no existe una posición común entre los legisladores misioneros. El reclamo provincial se da, además, en un momento de fuertes discusiones sobre el futuro del INIM. En septiembre, representantes nacionales plantearon modificaciones vinculadas con las funciones de fiscalización del organismo y la posibilidad también de trasladarlas al SENASA, una propuesta que generó cuestionamiento desde la representación misionera. Para Misiones, el debate que se viene en el Congreso vuelve a poner entonces sobre la mesa una cuestión central para la economía regional. ¿Qué herramienta tendrá el Estado para intervenir y ordenar la cadena yerbatera y qué funciones conservaría el INIM? Las definiciones en caso de que el DNU llegue al recinto el 15 de octubre quedará en manos del Congreso Nacional. El oficialismo busca separar la ley de tierras del debate del DNU 70 en diputados. ¿Por qué? Porque estaban todos juntos, ¿no? El gobierno nacional busca modificar entonces su estrategia parlamentaria de cara al tratamiento del DNU 70-23 en la Cámara de Diputados, luego de la aclaración realizada por la Corte Suprema de Justicia sobre la denominación o denominada Ley de Tierra. La Casa Rosada intenta que las discusiones sobre el régimen de tierras rurales tenga un tratamiento separado del resto del decreto, con el objetivo de evitar que ese tema termine unificando a distintos bloques opositores en contra del DNU.

0: La Corte Suprema aclaró esta semana que su fallo sobre el artículo 154 del decreto que derogó la ley de tierra rural no determinó si esa norma es constitucional o inconstitucional. El máximo tribunal explicó que su decisión se limitó a una cuestión procesal. Consideró que la entidad que había iniciado la demanda no tenía legitimación para llevar adelante ese reclamo. Además, dejó expresamente abierta la posibilidad de nuevos planteos judiciales. Eran los excombatientes que habían planteado y la Corte Suprema dijo que ellos no eran quienes deberían hacer ese planteo. No dijo, no resolvió el fondo, digamos. ¿Cuál es la estrategia del gobierno? Bueno, a partir de esta aclaración, el oficialismo analiza ofrecer una discusión especial o específica sobre la regulación de las tierras rurales, incluso contemplando posibles modificaciones o límite a la compra de campos por parte de extranjeros. La intención sería evitar que el debate sobre las propiedades de tierras se convierta en un punto de coincidencia entre sectores políticos que tienen diferencia sobre el resto del DNU. El escenario es importante porque el Senado ya rechazó el DNU 70-2023, mientras que diputados todavía deben definir su ponencia, su posición respecto a este tema. Es una discusión que interesa especialmente a Misiones, claro que sí, claro que sí. A nosotros nos interesa puntualmente esta situación. La cuestión tiene particular importancia para Misiones por tratarse de una provincia fronteriza y por la presencia de capitales extranjeros en sectores como el forestal. Estamos hablando concretamente de la ex Papel Misionero, que fue adquirida esa tierra. Ahora no recuerdo el número, pero más de 200, no sé cuántas mil hectáreas tienen, que hace de que varias, creo que son cinco localidades, cinco comunas que abarca las propiedades de los chilenos, digamos, en Misiones, ¿no? La normativa anterior, la ley 26.737, establecía límites a la titularidad extranjera de tierras rurales. El artículo 154 del DNU 7023 derogó esa legislación. La Corte, sin embargo, no validó constitucionalmente esa derogación, simplemente resolvió que la demanda analizada no podía avanzar por falta de legitimación de quienes lo habían presentado. Por eso, el debate no está cerrado. Ahora, el tema vuelve al Congreso, donde el oficialismo busca separar la discusión sobre tierras del tratamiento general del DNU, mientras que distintos bloques opositores intentan reunir los votos necesarios para avanzar en contra de este decreto. Así que bueno, esto, hecho la aclaración de la Corte, que ya dijo que resolvió sobre que no eran los simplemente los excombatientes quienes deberían hacer este planteo, solamente resolvió eso y no resolvió la cuestión de fondo. Cuando decimos la Corte nos referimos a Horacio Rosati, a Carlos Rosenkrantz y a Ricardo Lorenzetti, quienes hasta aquí son los únicos tres jueces de la máxima decisión judicial de nuestro país. También es un debate que debemos darlo en un momento, ¿por qué solamente tres jueces, no? Deberíamos tener hoy por hoy cinco o nueve, el número que quieran, pero no pueden ser solo tres. Basta que dos se pongan de acuerdo para aprobar algo, y eso no está bien, ni tampoco da garantías de justicia, digamos, ¿sí? Debería ser más, pero bueno, hasta ahí. De 16:51 en la República Argentina.
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0: Corte en la tarde. Sumamos, actualizamos primero lo primero, cómo están los equipos que participan de este torneo, de esta Liga de Naciones que están compitiendo. Ricardo.
1: Liga de Naciones, exactamente. Polonia le está ganando 3-0 a Rumania. Islas Feroe.
0: ¿Qué le causa gracia al pobre Isla?
1: ¿De qué africano, parte del mundo? Claro. ¿Sí? Ah, bueno. Está perdiendo para Eslovaquia 1-0. Bélgica le está ganando a Turquía 1-0. Hungría le está ganando a Georgia 1-0. Bosnia y Herzegovina.
0: Herzegovina.
1: Empata 0-0 con Suiza. Y con Suecia, perdón. Y Francia e Italia también 0-0. Ya arrancó el segundo tiempo.
0: Muy bien, muy bien. Mientras tanto le cuento que Messi ya está en la Argentina y se prepara para su despedida con la selección argentina. Lionel Andrés Messi ya está en Argentina. El capitán de la selección argentina arribó este viernes por la mañana al aeropuerto de Rosario en un vuelo privado procedente de Estados Unidos, acompañado por su esposa Antonella Rocuzzo, sus hijos Thiago, Mateo y Ciro, y su madre Celia. Después del aterrizaje, la familia se trasladó hasta su residencia en Funes, donde Messi permanecerá durante las próximas horas. El regreso se produjo antes de lo previsto. La planificación original indicaba que el capitán se sumaría al grupo después del partido de este sábado ante Burkina Faso, pero finalmente adelantó su viaje. Estará en el Monumental este sábado Messi, ¿sabe si va a estar o no Messi este sábado en el Monumental?
1: Este sábado no creo. Pero, ¿y qué raro no comentó si trajo su mascota junto?
0: ¿Cuál es su mascota?
1: Y uno, un flaquito que juega al lado de él
0: siempre. Que juega siempre al lado de él y que va y se enoja y quiere pelear por él también, sí. No, está preocupado planificando su casamiento. Capaz que está entretenido con eso.
1: Bueno, esa es otra cosa.
0: Sí. Acá dice que le contrató a Dani la Muerte para seguridad personal. La llegada anticipada abrió una incógnita. Messi estará el sábado en el Monumental para acompañar a sus compañeros ante Burkina Faso. El partido comenzará, recordemos, a las 21 horas y según la planificación del cuerpo técnico, Messi no tiene previsto jugar. La posibilidad es que pueda estar presente en el estadio, aunque hasta el momento no existe una confirmación oficial sobre su asistencia. Después de ese encuentro, el capitán se incorporará formalmente a la concentración para preparar entonces su último partido con la camiseta argentina. El martes, la gran despedida. El momento más esperado seguramente será el martes 6 de octubre, cuando Argentina enfrente a Benín desde las 20 horas nuevamente en el estadio, ¿cómo se llama? Monumental, sí, Monumental, sí. Mudo Mental Más. Ajá. Ese encuentro marcará la despedida de Messi de la selección argentina ante el público local. Las entradas para el partido se agotaron rápidamente y se espera un Monumental completamente lleno. Será una jornada especial para el número 10, que cerrará una trayectoria histórica con la camiseta albiceleste. Messi llega además después de haber jugado los 90 minutos para Inter Miami y de marcar un gol de tiro libre en su último partido en la MLS. Con la selección argentina, el rosarino conquistó entonces la Copa América, la finalísima, el Mundial de Qatar 2022, el Mundial Sub-20 y la medalla de oro olímpica. 5 competencias en las cuales Messi fue figura fundamental para alcanzar estos éxitos. Este martes, frente a Benín, llegará entonces el último capítulo de una historia que comenzó hace más de 2 décadas. El 10 ya está en casa y Argentina empieza la cuenta regresiva para despedir a Lionel Messi, el más grande de los últimos tiempos, que se despedirá entonces el martes próximo. Pero usted también tenía información que nos habla del fútbol local, de la Liga Obereña de Fútbol.
1: Exactamente, arranca este fin de semana, este domingo, con, como usted lo había dicho, con los clásicos, los supuestos clásicos que ellos le llaman ahora.
0: Claro,
1: que son
0: clásicos modernos, digamos.
1: Modernos y más barrial también, sí. Se puede decir, porque Independiente de Campoviera va a ir a la cancha de Bowling a jugar contra
0: Atlético
1: Campoviera.
0: Atlético es un equipo nuevo, de muy poco tiempo de creación. Independiente es el equipo histórico, viejo del pueblo, ¿no?
1: Exactamente. Los partidos de cuarta división van a arrancar a las 14 horas y tanto los de primera división a las 16.
0: Bien. ¿Pero zona, en qué cancha juegan?
1: En el bowling de...
0: En la cancha de bowling,
1: sí. En la zona A, como ellos le llaman, Atlético Alem va a recibir a Atlético Guaraní en el estadio Enrique...
0: Ciber,
1: ¿puede ser?
0: Ciber, Enrique Ciber.
1: Bueno, AEMO va a recibir a Atlético Iguazú acá en el Lobo Fischer.
0: Sí.
1: En el complejo.
0: Cancha Atlético Verá.
1: No, en el
0: complejo. Ah, claro, en el complejo polideportivo, sí.
1: Bueno, en la zona B, Atlético Oberá va a recibir a Olimpia San Antonio, que es un clásico más antiguo acá de la ciudad de Oberá. Se va a jugar en el estadio Alfonso Federzani, o sea, cancha de Atlético. Racing de Villas Vea va a recibir al Salumno 185 allá en la cancha de Racing. En la zona C, River de Villa Bonita, River de Santa Rita, en el estadio de Jurich acá en Villa Bonita. En tanto que San Martín queda libre en esta primera fecha. San Martín sería de acá. San Martín.
0: Claro, claro,
1: exacto. Presenta ahora en la Liga también.
0: Bueno.
1: Zona D, como lo estuvimos comentando, Atlético Campoviera va a estar recibiendo a Independiente en el Club Bowling de la Ita. Y Atlético Aristóbulo del Valle versus Atlético Campo Grande en la cancha de Aristóbulo del Valle.
0: Correcto. Bueno, así las cosas entonces en el fútbol de la Liga Obereña, que como siempre decimos, ¿no? Realmente felicitamos a los dirigentes de los distintos clubes que permiten que todavía se pueda dar. Es sumamente deficitario, tienen tantas precariedades, con tantas dificultades. El dirigente sufre mucho porque trata de hacer lo mejor posible. Las exigencias también son muchas, o han aumentado el nivel de exigencia. No sé, en otros tiempos, bueno, hace ya demasiados años cuando yo era joven, nos iban a buscar en camión, por ejemplo, ¿no? Hoy en día, imposible, hay que llevarlos en combi, y que está bien que así sea, y en colectivo, digo, pero y está bien que así sea, pero digo, son cuestiones que incrementan el costo. Me decía un presidente estos días, mira, para un fin de semana cuando juego afuera, me sale más o menos 500 mil pesos en transporte, para llevar a los jugadores. Imagínate, arrancás jugando de visitante, que, o sea, que no tenés entrada, no tenés nada, y te sale 500 mil pesos. Después pensá en indumentaria. Ahora todo el mundo le dan un refrigerio o algo a los jugadores, por ejemplo. Todas esas cuestiones, sí.
1: Bueno, estuve hablando acá con un amigo que ahora de cuerpo técnico pasó a ser dirigente del club acá de exalumno. Y le consulté si tenían jugadores que se les paga. Y me dijo que habían entre 3 y 4 jugadores que se le tiene que poner. Sí.
0: El resto no existe más eso. En otros tiempos era la forma de vida. Los jugadores de aquellos tiempos, estoy hablando de 30, 40 años atrás, jugar al fútbol era su oficio, su profesión. Y es más, muchos de ellos después fueron insertos en las distintas instituciones aquí de la ciudad, en los juzgados, en la policía, en la CELO, municipalidad, Hospital Samic, en fin, en distintos lugares, ¿no? Porque claro, el dirigente se cansaba de poner, bueno, trataba de, bueno, tomá, te doy un trabajo, listo, y así zafaban, digamos, pero antes se pagaba y muy bien jugar al fútbol. Hoy ya no alcanza por estos gastos que te digo, son increíbles. El mantenimiento de la liga, lo que te sale. Los árbitros, lo que te sale. Y otra cuestión también, que habría que hacer un estudio mucho más profundo. No soy yo, por supuesto, no tengo idea, pero hay que hacer un estudio más profundo. El tema de la policía. Porque la policía va y dice, ah, para dar seguridad acá y yo necesito 10 policías. Tiene que pagar 10 adicionales. Mucha plata. A veces ellos, la venta de entrada no alcanza para pagar a los policías. Entonces los dirigentes van un tiempo, ponen su dinero, ponen su prestigio, y encima gente disconforme, y así vamos alejando a los dirigentes de los clubes, ¿no? Porque se cansan. Entonces, debe haber alguna forma de poder resolver esto, pero así no puede ser. No sé, está bien, por eso digo, hay cuestiones que están bien, que se han innovado y que está bien, que son necesarias. Una ambulancia en cada cancha, me parece que indiscutible, tiene que estar. Y una ambulancia, no estoy diciendo una unidad de traslado, no es lo mismo. Una ambulancia es aquella que tenga un desfibrilador, que tenga otros elementos, oxígeno y demás, que sea capaz de sostener la vida hasta que llegue al hospital. Eso es una ambulancia. Lo otro es una unidad de traslado. Tiene de afuera, vos mirá y es lo mismo. Tiene una baliza, tiene el colorcito que te indica que es una ambulancia, pero lo importante está adentro. ¿Con qué recursos cuentan para sostener una vida hasta llegar al nosocomio más inmediato, ¿no? Esa es la diferencia entre una ambulancia y una simple unidad de traslado. Hay que tenerlo en cuenta también. Pero bueno, yo digo, todas estas cuestiones tendrían que ser discutidas, porque si no, el fútbol fenece, ¿no? Y son muy importantes los clubes, porque son los contenedores en los barrios. Cada uno quiere ir a su barrio a jugar al fútbol. Lo hacíamos nosotros antes. Otra cosa que desapareció de los barrios, que no verá también, la canchita. ¿Quién no tenía una canchita en su barrio? En cada barrio había una canchita donde íbamos a jugar. En mi tiempo que vivía aquí, por ejemplo, en Villa Torneo, teníamos la canchita de Batista. Era nuestra canchita, ¿no? Hoy en día está todo edificado, eso no existe. Y así cada barrio fue perdiendo su espacio donde se jugaba al fútbol, ¿no? Y esto lo decía Bilardo, ¿no? Que hace mucho tiempo, Bilardo decía que con la desaparición de las canchitas de fútbol iba también a empeorar la calidad de los jugadores de fútbol. Y él decía, hace 30 años, decía que había que mirar para el lado de Marruecos, para esos países que iban a ser las nuevas potencias. ¿Por qué? Porque jugaban las canchitas, porque había las canchitas, ¿no? Y hoy Marruecos es una potencia. Así que algo de razón habrá tenido, ¿no? Pero bueno, cerramos el capítulo de deporte, en todo caso, si nos queda algo, después volvemos. Supongo usted va a querer contar que juega Boca, por ejemplo, pero bueno, si quiere, después volvemos y contamos, ¿eh?
1: Sí, después vamos a estar repasando todo el fixture del Clausura 2026, que arranca dentro de un ratito nada más, 19:15.
0: Muy bien, 17:10 en la República Argentina.

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0: Bueno, y en los títulos hoy le decíamos que Brasil está con elecciones también hoy, perdón, este fin de semana, y que son importantes las elecciones que van a resolver ahí, porque puede cambiar el contexto político, geopolítico, mejor dicho, de toda la región, ¿no? Cuando hablo de región, hablo de Sudamérica. Brasil define su rumbo y pone en juego el equilibrio, entonces, geopolítico regional. Brasil se prepara para las elecciones presidenciales de este domingo 4 de octubre en una contienda que tiene como principales protagonistas al actual presidente Luis Inácio Lula da Silva y al senador Flávio Bolsonaro, hijo del expresidente Jair Bolsonaro. Las elecciones no solo definirá el rumbo político interno de Brasil, sino que también puede tener consecuencias sobre la política exterior y el equilibrio geopolítico de América Latina. Lula plantea la continuidad de una política exterior orientada al multilateralismo, la integración sudamericana y el fortalecimiento de vínculos con el espacio como el BRICS, además de mantener canales de diálogo con distintas potencias internacionales. Flávio Bolsonaro, por su parte, representa una orientación política de derecha y propone una relación más estrecha con Estados Unidos, junto con una agenda de reducción del tamaño del Estado, mayor disciplina fiscal y políticas más duras en materia de seguridad. El resultado también será seguido con atención por los países de la región, entre ellos Argentina, debido al peso económico y político de Brasil y a su influencia dentro del organismo y mecanismo de integración regional. Más de 158 millones de brasileños están habilitados para votar, sin ninguno de los candidatos obtiene más del 50% de los votos válidos, claro. Los dos más votados pasará entonces a una segunda vuelta prevista para el 25 de octubre. Así, Brasil llega a una elección decisiva no solamente por quienes ocupará la presidencia, sino también por el rumbo que adoptará la principal potencia económica de Sudamérica en su relación con Estados Unidos, China, el BRICS y el resto de Latinoamérica. Así que bueno, es clave esta elección entonces en Brasil para definir muchos aspectos que importan, digamos, ¿sí? Puede cambiar mucho el panorama. Recuerden que hoy por hoy, para mantener ciertos equilibrios, se apoyan en Brasil y también en México como hay para compensar, equilibrar un tanto los valores, porque por el otro lado vienen ganando espacio las derechas. Entonces, con estos dos países grandes y que manejan gran parte de un gran peso, equilibra un poco las cuestiones, ¿no? Pero bueno, muchos argentinos trabajando en Brasil también, producto del desarrollo de ese país, y que quizás con estos cambios también cambie la posibilidad, ¿no? Por lo menos en los que pretenden achicar el Estado, achicar las posibilidades, traer cosas de afuera. Bueno, ya conocemos la receta, aquí los argentinos conocemos bastante bien lo que proponen, como lo hicieron históricamente, desde el gobierno militar con Martínez de Hoz, después con esa misma política también lo hizo Menem, sobre todo en su segundo mandato, que así terminó también. Después intentó hacer lo que se denominó la Alianza en su momento, que así terminó también. Después vino la época de Macri. Siempre van cambiándole el rostro, cambiándole la apariencia, pero la idea central siempre la misma, que tampoco logró concretar. Bueno, ahora está este gobierno de Milei, que sigue con esa misma tendencia, pero quizás a diferencia de todo lo demás, de los anteriores, y esto aquí en nuestro país, este fue más rápido, más profundo con los cambios, y ahora, por ejemplo, discutiendo este decreto, ahora el 70-2023, apenas asumido, un conjunto de leyes había dentro de este decreto, más de 600 leyes había dentro de ese decreto, tratando de transformar todo junto, todo rápido, todo de sorpresa, aprovechando ese lapso de tiempo que cuando un presidente es electo tiene, digamos, unos 3 meses más o menos que la gente como que le permite que haga absolutamente todo, porque para eso la eligieron, definitivamente. Y entonces tiene ese tiempo como para hacer esas reformas, aquellas que puedan generar más resistencia, lo hacen en ese periodo, y después van acompañando más o menos lo que la gente quiere, digamos, ¿sí? Pero bueno, en este caso fue a fondo, de entrada, y sigue tratando de transformar, solamente volviendo atrás cuando ve que no tiene cabida en el Congreso o en senadores, entonces modifica algunas cuestiones solamente para lograr aprobar. Es decir, plantea cuestiones de 150% para que después discutan y diga, bueno, aflojamos el 50% y termina aprobando el 100% de lo que quería, digamos. Una buena táctica, habrá que reconocérselo. Después uno puede estar de acuerdo o no con el resultado, pero es bueno la táctica que logra de esta manera para conseguir que se aprueben determinados leyes, entonces determinadas leyes que de otra manera sería muy difícil que consigan aprobación, ¿no? Pero bueno, eso será Brasil. Pero también, por otro lado, decíamos que en Paraguay va a haber elecciones también. Paraguay irá a las urnas este domingo 4 de octubre para elegir a las autoridades municipales de todo el país. Más de 5 millones de electores, exactamente 5.043.154, están habilitados para votar en los 263 distritos y elegir a sus nuevos intendentes y miembros de la Junta Municipal para el periodo 26-31. La jornada contará con 14.711 mesas de votación, distribuidas en 1.187 locales, y se utilizarán máquinas de votación en todo el territorio nacional. También habrá equipos de contingencia ante eventuales inconvenientes. Parece que están preparados por las dudas, ¿no? En total están en juego 263 intendencias, 5.664 cargos de miembros de la Junta Municipal, lo que sería el Consejo Deliberante. Para las intendencias se presentaron 630 candidatos, mientras que para las juntas municipales compiten 18.973 candidatos titulares y suplentes. Las elecciones tendrá además un componente político importante, porque permitirá medir la presencia territorial de las principales fuerzas paraguayas. La disputa se resolverá distrito por distrito y determinará cómo quedará distribuida el poder municipal durante los próximos 5 años. La justicia electoral también implementará el sistema TREP, que permitirá transmitir los resultados electorales preliminares durante la jornada. En materia de accesibilidad, estará disponible el programa Voto en Casa, destinado a personas que no pueden trasladarse hasta el centro de votación. Fíjate qué modernidad, ¿no? Y nosotros acá tenemos que ir a hacer fila. En fin. La propaganda electoral terminó este jueves a las 23:59 exactamente, y desde ese viernes rige entonces la veda proselitista. Así, Paraguay se prepara para una jornada electoral que renovará sus gobiernos municipales y definirá quiénes estarán al frente de las 263 intendencias del país entre el año 26 y 31 respectivamente, ¿no? Bueno, ahí está. Elecciones entonces en Brasil y también en Paraguay. Pero bueno, me cuenta usted cuándo, dónde puedo ver el triunfo de Boca de hoy.
1: Bueno, le voy a estar diciendo que se suspendió el partido entre Boca y... Bueno, arranca hoy, sí, como le estábamos diciendo, arranca a las 19:15. Independiente, nada más y nada menos, de Avellaneda, que va a estar recibiendo al puntero de la zona A, que es Instituto.
0: El Rojo recibe.
1: El Rojo está a 5 puntos nomás también, el Rojo, no es que está muy lejos del
0: muy
1: puntero.
0: Bien. Muy bien.
1: 21:30, Boca va a estar recibiendo a Unión de Santa Fe por el mismo grupo. Y Independiente de Rivadavia de Mendoza va a estar recibiendo Gimnasia Esgrima de La Plata 21:30 también. Eso para el día de hoy. Para el día de mañana, 14:45 va a estar arrancando Defensa y Justicia, va a recibir a San Lorenzo. Atlético Tucumán va a estar recibiendo a Barracas Central. Newell's va a estar recibiendo a Lanús, eso va a ser para el sábado. Domingo, 14:45, Huracán Aldo Civi. A las 17 horas, el Clásico de Córdoba. Talleres va a estar recibiendo a Belgrano. 19:15, Argentino va a estar recibiendo a Tigre. Y 21:30, Estudiante de Río Cuarto va a estar recibiendo a Racing. El lunes, por lo tanto, 16:45 va a arrancar Deportivo Riestra Rosario Central. 19 horas, Estudiante va a estar recibiendo a Gimnasia de Mendoza. 19 horas también Vélez Platense. Y 21:15 Rosario Central, Banfield Rosario Central.
0: Bien.
1: Esos son los partidos para la fecha número 11 del torneo argentino de fútbol.
0: Bueno, ahí está entonces la actividad.
1: El único partido que no se va a jugar, o así que pasaron para el miércoles 14, es el de Sarmiento, va a estar recibiendo a River.
0: Perfecto. Bueno, ahí están, todo entonces listo, todo preparado para esta jornada, con la excepción de ese partido que usted bien lo mencionaba. El resto se va a jugar entonces entre hoy y el martes, se van a jugar entonces todos los así.
1: Repaso rapidito la posición en la Liga Nacional de Profesional de Fútbol.
0: Sí, señor.
1: Instituto es puntero con 22 puntos, lo sigue Banfield, Vélez Arfiel, Defensa y Justicia, Gimnasia Mendoza, Boca Juniors, Independiente, Lanús y Newell's Old Boys. Ese es por el grupo A. Por el grupo B, Argentino lidera con 18 puntos, lo sigue Central, Independiente de Rivadavia, Gimnasia de La Plata, Belgrano, Huracán, Sarmiento y, por último, pero llegando, rasguñando, River Plate.
0: Usted me está mencionando los que, ocho primeros.
1: Los ocho primeros,
0: claro.
1: Hasta ahora lo que clasifican por el...
0: Claro, que pueden ir a Libertadores, a Sudamericana.
1: Estos son los ocho primeros que después...
0: Y que además se van a cruzar, claro, por el campeonato también. Claro, por
1: el campeonato,
0: claro.
1: Sí,
0: exactamente. Exactamente. Así que bueno, por eso más teniendo en cuenta la tabla de posición anual, ¿no? Que también va a determinar finalmente después, y esa va a determinar el descenso además, que en este caso parece que hay uno que está hiper condenado.
1: Exactamente. La Liga de Naciones, Polonia está ganando 6-0.
0: Polonia.
1: Sí, le está ganando, volvió este muchachito, hizo tres goles, Robert Lewandowski.
0: Mirá vos.
1: Volvió a jugar y hizo tres goles, mirá, arrancó bien. Y entre Francia e Italia, 1-1, no se saca ventaja todavía.
0: Mira, bueno, pero por lo menos ya no pierde, que es bastante bastante importante, porque Italia, viste, últimamente...
1: Después no voy a estar contando cómo salió San Marino.
0: San Marino, bueno, pero no, pero está en Campo Ramón, me parece, ¿no?
1: A ver, en Campo Ramón está así ahora la fiesta del docente.
0: Claro, ¿no? Creo que es este sábado.
1: Creo que ahí le va a ir mejor.
0: Ahí le va a ir un poquito mejor, ¿no?
1: Ahí le va a ir un poquito mejor, pero pobre, los muchachos, 7-0, 12-0, 20-0, bueno. Ellos le siguen poniendo, igual, le siguen poniendo la cara a,
0: claro,
1: la situación.
0: Claro que sí. Pero bueno, ahí estamos. Si queda algo del deporte, después completamos. Sí, tenemos que hablar de Colapinto, que también.
1: Vamos a hablar de Loverá Tenis Club, vamos,
0: claro,
1: a hablar de,
0: claro,
1: la,
0: claro,
1: Copa,
0: claro,
1: Argentina, todavía que tenemos lo de la selección.
0: Falta. Pero bueno, pero también tenemos para completar otra información y tenemos que hacer una nueva pausa. El INTA ya midió la huella de carbón en 318 hectáreas de chacras misioneras. El INTA avanza en Misiones con un proyecto de agricultura regenerativa que busca medir y reducir las huellas de carbón de los sistemas productivos. Hasta el momento fueron evaluados 66 productores de 17 cooperativas que en conjunto representan 318 hectáreas de chacra. El total, 59 productores, son yerbateros y 7 producen mandioca. Además, 44 productores ya recibieron los resultados de estas mediciones. El trabajo permite conocer cuánto dióxido de carbono equivalen y se generan durante el proceso productivo y cuáles son los principales factores que provocan esa emisión. En el caso de la yerba mate, el análisis contempla desde la plantación hasta el transporte de la hoja verde al secadero. Se tiene en cuenta también factores como el uso de fertilizantes, combustibles, maquinarias, rendimiento y transporte. Uno de los primeros resultados muestra diferentes importantes entre los sistemas productivos. Los rendimientos relevados van desde 2.000 hasta 18.000 kilos de hoja verde por hectárea. Desde el INTA implica también, o explicaron, que en general los productores con mayores rendimientos tienden a presentar una menor huella de carbón por kilo producido. Esto se realiza, esto está relacionado con la distribución de las emisiones entre una mayor cantidad de productos, claro. Pero el objetivo no es simplemente producir más, sino producir mejor. Entre las recomendaciones aparece también juntar la fertilización, reducir labores con maquinarias y hacer más eficiente el transporte. La próxima etapa incorporará también la captura de carbono a través de la arborización, el aumento de materia orgánica, la cubierta verde y el uso de abono orgánico. La idea es comparar las futuras mediciones con estas primeras líneas de base y determinar entonces qué cambio producen las nuevas prácticas. Para el INTA, medir la huella de carbón significa generar información concreta desde la propia chacra para combinar productividad, cuidado del suelo y sostenibilidad del ambiente. Me parece extraordinario esto que se señala este estudio. Y también lo que vale la pena a propósito de esta tarea es una vez más reconocer la tarea del INTA. Qué tan importante es la agencia para los productores en momentos en que buscan desguazarla, porque ese es el objetivo, terminar con el INTA. Para evitar los gastos del Estado, quiere eliminar el INTA. Además, tiene una segunda intención, apropiarse de las propiedades del INTA, que son muchas y que están en zonas muy valiosas. Imagínense algo tan chiquito como Verá, en el contexto nacional. Tenemos un edificio en pleno centro. Eso iría a remate. ¿Quién comprará? Y casi no importa. Pero el Estado se va a hacer de plata. En Cerro Azul tenés toda una IEA que tiene muchas tecnologías, muchos años de evolución, de desarrollo. En el Dorado también. En Aristóbulo, San Vicente, en fin. Hay especialistas trabajando ahí que permiten el asesoramiento, esa necesaria traslado de la tecnología, digamos, al campo, ¿no? Esas investigaciones que le lleva a aportarle al productor. Mire, no hace muchos años, no tantos, no se conocía aquí lo que era una plantación en curva de nivel. ¿Qué significaba eso? Que el productor plantaba, el agua venía, se llevaba todo, se lavaba todo, ¿no? Bueno, con una simple manera diferente de hacer la plantación, que es en curva de nivel, con esto lograron retener mucho las tierras. Por decir algo muy simple. Otra cosa ya un poco más compleja, pero tan importante como el ingeniero Munareto y su desarrollo en la yerba mate, pero también en contener agua en las chacras. Hasta hoy le escucho todavía hablar al ingeniero de este tema. Y pasaron años, 20, 30 años, que viene diciendo exactamente lo mismo y que cuesta y mucho que se adopte estas medidas, que son todas asesoramientos que hace, esas transferencias tecnológicas que va al campo, que va a la chacra, que le ayuda al productor, ¿no? Por eso es tan importante el INTA, para estas cosas, pero también para todo lo demás. Es muy importante el INTA Sin embargo, hoy está en la mira para el desguace, para la desaparición. Y después lo que nos va a costar volver a tener algo así, ¿no? Pero bueno, en fin, son decisiones gubernamentales, ¿no? Hacemos la pausa, 17:37 en la República Argentina.
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Nos estamos yendo, Ricardo, 17:43 en la República Argentina, y hoy es viernes, así que bueno, volver a casa con una sonrisa. Vuelve a casa con una sonrisa. Le invitamos, le convocamos a que vuelva a casa con una sonrisa para comenzar un ingreso al fin de semana. Si tiene que trabajar mañana, bueno, será un esfuercito un poquito más. Y ya estaremos tomando un respiro necesario para festejar. Sobre todo, vaya planificando que no le sorprenda Navidad, Año Nuevo, todo esto que viene rápido ahora. Acá viene Día de la Madre y despacito empezamos en ese tobogán que nos va a llevar hasta Navidad y Año Nuevo, ¿no? Así que bueno, vaya preparándose con tiempo. Mientras tanto, en Misiones hicieron las cosas adelantando tarea, ¿no? Aprobaron el presupuesto 2027 por más de 5.5 billones de pesos. La Cámara de Representantes de Misiones aprobó el presupuesto provincial 2027 con 34 votos a favor, 6 en contra. De esta manera, la provincia se convirtió en la primera del país en sancionar su herramienta financiera para el próximo año. Es la ley de leyes, ¿no? Aprobar el presupuesto. El presupuesto contempla 5.534.000 millones de pesos en erogaciones para el 2027 y establece la prioridad de la gestión del gobernador Hugo Passalacqua. Uno de los principales datos es que alrededor del 63% de los recursos estará destinado a la inversión social. Dentro de ese esquema, educación concreta el 23,64%. Por eso yo le decía, acá no se prevé aumentos importantes, porque más o menos mantiene la misma característica del presupuesto anterior. Salud, 23,58%. Bienestar y contención social, 16,3%. La obra pública tendrá una participación del 13,70%. El proyecto también contempla que la provincia sostenga con recursos propios programas y servicios afectados por la reducción del financiamiento local, nacional, perdón. En materia de salud, durante el debate legislativo, se señaló que Misiones deberá afrontar entre 1.000 y 1.200 millones de pesos mensuales en medicamento tras la eliminación del programa Remediar. Recuerden, con el Remediar se sostenía los CAPS también. En educación se prevé mantener el financiamiento provincial de salarios, el Fondo Provincial de Incentivo Docente, comedores escolares, beca, libros y otros programas socioeducativos. Otro de los puntos destacados es el financiamiento de la obra pública. El presupuesto contempla recursos para rutas, puentes, viviendas, energía, agua y saneamiento, incluyendo proyectos con financiamientos de organismos multilaterales como el BID, o el FONPLATA o el CAF. En cuanto a la deuda, durante el tratamiento legislativo se informó que los servicios de deuda representan el 0,47% de los recursos corrientes. Ojalá el país tuviese esto, ¿no? Mientras que el stock proyectado para el 2025

0: 2017 rondaría el 10% de los ingresos totales. Además, se incorporaron mecanismo de seguimiento y control parlamentario sobre el endeudamiento. Recuerden que tiene que pasar por diputados para autorizar los endeudamientos. La aprobación tuvo 6 votos negativos. Los 4 diputados de La Libertad Avanza, es decir, Adrián Núñez, Samantha Steckler, Osvaldo Manzoni, Walter Báez y Analía Lavandosca. El PRO y Ramón Amarilla, del Algo Nuevo, fueron quienes se opusieron a este presupuesto. Desde el gobierno provincial, el ministro de Hacienda, Adolfo Zafrán, defendió la herramienta y destacó que contar anticipadamente con el presupuesto permite planificar la gestión. También respondió a las críticas sobre el endeudamiento y sostuvo que los créditos previstos están destinados a obras de infraestructura y no a financiar gastos corrientes. Eso cuando habla del Fonplata y demás, es para obras. Porque recuerde que hay obras, no sé, vamos a dar un ejemplo que quizás de esta manera pueda explicar un poco mejor. Aquí en Oberá, usted recuerda esa obra que se hizo frente a donde estaban los amigos, para darle una referencia, ¿no es cierto? Ahí sobre la avenida yendo para Barrio Norte. Bueno, esa obra era financiada por Nación y quedó a medio hacer, quedó a cielo abierto, quedó así. Entonces le dieron una solución con dinero de la provincia para solucionar ese problema, digamos, volver a ponerle transitable esa zona y tapar ese hueco que era hasta riesgoso para las personas que andaban por ahí y algunas casas que estaban en riesgo porque estaban muy al límite, ¿no? Pero bueno, para obras así, que estaban financiadas por la Nación y que se cortó ese financiamiento, para eso se pide esa plata para completar. Por eso es que va a tener ese endeudamiento. Hoy es del 0.47%, es decir, no llega ni al 1% el endeudamiento de la provincia de Misiones. Indudablemente que estaba bien administrada en ese sentido. Ahora, para el año que viene, pretende se va a endeudar en el 10% de todo el presupuesto que tiene para cumplir con estas obras, ¿sí? Sigo. Con la sanción del presupuesto 2027, Misiones ya tiene definido entonces el esquema de ingreso a gastos para el próximo ejercicio en un escenario marcado por la reducción de recursos nacionales y por una mayor participación de fondos provinciales para sostener servicios, programas y obras, concretamente, ¿no? Así que bueno, esa es la cuestión que se aprobó ayer del presupuesto y ahora entonces ya pueden planificar porque está aprobado, ¿no? Bueno, y ahí hacen nuevamente referencia a que también está en discusión lo de la boleta única misionera, lo del en la boleta única misionera y en papel, digamos, y derogar también la ley de Lema, incorporar la ficha limpia, entre otras cuestiones que plantean para el próximo año. El proyecto fue presentado recién por legisladores de distintos espacios opositores, entre ellos Libertad Avanza, la UCR, el PRO, han presentado este proyecto, y bueno, esperemos a ver qué resuelven entonces en la Cámara de Diputados. Hasta ahí, entonces, lo que teníamos para contarle respecto a este tema. Bueno, completamos, Ricardo, con lo que le quedaba a usted pendiente de deportes, ¿sí? ¿Le quedaba algo más?
1: Bueno, vamos a completar diciéndote que ya está por culminar los últimos días de preparación del Oberá Tenis Club, sí, para una nueva temporada de la Liga Nacional de Básquetbol. El Celeste hizo una gira por Buenos Aires y 2 encuentros ante Regatas acá en Corrientes para llegar a la mejor manera, que va a estar enfrentando nada más y nada menos que en la Bombonera ante Boca Juniors el miércoles 7 de octubre, 21 horas, que lo pueden mirar por un canal muy conocido como TIC Sport. Va a estar transmitiendo el partido y también después va a jugar contra Lanús, también en Buenos Aires, en el estadio Antonio Rotili.
0: Bueno.
1: Rotili, así está. Bueno, entonces va a arrancar el miércoles 7 ya de octubre todos los partidos del Oberá Tenis Club por la Liga Nacional de Básquet. básquetbol.
0: Bueno, rapidito también le cuento lo de la Fórmula 1, que no es muy auspicioso, claro está. Max Verstappen fue el más rápido, en un minuto, 37 segundos, 520 milésimas, seguido por George Russell y su compañero Isaac Hadjard. Ferrari reaccionó y Charles Leclerc terminó primero con 1 minuto 37 segundos 528 milésimas. Hadjard quedó segundo apenas por 99 milésimas. Leandro Norris tercero y Verstappen cuarto. Lewis Hamilton completó el top de los 5 primeros. Entonces repetimos: Charles Leclerc, Isaac Hadjard, Leandro Norris, Max Verstappen, Lewis Hamilton, Oscar Piastri, George Russell, con Mercedes, claro. En el séptimo lugar, octavo, Kimi Antonelli. Y décimo, Pierre Gasly de Alpine, el compañero de Franco Colapinto. A Franco le fue muy mal, terminó último en el número 22 en la segunda práctica, cerrando un viernes complicado para Alpine. Fue el último de la clasificación de la sesión, aunque hay que tener en cuenta también que Verstappen tampoco hizo simulaciones de clasificación con neumáticos blandos y que varios equipos enfocaron parte de la jornada en tandas largas. Lo más importante del viernes, Red Bull mostró muy buen ritmo, Verstappen ganó la primera prueba y Hadjard fue segundo. Ferrari terminó arriba, Leclerc lideró la práctica 2 y Hamilton fue quinto. McLaren también está en la pelea, Norris terminó tercero. Mercedes no mostró todo su potencial, Russell terminó séptimo y Antonelli octavo. Muchísimas degradación de neumáticos por las altas temperaturas y el asfalto que mostró está muy muy agresivo. Entonces lo que pasó básicamente y que me queda, y acá ya es interpretación mía exclusivamente, no significa que pase eso, pero me parece que lo que hizo Colapinto fue tratar de brindar información al equipo respecto de las tandas largas, sin buscar velocidad sino continuidad, muchas vueltas para de esta manera tener información de cómo, si van a hacer una sola parada de cambio de neumáticos, si van a tener que hacer dos, cuánto dura el neumático blando, que es el rojo, cuánto dura, para cuántas vueltas dura, o si directamente hay que usar solo los intermedios o los duros. Toda esta información de un circuito que no se usaba desde el año 2017, entonces estaba prácticamente abandonado, que cuando empezaron a girar levantaba mucho polvo y es muy agresivo, y que puede venir la lluvia, y si viene la lluvia va a sacar todo el engomado que tenía. Es un circuito muy muy cambiante, que la mitad de la parrilla no conoce, no giró ahí, de los pilotos actuales, la mitad de la parrilla no giró en ese circuito. Imagínense, por ejemplo, el caso del italiano, nunca, de Kimi Antonelli, tenía 11 años cuando se ocurrió la última carrera en ese circuito. Así que hay muchas variantes, quiero decir que tiene muchas variantes. Es un circuito de recta muy largas, por ejemplo, también, y de curva de 90 grados. Entonces, todas variaciones que hasta acá no habían, no se tenía mucha información. Y yo espero que haya sido así, que Colapinto se dedicó a hacer una tarea y que Gasly otra. Colapinto fue al sacrificio, a hacer muchas vueltas. Imagínense, 50 grados de temperatura hacía en la pista. Y el piloto adentro debe tener un 10 o 15 grados más. Así corre la Fórmula 1. Es un sacrificio enorme, enorme. Sí, llevan agua. Sí, claro, tiene una manguerita donde toman agua. Pero ¿sabe qué? El agua está tan caliente como ellos. Entonces, no toman agua fría. No toman agua fría, toman agua caliente. Y lo tienen que hacer porque si no se desmayarían, simplemente, ¿no? Pero bueno, yo supongo que eso entonces, que Franco Colapinto terminó 22º, cerrando un viernes complicado para Alpine. fue el último de la clasificación de la sesión, aunque hay que tener en cuenta entonces que Verstappen tampoco hizo un buen tiempo y seguramente él también podrá mejorar en todo caso. Para Colapinto, el dato a seguir es la clasificación. Necesita mejorar considerablemente el ritmo mostrado hoy si quiere avanzar a la Q2. Y recuerde que también está castigado, que está sancionado. Le van a descontar mucho, así que le van a mandar de lo que él clasifique y le van a mandar más atrás. Así que mañana sábado se va a realizar la prueba, la tercera de las prácticas, y a las 5:30 de la mañana, hora de la Argentina, va a clasificar entonces, no, perdón, a las 5:30 es la última práctica, y a las 9 de la mañana va a hacer la clasificación. Así que bueno, ahí veremos cómo le va a Colapinto después de la última carrera, donde se mandó un macanazo, una gran macana, y que ahora está pagando las consecuencias. Bueno, hasta ahí. Nos vamos, Ricardo. Hasta acá llegamos.
1: Nos vamos sin antes decirle, mañana 21 horas, acuérdense, Argentina va a estar jugando y contra Burkina Faso, y estos más o menos son los titulares. A ver. Emiliano Martínez, Agustín Yáiz y Cristian Romero, Lisandro Martínez, Román Vega o Facundo Medina, Nicolás Paz, Ezequiel Palacios, Alexis McAllister, Gianluca Prestiani o Matías Zulé, Julián Álvarez y Lautaro Martínez.
0: Muy bien, la presunta formación de la Argentina mañana en su segunda práctica postmundial, y que ha asegurado ya continuidad del técnico, así que todo se va poniendo otra vez en fila. Y nosotros, los argentinos, que cosa que no nos cuesta mucho, ya encendemos la ilusión para la próxima competencia que nos va a tener dentro de el año que viene, que va a ser la Copa América nuevamente. Así que bueno, ahí estamos puestas entonces nuestras ilusiones, buscando una tercer Copa América entonces para nuestras alforjas, ¿no? Gracias, nos reencontramos el próximo lunes, que la pasen recontra bien.

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7: Buen recuerdo de la música argentina. Los hermanos Sordelli, Airbag, Amor de Verano.

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5: Esta muy buena banda pop nacional suena. Árbol, el fantasma.
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2: Desde el mismísimo corazón de Las Vegas y todavía vigente, lo escuchamos en uno de sus grandes clásicos que marcó tendencia. DJ Bobo, Everybody.

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0: Ahí estamos ya, 16 minutitos a la hora 20 en esta parte de la Argentina. Sean bienvenidos a una nueva edición más de esto que dice Bailanta Sertanillo, claro, el especial. Arrancando la noche del gran viernes. Llegó el viernes, llegó el viernes. ¿Cómo lo estamos pasando ya? Estas horitas ya lo que se va a venir, Estamos haciendo toda la gran previa a lo que se viene este fin de semana en Bailanta Sertanillo, Así que anda preparándote para lo que se va a venir ya la noche del gran sábado, Le vamos saludando a toda la gente del interior, a toda la City Obreña, a los distintos barrios de la City Obreña. Le mandamos un saludito muy, pero muy cordial en esta gran noche. Gracias por estar del otro lado, sintonizando la 101.1, el aire de integración, como siempre, bien arriba, frecuencia máxima. Ahí estamos en esta gran noche. ¿Cómo están los chicos? ¿Cómo están las chicas? Ya llegó el viernes, así que están todos bien tranquilos, Ya si querés comunicarte con nosotros lo podés hacer, 3755-390573. Ahí están todos tus mensajes, en esta gran noche, ya para empezar la noche del gran viernes. Mandá tu mensajito, pedí tus éxitos en esta gran noche, que va a sonar, que va a sonar, Así vamos en esta noche, noche de gran viernes, arrancando la noche del viernes con Tuti, Nosotros le vamos saludando ya a nuestros amigos auspiciantes en esta gran noche. Como siempre, a los chicos de Sonido JL, le mandamos un saludito muy, pero muy cordial. A todos los chicos del taller LIS Reparación de Motos, el saludito muy, pero muy cordial en esta gran noche. A los chicos del Rey del Chor y también al amigo Guito, ahí le mandamos un saludito en esta gran noche. Gracias por estar con nosotros en esta gran noche, este gran viernes. Viernes del especial del Sertanillo, lo mejor de lo mejor, a lo que se va a venir la noche del gran sábado, una verdadera fiesta que se viene este gran sábado en Bailanta Sertanillo, van a estar los chicos de Raone y Grupo Alma Yucra en la noche del gran sábado. No te olvides, arrancando el mes de octubre con Tuti, arrancamos a pura banera la noche del gran viernes, así que bien arriba, la gran fiesta que se viene este gran 3 de octubre, sábado, con los chicos ahí de Germán Zumi también, y su grupo. 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pasar la noche del gran sábado. Que se viene, que se viene, que se viene.
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0: Exactamente, llegando. Está llegando. Vamos que vamos, en esta noche, ya estamos 18 minutitos, la hora 20 en esta parte de la Argentina. Vamos a un mensaje, 3755 15 39 05 73. Todos tus mensajitos en esta gran noche, dale.

0: Vamos que vamos, chinita de la noche, che, lo quedo. Buen éxito,
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0: ¿Cuántos mensajes que van entrando en esta noche? Noche gran, viernes, bien arriba. Estamos en lo mejor de la mejor, a lo que se va a venir. Ya la noche del gran sábado, sábado.
2: Esa que era antiga, mi hermano.
0: En minutito nada más vamos a ir actualizando un mensajito que van entrando. Ya los chicos se van comunicando con nosotros. Increíble. ¿Cómo están los chicos ahí? Le mandamos un saludito muy grande a toda la gente que está del otro lado ahí. En sintonía de la 101.1. Como siempre, lo mejor de lo mejor, Ahí estamos, le vamos saludando a los chicos de Sonido JD ahí. 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No te olvides la gran fiesta que se viene este gran sábado, bien arriba. Así vamos en esta noche, noche de viernes, noche de previa. La gran previa, lo que se viene la noche del

15 39 05 73 2. Tu mensaje, el saludo muy grande a los chicos del Rey del Chori, ahí ubicado por Libertad y Artigas. Ahí están los muchachos del Rey del Chori. Le mando un saludito muy grande al amigo Huguito ahí, claro. Si querés comunicarte con los chicos del Rey del Chori, pedite el choripán ahí, pasá a buscar nomás. Lo podés hacer, 3755 43 1800. Ahí están ubicados por Libertad y Artigas los chicos del Rey del Chori. Le mando un saludito muy grande al amigo Huguito ahí, que está en sintonía. Che, qué grande los muchachos ahí, dale, bien arriba en la noche del gran viernes los chicos ahí haciendo humo ya, guarda Ilsa. 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

Vamos a ir actualizando mensajitos por acá que van entrando. Che, al 15-39-05-73. Dice, hola, Lean, ¿cómo estás? ¿Todo bien? Dice, pasame el temita, te amo demais. ¿Puede ser? Bueno, soy Belu, dice, saludos. Muy bueno el programa, dice Belu. Saludito muy grande para vos también, Belu. Y gracias por esa buena onda, ¿eh? Hola, dice por acá, ¿cómo estás, Lean? ¿Todo bien? Dice, sí, llegó el viernes y nosotros ya estamos con una fría, dice por acá. ¡Qué grande los muchachos ahí! Para mí, Marcelito y el amigo este, ahí le mando un saludito muy grande. Están a full ya, en pleno. Esto va a ser en el tercer tiempo, guarda. Pásame algo a tu lección, Lea, dice, soy Belu. Saludito, dale. ...15-39-05-73... todos tus mensajes en Instagram. Noche dice por acá, ¿cómo estás, Lian? ¿Todo bien? Dice, soy Fabián. Dice, ¿puedes pasar el temita? Dice, de... A ver, me llamas, dice. Bueno, lo vamos a buscar ahí. Al amigo Fabián le mandamos un saludito muy grande. Dice que está con él y el saludito muy grande a los chicos ahí que están en sintonía, Bien arriba, che. Noche, viernes, al anticipo a lo que se va a venir este mes de octubre. Arrancamos el mes de octubre con Tutti en Bailanta. Se vienen los chicos de banda, ¡Qué grande los muchachos ahí! ¡Allá de Usurro! Vienen los chicos, ¡Guarda que esto vienen con Tutti, Una buena fiesta que se viene este gran sábado en Bailanta Sertanillo, Los chicos de Raone y su grupo Alma Yucra se vienen en vivo este gran sábado 3 de octubre en Bailanta Sertanillo. Arrancamos a pura manera el mes de octubre, Junto a ellos los chicos de Germán Zumi y su grupo, los chicos de Musical Compás de Amor con el estilo de siempre. ¡Qué grande! 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